0: Wow, rap, Cosmic Seeds. Good night, everybody. We back, fellas. ¿Cómo estamos esta noche, familia Soulful de la galaxia y de otras dimensiones todavía no catalogadas? Esperamos que nuestras ondas os lleguen con mucho flow galáctico y cada día más intergaláctico. Así que espero que estéis listos para una nueva dosis de la cara B Roots desde Radio Castelldefels en la 98.0 de la frecuencia modulada y ondulada. Y por si alguien es nuevo y ha llegado aquí por error de rebote como un robot o como un buen devoto del buen flow, este es vuestro lugar. Así que buena música y chichota de la buena. No doubt about it, fellas. Y como siempre, recordar que este es un programa dedicado al mundo del hip hop y a sus raíces más profundas, así como el jazz, el funk, el soul, latin soul, blues, bossa nova, electro, reggae, selection, avance, ya, entre muchísimas influencias posibles. Tantas quizá como días de calor aplastante este verano que ya se va. Adeu, goodbye, good night, good morning. Spring, no, ahora se colaba, no viene la primavera, ahora viene el otoño, autumn, ¿eh? Así que bienvenido que venga ya, por favor, porque ya se acaba esto, ¿eh? Ya creo, ¿eh? Y como siempre, recordar que este es un programa dedicado al mundo del hip hop y a sus raíces más profundas, así como todas estas que hemos nombrado, por lo cual hoy traeremos un programa bastante curioso, ¿eh? Vamos a hacer este tipo de snakey, ¿eh? Vamos a hacer un poquito el serpenteo, vamos a tirar por un lado u otro, pero bien, hoy traemos una ensalada mixta y lo siguiente que vengo preparando, agarraos porque vienen turbulencias, ¿eh? Y bien, y sin más dilatación y distorsión, vamos a presentarnos como cada noche. Y vamos por la galaxia en un UFO a la velocidad de la luz, por el espacio sideral, a.k.a. Cosmos Musical. Y en la cabina del control técnico de nuestro UFO musical, ladies and gentlemen, esta noche tenemos ni más ni menos al nuestro Jedi de los pads, el maestro de las ruedecillas, el hombre de los 3 millones de pares de calcetines, todos con mucho flow como este show, con todos vosotros, en his back, Sebas Kremier.
1: Señoras y señores, muchas tardes y buenas gracias.
0: Perfecto, esta es la entrada. Muy buena nit, Sebas. Esta es la entrada que esperaba después de unas vacaciones, ¿eh? Grande, ¿eh? Me gusta. ¿Eh?
2: Sí.
0: Importante. Y, por favor, vamos a lo que nos interesa aquí, ¿eh? Aparte de las vacaciones, aparte de cómo estás, aparte de qué es el día, cómo estás.
2: Todo correcto.
0: Veo que sí. ¿Qué calcetines llevas hoy? Porque ya van tapados. Bueno, la cuestión no es el diseño, es la combinación, ¿eh? Va muy bien combinada porque son grises, un tono muy neutro, el cual bastante bajo, con unas líneas blancas acompañadas de un pantalón blanco de Subamba Vans, que nos patrocina a partir de hoy. Y bueno, pues impecable. Como siempre, mucho flow, no esperamos menos. Así que muy bien. Y aquí un servidor, Daniel, a.k.a. Nomadical Chemist, seleccionando y presentando la selección musical para que entréis con buen pie el fin de semana y con las orejitas bien limpias. Así que let's go, fella. Mucho obrigado. Han traído unas cuantas caipiriñas para todo. Ahora, cuando nos traen las caipiriñas, entra esta canción. Me gusta. Bueno, ponle una ahí, otra ahí. Vale, lo tenemos todos con caipiriña. Pues let's go. Pues esto es. Ahora sí, preparamos ese nitro, de UFO de la última generación. Preparamos un buen sonido para apreciar los filamentos de las ondas sonoras golpeando en vuestros timpanillos. Así que arrancamos otro programa sideral, a.k.a. Cosmos Musical. Y esto es la cara B Roots, de Radio Castelldefels, en la onduladísima 98.0. Y hoy vamos a entrar en un lugar donde las canciones no están solo para sonar, están para abrir puertas, porque quizá el mundo que vemos todos los días sea solamente una interpretación, un sueño colectivo, y quizá la pregunta no sea si estamos soñando. La pregunta es, ¿quién tiene la llave? ¿No? Soul, jazz, hip hop, rap, calle, memoria y alguna grieta en la realidad. Bajo el ruido sube la música, entra la cara B, Roots, y si alguien viene buscando respuestas definitivas, mala noticia. Aquí ni siquiera tenemos el manual de instrucciones del mando a distancia de la existencia. Y así es. Así que vamos a entrar con un temazo de Alicia Keys con su You Don't Know My Name.

qué tema de Alicia Keys, You Don't Know My Name. Y bueno, si no sabes, esto es la cara de Roots. Esto, y aquí un presente alquimista, el alquimista, ¿eh? El alquimista, ¿qué dice el alquimista? Pues el alquimista os trae una cosa muy importante, que todos somos alquimistas. Otra cosa es que lo practiquéis, el modo que lo podéis hacer. Aquí Alicia Keys nos introduce porque podemos estar rodeados de gente y al mismo tiempo sentir que nadie nos ve realmente, ¿no? Puedes conocer un nombre, una cara, una historia, pero nunca sabes completamente quién tienes delante. Quizá la primera llave para despertar sea mirar de verdad, ¿eh? No mirar por ver ni mirar por mirar, ¿eh? Ver desde dentro, ¿no? Porque mirar es fácil, hasta los gatos lo hacen con una profesionalidad que ya querríamos algunos humanos. Ver esa otra cosa, ¿eh? Es como... ¿Qué ven los gatos? ¿Cómo ven? ¿Cómo sabes que ve el gato así? Haz pruebas, experimentos, que tú quieras. Tienes que ser un gato para saberlo, 100%. Bueno, esos son temas ya muy, muy existenciales, muy profundos, en los cuales no entraremos hasta ahí, no hasta esa profundidad. Y vamos a entrar con un tema de Atrif Cold Quest, Jazz.

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1: Estás escuchando la cara B Roots. Yo, y Thrift Called Quest. Un grupo que no falla, ¿eh?, con el temazo de Jazz We've Got, el cual el jazz entra en el hip hop. El hip hop bebe del jazz, el soul atraviesa generaciones, básicamente, lo cual transforma, ¿eh?, la calle y todo lo que toca, ¿eh? La cultura no permanece quieta porque justamente muta, se mezcla, se infiltra, ¿no? Lo único permanente es el cambio, no olvidemos esto, y de esas mezclas aparecen cosas nuevas. Eso también es despertar, y menos mal, porque si todo se hubiera quedado como estaba en 1974, hoy estaríamos discutiendo si el bigote es una forma de expresión artística o una emergencia capilar. No sabríamos ahora qué pacha aquí, ¿eh? Así, para cualquiera, ¿eh? Ojo, ¿no? Los géneros, ¿eh?, yo lo acepto muy bien que también la parte femenina decida, pues, dejar libremente crecer el vello, ¿no? ¿Por qué no? Cada uno, es algo natural, ¿no? La sociedad nos es, pues, muchos estigmas, ¿no? Al final, pues, creo que es una cuestión de gusto de cada uno y preferencia, ¿eh? Pero bueno, ahora no, esto no es un programa de belleza, así que no vamos a entrar ahí, pero es como en su esencia, ¿no?, que estoy hablando. Así que vamos en esencia y presencia con un grupazo que es 113, con una colabo que tiene con Big Red, directo desde Francia, con su... ¿Cómo lo digo? ¿En inglés? El nombre es en francés, me diría 1001 Nuits.

Es un tema, ojo, ahora explico la anécdota. ¿Quieres arrancar? Sí, ahí viene.

0: Pues aquí está esta cosa rara que he hecho, pero quería escuchar el subidón justo, ¿no? Porque además 113 con su Big Red sacó la voz y mil y una noches, ¿eh? Historias dentro de historias, ¿eh? Una realidad dentro de otra. Quizá vivir sea exactamente eso, ¿no? Pasar de una historia a otra sin saber cuál era la verdadera. Pero seguimos avanzando y todavía queda una puerta y aquí empezamos el problema humano universal, ¿no? Vemos una puerta cerrada y en lugar de pensar, quizá debería abrirla, pensamos, ¿dónde está el wifi? ¿Eh? Somos una especie muy avanzada tecnológicamente y sin embargo todavía perdemos las llaves dentro de casa. Y tengo una anécdota muy buena con este disco y es que, bueno, a veces pues he sido utilitario, he sido cliente de Uber. Lo cual, bueno, curiosamente cada conductor pues tiene un mundo, ¿no? Y pues es un mundo en sí, ¿no? Y uno, pues curiosamente me dijo, no sé, no había tema de conversación y me dijo, ponte música, ¿no? Sebas, pues bueno, estoy explicando a todos y ahora concretamente al Sebas, ¿no? Y me digo, vale, entonces le pongo el disco este entero, 113. El chico pues era árabe, lo cual pues bueno, amo a todas las culturas del mundo. Y lo cual, pues bueno, digo eso porque este disco pues es francés, pero sus cantantes son árabes, ¿no? Entonces, recortó el tiempo de llegada en 10 minutos. Es decir, se puso tan... le gustó tanto, ¿eh? Que aceleró, ¿eh? Acelera un poco más, que me pongo calentito, ¿eh? El Fari, este, el hijo del Fari era, ¿no? Vale, pues este rollo, ¿no? El tío metí este disco y la verdad es que se lo gozó, ¿eh? Y dijo, hostia, y sin querer, pues llegamos 10 minutos antes, que lo cual me favoreció bastante, ¿no? Fue buena música, todo un win-win por todas partes, ¿no? Una buena forma de apalancamiento en ese taxi. Bueno,
1: que me quedo 5 meses.
0: ¿Eh?
1: ¿Cómo? ¡Oh! Que me quedo 5 meses.
0: Hostia, pues que me quedo 5 meses. ¿Cuál es la? Tú sabes que son 20 años cagándolo hoyo.
2: Es que, siete es, motoristas que son motos.
0: Correcto. Ha aparecido. Tenemos aquí al chico de la entrevista. Pasa que ha ido menguando. Entonces ahora.
2: Jugando al Brawl.
0: Correcto. Está jugando al Brawl. Presentamos a Liam. Con todos vosotros. Liam.
2: Six Seven.
0: Nos ha venido a traer unos bocadillos. Y bueno, pues.
2: Tengo brackets, no puedo, papá.
0: Claro, es verdad que no puedes. Bueno, pues aquí está mi hijo. Él se presenta solo. Ya le comenté al principio si quería participar. Me ha dicho no, pero ya luego se abre. Perfecto. Bueno, pues que nos sorprenda hasta aquí Liam jugando al Brawl sin poder comer bocadillo, ni caipiriña, ni nada. Así que, gol de Brasil. A ver, ¡vamos!
3: ¡Brasil!
0: Pues así es. Y bueno, pues bueno, continuamos con nuestra sección favorita.
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0: Aquí el infiltrado, una de nuestras preferidas de Sebas, ¿eh? Como nos gusta esta, es brutal, ¿eh? Es la sección que rompe moldes. O sea,
5: sí.
0: Podría ser una sección, un corte en medio de la radio, desde la programación. Puche. El infiltrado, y se infiltraba un loco a decir. ¡Ah! Y ya está. Y algo así, y una canción, 10 segundos. ¿Qué ha pasado, no? Interferencia. No, es el infiltrado de la cara B que se mete por ahí cuando le toca, como el Grinch, ¿no? Tenemos esa cosa de rompernos, meternos entre las brechas, ¿no? De las cosas, ¿no? Del mundo. Y ahora el infiltrado, ¿eh? Así que vamos a escuchar un temazo de Alone in the Room con su Gasoline.

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1: Yo, así es. Si molesto, es porque existo. Esta frase me gusta mucho. Por aquí el infiltrao, ¿eh? El infiltrao. Infiltrao con AU, ¿vale? Y estás, ya está, lo hemos mandado a la RAE para que lo vayan ya metiendo ahí como algo que debe ser infiltrao. Suena mejor, queda mejor todo el mundo entienda. Hay zonas maños, los maños, infiltrao, ¿eh? Hay momentos en los que necesitas desaparecer, ¿eh?, del ruido sobre todo, y cerrar esa puerta, ¿no? Quedarte solo, no para escapar, sino para escuchar. Cuando todo el mundo habla, escuchar tu propia cabeza, escuchar tu mente, ¿eh? Porque a veces es que digo, hace mucho viento, ¿no? O hay mucho viento, sí, hay mucho aire, o hace mucho aire, ¿qué es correcto? No sabemos, ¿no? Puedes aplicar cuál de las dos. Yo veo más lógico, hace mucho viento, ¿no? Hace mucho aire también, ojo, qué contradicción, ¿no? Cabeza o mente. La cabeza es lo que está encima del cuerpo y la mente es el ejecutor, ¿eh? Es el que organiza, es el que capta, es la antena, ¿vale? La cabeza es el conjunto, ¿sí? O sea, engloba ojos, nariz, ¿vale? Se convierte casi en un acto de resistencia, ¿eh? Aunque tampoco hay que idealizarlo. A veces también estás solo en tu habitación y descubres que el mayor enemigo de la paz mental es recordar que tienes que hacer la colada, por ejemplo, ¿no? ¿Qué ocurre cuando estás solo en la habitación? Desaparece el público, desaparece el personaje, desaparece la necesidad de demostrar nada. Y entonces aparece la pregunta, ¿no? ¿Quién eres cuando nadie te está mirando? El infiltrado entra por las grietas, ¿no? Busca lo que queda fuera. De plano, la conversación que nadie escucha, la historia que nadie cuenta, el detalle que pasa desapercibido. La cara de Roots no está escondida, simplemente hay que saber dónde mirar. Aunque, por favor, si miráis debajo de la cama y encontráis algo que no debería estar ahí, eso ya es otro programa. ¿Vale? Vale. Bueno, pues continuamos con otra sección. Muy bien, belloticas. Pues la bellota de hoy se representa con un grupazo y a mí me encanta, ¿eh? El rap de bellotas es ese kilómetro cero y nunca más, o sea, nunca más, ahí hay nada más, ya se acabó todo, ¿no? Nunca más, ¿la que dice? ¿Qué digo, no? Pues ya hay artistas que parece que no van a actuar nunca más y no, aquí tenemos a uno que es siete notas, siete colores, sobre todo representando esa parte de mucho, porque este era Vive anteriormente y justo con este tema, con Eddie La Sombra.

una gran verdad. Solo la luz puede vencerte a ti y a cualquiera. ¿Eh? La luz es lo que técnicamente en este plano es lo que más veloz va. ¿Eh? No hay nada más instantáneo que la luz. ¿Eh? Aquí está, ¿no? La realidad es esa velocidad súper, hiper, hiper rápida y crea lo estático. Esto es la materia. Es baja vibración. ¿Eh? Vamos aquí del hip hop a la química, física, metafísica, más bien, ¿eh? Metafísica cuántica. Basta el rap. Y tenemos aquí este 7 notas, 7 colores en la sección de rap de Bellota, la cual Eddie La Sombra colaborando con Mucho y Dive en un, digamos, en un post del hip hop en el cual que de la soledad a la calle, el rap de Bellota, una Bellota parece pequeña, ¿no? Pero dentro contiene un árbol. Eso es una idea, una palabra, una cultura. Algo pequeño puede contener un universo entero. El rap convierte experiencias en lenguaje, calle en memoria y ruido en ritmos. 7 notas, 7 colores, millones de posibilidades. Crear también es eso, tener unas pocas herramientas y construir con ellas una realidad nueva, como una bellota, pequeña por fuera, potencialmente enorme por dentro. Básicamente, la naturaleza inventó el no juzgues el libro por la portada mucho antes que nosotros y sin hacer un PowerPoint. Mola mucho, ¿eh? Puede pasar unas diapos para lo que quieras. ¿Eh? Y ahora continuamos con un tema de DJ Mux and Planet Asia con Be Real, Lions in the Forest.

0: Vamos.
1: Hey, wow, rap. Estás escuchando La Cara B Root. Boom. Pues así es, ¿eh? La Cara B Roots, ¿eh? Aquí una semanita más y traeremos cosas muy interesantes y empezaremos a traer gente por aquí para que nos expliquen tantísimas cosas, ¿eh? Y tantísimas disciplinas las cuales van a representar, ¿eh? De lo cual, pues aquí este DJ Mux and Planet Asia, con esa colaboración que tienen con Be Real en Lions in the Forest, cuando sales a la calle cambia la lógica, no hay manual, no hay instinto, territorio, supervivencia y códigos, sobre todo códigos, más tablas que las matemáticas, los códigos son lo que rigen de la sociedad en cualquiera de los ámbitos, ¿no? Los códigos. Y en este caso, como en un bosque, solo que nuestro bosque está hecho de cemento y los animales también llevan zapatillas. La diferencia es que en la selva, al menos, si un mono te roba la comida, no te envía después un mensaje diciendo: bro, ¿todo bien? La calle tiene sus propias reglas. Bastante complicadete, ¿eh? Así que bueno, ahí está la cosa. Y vamos ahora con un temazo de un gran productor, una gran compañía que se trae también con, en este caso, Mos Def en el siguiente, pero Medina Green colabora muchísimo con Mos Def, un gran productor, el cual para mí es exquisito la forma que tiene, y vamos con un Green Boogie.

Medina Green, con este Green Boogie, Nueva York, barrio, bloques, esquinas, estas historias. El hip hop tiene la capacidad de convertir un lugar concreto en una coordenada universal. Una calle puede estar a miles de kilómetros y aún así reconocerte. La música también es geografía y eso es fascinante. Puedes quizá no haber estado nunca en la calle de Nueva York y entre esos barrios, y gracias a una canción tener la sensación de que sabes exactamente dónde está la esquina, ¿no? El cerebro es raro, Google Maps con sustancias, con drogas, ¿no? Pero sin actualizaciones. Así que bueno. Y nada, le mando una cosa a Sebas muy graciosa porque nos compartimos cosas. Tengo a mi hijo aquí también, es como una gran influencia en ciertos vídeos y la verdad que hay mucho trash, pero hay perlitas. Para mí esto es muy sutil con esas situaciones. Y bueno, luego le echas un vistazo, Sebas, y me comentas. Pero son dos momentos muy concretos del vídeo en el cual son un frame, ¿no? Es que no sabéis de qué hablo y no lo sabréis nunca. Entonces, pero es muy gracioso porque, de hecho, he hecho una serie de stickers. ¡Dilo! No lo voy a explicar. Quizá en el siguiente explique el que es. Pero es un vídeo muy... Bueno, que parece un poco chorra, pero tiene su qué, ¿no? Al final, al ayudar al prójimo, ¿no? No me llaman alguna así. Te puedes quedar con las ganas de algo que parece que es para ti, pero realmente no, y se lo lleva a alguien que menos lo merece, ¿no? Hostia, pero porque está al mando. Hacen esas cosas, ¿no? Pues vamos con otro temazo de Medina Green con Crosstown Beef.

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1: Wow, aquí Medina Green, ahora sí que suena con Mos Def, ¿eh? El primero desde Sound Bombing, y este que tenemos, este que es Crosstown Beef, que también el cual aparece de estas recopilaciones de Sound Bombing, el cual pues os recomiendo que lo busquéis, porque la verdad que son colaboraciones muy auténticas y el sonido de Medina Green es muy peculiar y se reconoce igual que DJ Premier, por ejemplo. Y aquí tenemos a DJ Craig, aquí tenemos a DJ Producer and Musician, Sebas Cremier.
2: ¿Eh? Al rey de España no, porque es mi padre.
1: Exacto. Y me matas, tío. Es que me...
3: Al mundo vendrán, dentro de poco, 13 millones de naves.
1: Carlos Gedú. Este sigue. Carlos Gedú. Te estoy esperando con esas naves. Con la pancarta que me dijiste hace 20 años. Buah, brutal, tío. Me mata. Más buenísimo. O sea, ahora mismo. Hijo, vete a comprar papel de plata que vamos a hacer unos gorros. Brutal. Carlos Jesús, tío, qué grande. Sebas Cremier, qué sutileza. Que ya si lo escracheara, ya lo hemos. Pero qué brutalidad, qué cortes. Me he quedado anonadado. Pues sí, la verdad, aquí todo grupo tiene algo. Y Medina Green, en este caso, pues también, como toda ciudad, tiene sus tensiones, cruces, egos, choques e historias que nunca llegan a los titulares. La calle también tiene una cara B. Entenderla requiere escuchar sin romantizar. No todo tiene que convertirse en espectáculo, a veces basta con observar, porque si algo hemos perfeccionado como especie es convertir cualquier conflicto en contenido. Antes había peleas, ahora hay peleas, tres cámaras, un podcast y alguien diciendo suscríbete para las dos partes, parte 2. Y tú, bueno, vale, como mola. Y pues vamos con un super grupo, una gran combinación, la cual no es un grupo, pero hacen esta colaboración, que es lo que quería decir, disculpadme mi torpeza gramatical, en el cual es una combinación muy buena, que es Tupac and Phil Collins, lo que no se dio, pero ocurrió en un modo de estudio, hablando con su In the Air Tonight.
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qué gran colaboración, ¿eh? Aquí Tupac and Phil Collins con este In the Air Tonight. Hay canciones que parecen recuerdos aunque las escuches por primera vez. La música también tiene esa memoria, guarda personas, lugares y versiones de nosotros mismos que creíamos desaparecidas, ¿eh? Por eso algunas canciones yo creo que no las escuchamos, nos escuchamos dentro de ellas y eso es peligroso, porque una canción puede devolverte a una época en 3 segundos. Sin avisarte de nada, es como un volar, ¿no? como un teletransporte, ¿no? Sobre todo en el tiempo, en esa línea del tiempo, el tiempo tan relativo, ¿no? Sin cita previa, ¿eh? Quizás sin posibilidad de decirte al cerebro, a la mente, hoy no, mañana si quieres, ¿eh? El cerebro, por supuesto, no negocia nada, es como ahora es ahora y tú te llevas todo, ¿no? El pensamiento y las emociones, las cuales arrastra, y en esto dejo un poquito con un Reflection Eternal con su Back Again.

0: chuche.
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2: Yo. Pues aquí esta gran combinación que tenemos, que es Reflection Eternal, que es Talib Kweli con High Tech, un gran productor, el cual pues nos trae Back Again, ese discazo, el cual pues volver, ¿no? Back Again, volver a un lugar, volver a una persona, a una canción, a nosotros mismos sobre todo, pero nunca volvemos exactamente al mismo sitio, es el punto de partida, porque nosotros tampoco somos los mismos, cada vuelta modifica el mapa, cada experiencia cambia la coordenada, quizá creer y crecer, no sea alejarse de quién eras, quizá sea regresar con algo nuevo que contar, aunque volver también tiene sus riesgos. Hay sitios a los que vuelves y piensas, ¿cómo podía yo ser feliz aquí? Entonces recuerdas que tenías 19 años, poco criterio y unas gafas horribles. La memoria es muy generosa con nosotros. Y sí, sí. Reíros de vosotros mismos, los primeros, y yo soy el primero, me río de mí mismo, a lo cual pues vemos esas versiones, ¿no?, de cada uno, y iremos y ya terminamos con una gran versión única, irrepetible, oficial de Miles Davis con su So What, y con eso terminamos el programa y aquí dejamos que hable el silencio, ¿eh? Porque Miles Davis So What, ¿eh? Después de tantas palabras quizá toca ese espacio, ¿no? Así que tenemos un mundo, el mundo es un sueño y tú eres la llave. Así es como se titula este programa en el cual os voy a inducir a una hipnosis. Pues hemos pasado por una habitación, por una ciudad, por la calle, por el recuerdo, por el conflicto, por la identidad, por las raíces. Es Roots, la cara de Roots, por la música y finalmente por el silencio. Y quizás todo este viaje nos lleva al mismo lugar, a nosotros. Porque al final, detrás de cada canción, de cada historia y de cada calle, siempre hay alguien mirando. La vieja del visillo, el que está escondido, el que siempre está, el que nunca está, el que nunca parece estar, pero está. Y esa mirada lo cambia todo. Pasamos gran parte de nuestra vida creyendo que la realidad es algo que simplemente nos sucede. Nacemos en un lugar, crecemos dentro de unas reglas, aprendemos unas palabras, heredamos unas ideas, nos dicen quiénes somos, qué es posible y qué debemos desear. Y poco a poco construimos una vida alrededor de todo eso, hasta que un día nos damos cuenta de algo. O nos lo hacen saber. Quizá muchas de las puertas que creíamos cerradas nunca estuvieron cerradas. Simplemente nos enseñaron a no tocarlas. El mundo es un sueño, no necesariamente porque sea falso, sino porque cada persona lo experimenta desde un lugar diferente. Dos personas pueden caminar por la misma calle y vivir dos mundos completamente distintos. Pueden escuchar la misma canción y recordar vidas diferentes. Pueden mirar al mismo cielo y ver futuro, pérdida, libertad o simplemente nada. La realidad está ahí, pero nuestra experiencia de esa realidad pasa por dentro de nosotros y ahí está la llave. No en controlar el mundo, no en cambiar a los demás, no en conseguir que todo suceda como queremos. La llave está en la capacidad de elegir cómo entramos en lo que nos sucede. Porque no siempre podemos elegir lo que nos pasa, pero podemos aprender a elegir qué hacemos con ello. Y esa diferencia puede, sobre todo, cambiar una vida, sobre todo la tuya propia, que es ahí donde se basa todo. Hay personas que pasan años esperando que cambie el mundo para poder empezar a vivir. Esperan el momento perfecto, el dinero, la persona, el lugar, la oportunidad, la señal. Y mientras esperan, el tiempo pasa. Pero la vida no es una sala de espera, la vida está ocurriendo ahora. Con sus imperfecciones, con sus contradicciones, sus pérdidas y sus posibilidades. Quizá despertar consista precisamente en dejar de esperar a que alguien nos entregue permiso para hacer quién o para ser cómo o para poder producir el qué. Las raíces también nos enseñan algo. Un árbol no crece negando sus raíces, crece a partir de ellas, pero no una raíz. No es una cadena, es un punto de partida. Podemos honrar de dónde venimos sin quedarnos atrapados ahí. Podemos recordar sin vivir en un pasado. Podemos reconocer nuestras heridas sin convertirlas en nuestra identidad. Podemos mirar nuestra historia y decir, esto forma parte de mí, sin tener que decir, esto decide quién voy a ser. Eso es otra llave. Y después está la calle. La calle nos recuerda que la vida no es una teoría. La vida tiene asfalto, ruido, gente, fracasos, encuentros, días buenos y días que te rompen el mapa. Pero incluso ahí existe algo que nadie puede hacer por ti. decidir qué significado le das tú a tu camino. No se trata de romantizar el dolor ni de decir que todo pasa por algo. Hay cosas que simplemente duelen. Hay pérdidas que no necesitan una explicación. Hay injusticias que no tienen una lección bonita, pero incluso después de todo eso queda la posibilidad de crear. Y crear es una forma de responderle a la existencia. Una canción, un dibujo, una palabra, una idea, una amistad, un proyecto, una lágrima como la que me está cayendo, una decisión, cualquier cosa que antes no existía y ahora existe. Porque tú decides ponerla en el mundo. Eso también es despertar. Por eso hoy no quiero dejarte una respuesta, quiero dejarte una pregunta. ¿Cuánto de tu vida estás viviendo desde tu propia llave? ¿Y cuánto desde las llaves de otras personas que te entregaron en su momento? Piénsalo, hago la pregunta otra vez. ¿Cuánto de tu vida estás viviendo desde tu propia llave? ¿Y cuánto desde las llaves de otras personas que te entregaron? Piénsalo, reflexiónalo. Porque a veces pasamos años intentando abrir puertas con llaves que ni siquiera son nuestras y nos frustramos porque no funcionan. Claro, quizá no está rota la puerta, quizá estás utilizando la llave equivocada. Y eso es casi tan humano como intentar abrir el coche con el mando de del televisor. Nada, no funciona. Todos sabemos que no va a funcionar, pero durante 2 segundos lo intentamos con fe. El mundo va a seguir girando, las ciudades van a seguir creciendo, las pantallas van a seguir encendiéndose, la gente va a seguir hablando. El ruido no va a desaparecer. Por eso no necesitas que el mundo se quede en silencio para poder escucharte. Necesitas aprender a reconocer tu propia frecuencia. Y cuando la encuentras, protégela. Aliméntala, conviértela en obra, conviértela en camino, conviértela en vida. Porque tal vez despertar no sea abrir los ojos, tal vez despertar sea darte cuenta que llevas demasiado tiempo mirando con los ojos de otros. Así que el mundo es un sueño, no te preguntes solamente qué significa el sueño, pregúntate qué estás haciendo dentro de él, qué estás construyendo, qué estás dejando atrás, qué estás protegiendo, a quién estás escuchando, qué voz estás ignorando y sobre todo, qué puerta sigues teniendo delante. Porque quizá la puerta no necesita que el mundo cambie, quizá necesitas que tú decidas girar el pomo. Y el mundo es un sueño. Pero tú eres un espectador, no eres un espectador, aunque lo puedas pensar. Eres parte del sueño y también eres parte de su creación. No tienes que controlarlo todo, no tienes que saberlo todo, no tienes que tener todas las respuestas. Solo necesitas reconocer cuando aparece una puerta y tener el valor de abrirla. Porque la llave quizá nunca estuvo fuera. Quizá siempre estuvo contigo y quizá ahora ya sabes dónde buscarla. Así que con este final y tantas otras cosas que os podría seguir diciendo y elaborando, creo que hasta aquí llega ese punto en el cual para la semana que viene dejaremos más, ¿no? Quizás dejamos ya este espacio al jazz, también puede decir muchísimo sin explicarlo todo. Improvisar, escuchar, responder, dejar que el momento decida. Quizá esa sea otra forma de tener una llave, no intentar controlarlo absolutamente todo. A veces hay que abrir la puerta y ver qué ocurre, aunque conociendo el ser humano probablemente lo primero que haremos será buscar un tutorial de YouTube sobre cómo abrir la puerta correctamente, ¿no? Esa es la que suele pasar. Y pues bueno, aquí hablando de puertas, esto ha sido la cara B Roots. Así que música para escuchar, ¿eh? Raíces para recordar, ideas para cuestionar y puertas para todos y para atravesar. Muchísimas gracias, Sebas. Un placer como siempre. Good night, everybody. I love you, fellas.

0: 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Buenas noches, bienvenidos a Canciones Ilustradas, este programa que se ocupa de mostrarte lo que se esconde detrás de cada una de las letras de los temas que invitamos a seguir desde aquí.
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0: La canción She Will Be Loved de Maroon 5 es una balada melódica que se ha convertido en un himno de amor y consuelo para muchos oyentes. La letra, escrita desde la perspectiva de un hombre que está enamorado de una joven con problemas de autoestima, refleja un amor paciente y persistente. La reina de belleza de solo 18 años, mencionada en la primera línea, simboliza la juventud y la belleza que a menudo se asocian con la felicidad, pero que en este caso esconde una lucha interna y una sensación de no pertenecer. El narrador expresa su devoción inquebrantable a pesar de que la joven siempre dice perteneció a alguien más. La repetición de I don't mind, spending every day y And she will be loved enfatiza la disposición del narrador a esperar y ofrecer amor incondicional. La canción también aborda la inseguridad y la necesidad de sentirse amado y valorado, un tema universal que resuena con muchos oyentes. Musicalmente, Maroon 5 es conocido por su fusión de géneros, incluyendo pop, rock, rhythm and blues, lo que les ha permitido crear canciones que son tanto pegajosas como emocionalmente resonantes. She Will Be Loved es un ejemplo perfecto de cómo la banda combina melodías suaves con letras profundas para crear una experiencia auditiva que es tanto reflexiva como reconfortante. La canción no solo habla de amor romántico, sino también de la importancia de la autoaceptación y el apoyo incondicional, temas que siguen siendo relevantes en la cultura contemporánea.

Hoy en Canciones Ilustradas seguimos ofreciendo este monográfico sobre las letras de Maroon 5. La canción Memories es un homenaje emotivo a aquellos que hemos perdido y a los momentos que compartimos con ellos. La letra, cargada de nostalgia, utiliza la metáfora de brindar con bebidas para evocar recuerdos de tiempos pasados, tanto buenos como malos. La repetición del estribillo, "Cause the drink, bring back all the memories", sugiere cómo ciertos rituales, como el acto de brindar, pueden desencadenar una cascada de recuerdos sobre personas y experiencias que han dejado una huella en nuestras vidas. El tono melancólico de la canción refleja la aceptación de la pérdida y el dolor que conlleva, pero también transmite un mensaje de esperanza y resiliencia. Frases como "Everybody hurts sometimes" y "But everything gone, be alright" nos recuerdan que el sufrimiento es una experiencia universal, pero que con el tiempo la curación es posible. La canción anima a los oyentes a recordar a los seres queridos con cariño y a mantener vivos sus recuerdos a pesar de la tristeza que puedan traer. Maroon 5, conocida por su habilidad para fusionar géneros como el pop rock y el rhythm and blues, ofrece en Memories una melodía que contrasta con la profundidad de su letra. La voz de Adam Levine, líder de la banda, transmite con sinceridad el dolor y la nostalgia, pero también un sentido de gratitud hacia aquellos que han sido parte de su vida. Memories se convierte así en un himno para recordar y celebrar a los que ya no están, asegurando que su legado continúa a través de las memorias que dejaron atrás.

La canción Animals, liderada por el carismático Adam Levine al frente de Maroon 5, se sumerge en la metáfora de los instintos animales para describir una relación intensa y posiblemente tóxica. La letra utiliza un lenguaje que evoca la caza y la predación para hablar de la atracción y la obsesión que el protagonista siente por su pareja. La repetición del estribillo, Just Like Animals, Animals Like Animals Males, enfatiza la idea de que el comportamiento humano puede ser primitivo y guiado por deseos básicos, especialmente en el contexto del amor y la lujuria. El uso de imágenes como Hunt You Down, Eat You Alive y I Can Smell Your Scent From Miles sugiere una conexión que va más allá de lo racional, entrando en el terreno de lo visceral y lo instintivo. La canción también explora la dualidad de querer alejarse de alguien que es perjudicial, I cut you out entirely, y al mismo tiempo sentirse increíblemente atraído por esa persona. Esa lucha interna se refleja en la dinámica de la canción, que combina un ritmo pulsante con la voz apasionada de Levine. Animals no es una excepción. Su éxito comercial puede atribuirse tanto a su sonido contagioso como a su exploración de temas universales como el deseo y la conexión humana. La canción invita a los oyentes a reconocer y aceptar sus propios animales internos, sugiriendo que hay una parte de nuestra naturaleza que es ineludible y que a veces puede ser tan salvaje como la de cualquier bestia en la naturaleza.

La canción Payphone de Maroon 5 en colaboración con el rapero Wiz Khalifa es una balada pop que aborda temas de desamor y desilusión. La letra refleja la nostalgia y el arrepentimiento de un amor perdido, utilizando la imagen de una cabina telefónica como metáfora central. El protagonista de la canción se encuentra en una cabina intentando llamar a casa, un acto que simboliza el deseo de volver a un lugar de confort y seguridad emocional, que en este caso es el pasado con su ser amado. El estribillo All of My Shines, I Spend on You, sugiere una inversión emocional y de tiempo que el protagonista hizo en la relación, que ahora ve como desperdiciada. La repetición de la pregunta, Where are the plans we made for two?, resalta la confusión y el dolor ante un futuro que una vez se imaginó compartido y que ahora se ha desvanecido. La canción también expresa un sentimiento de incredulidad y rechazo hacia los finales felices típicos de los cuentos de hadas, lo que se evidencia en la línea If Happy Ever After They Exist y Would Still Be Holding You Like This. La parte de Wiz Khalifa introduce un cambio de perspectiva y tono. El rap refleja una actitud más desafiante y de superación, hablando de éxito y de dejar atrás a quien no creyó en él. Esta sección de la canción añade una dimensión de crecimiento personal y avance, contrastando con la melancolía del resto de la letra. Maroon 5 logran en Payphone una fusión de emociones que van desde la vulnerabilidad hasta la afirmación de sí mismo, creando así un himno para aquellos que han experimentado el dolor de un amor que no resultó como se esperaba.

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1: La canción Sugar de Maroon 5 es un vibrante tema que combina elementos del pop, funk y disco, característicos de la banda liderada por Adam Levine. La letra de la canción expresa un deseo ardiente y una necesidad de amor y afecto, utilizando la metáfora del azúcar como símbolo de dulzura y placer. Desde el comienzo, el narrador se presenta en un estado de vulnerabilidad y desesperación, implorando por la presencia y el amor de su pareja. La repetición de I need your loving, loving, I need it now, refuerza la urgencia de su deseo. La canción juega con la idea de la adicción al amor, donde el narrador se siente incompleto y débil sin su pareja, al punto de rogar de rodillas por su atención. La frase Sugar, yes, please, actúa como un estribillo que enfatiza la necesidad de ese dulce amor que el narrador anhela. Musicalmente, Sugar es representativa del estilo de Maroon 5. La canción fue un éxito comercial y su vídeo musical, que muestra a la banda sorprendiendo a parejas en sus bodas con actuaciones en vivo, refleja la temática alegre y romántica de la letra. En conjunto, Sugar es un himno al amor que captura la euforia y la intensidad de estar enamorado, todo envuelto en una producción musical que invita a bailar y a cantar.

La canción Girls Like You es una oda a la mujer ideal desde la perspectiva del vocalista de la banda, Adam Levine. La letra refleja un deseo de pasar tiempo con una mujer que es divertida y emocionante y que complementa el estilo de vida del protagonista. La repetición del estribillo I Need a Girl Like You subraya la importancia de encontrar a alguien compatible que pueda mantener el ritmo y compartir buenos momentos juntos. El tono de la canción es ligero y juguetón, pero también revela una sensación de urgencia y deseo. Las referencias a pasar tiempo juntos, tanto de día como de noche, sugieren una relación que es tanto sobre la conexión emocional como sobre la diversión. La mención de Roll That Backwood Baby puede interpretarse como un momento de intimidad y relajación, donde los personajes se acercan y disfrutan de la compañía del otro en un ambiente relajado. Además, la canción toca temas de reconciliación y superación de problemas en una relación. We spend the late nights making things right between us. Esto indica que a pesar de los desafíos, el narrador valora la relación y está dispuesto a trabajar en ella. La canción captura la complejidad de las relaciones modernas, donde el equilibrio entre la diversión y la responsabilidad es clave para una relación duradera.

La canción This Love, lanzada en el 2002 como parte del álbum debut de Maroon 5, Songs About Jane, se ha convertido en un himno de la música rock de principios del siglo XXI. La letra de la canción, escrita por el vocalista Adam Levine y el guitarrista Jesse Carmichael, refleja la intensidad y el desgaste emocional que puede provocar una relación amorosa tumultuosa. Desde el comienzo, la canción nos sumerge en un estado de confusión y desesperación amorosa. El narrador se siente abrumado por la pasión, pero también por el caos que esta relación le provoca. The chaos that controls my mind, la imagen de la pareja despidiéndose en un aeropuerto, simboliza un punto de ruptura, una despedida que parece definitiva pero que deja una marca imborrable en el corazón del narrador. But always in my heart. El estribillo de This Love es un grito de dolor y resignación. La repetición de She Said Goodbye Too Many Times Before sugiere un ciclo de separaciones y reconciliaciones que ha dejado cicatrices emocionales. La canción también toca la idea de reparar lo que se ha roto, lo que implica un deseo de sanar y mantener la relación a pesar de los daños sufridos. Maroon 5 logra transmitir con esta canción un mensaje universal sobre la complejidad del amor y las relaciones, utilizando metáforas y un ritmo que invita a la reflexión tanto como al movimiento.

La canción Sunday Morning es una suave y melódica reflexión sobre la comodidad y la paz que se encuentra en la compañía de un ser amado, especialmente en los momentos tranquilos y ordinarios de la vida. La letra evoca la imagen de una mañana de domingo lluviosa, un momento en el que el tiempo parece detenerse y los pequeños gestos adquieren un significado especial. La lluvia, a menudo un símbolo de melancolía, sirve aquí como telón de fondo para un momento íntimo y acogedor entre dos personas. La canción también aborda la idea de que, a pesar de las complicaciones y el caos de la vida cotidiana, "Things just get so crazy, living life gets hard to do", hay un anhelo constante por volver a esos momentos sencillos y puros con la persona amada. La repetición de la frase "That may be all I need" subraya la noción de que en la oscuridad y la incertidumbre, la presencia de la pareja es el único refugio necesario. La metáfora de conducir despacio en una mañana de domingo refleja el deseo de prolongar esos momentos y la resistencia que terminen. La habilidad de Maroon 5 para crear una atmósfera cálida y acogedora a través de su música es una de las razones por las que esta canción sigue siendo popular entre los oyentes que buscan confort en la música.

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1: La canción Move Like Jagger de Maroon 5 con la colaboración de Christina Aguilera es un himno pop que celebra la confianza y el carisma en la pista de baile. La referencia a Mick Jagger, el icónico líder de The Rolling Stones, no es casual. Jagger es conocido por su presencia escénica única y sus movimientos de baile característicos. La canción utiliza esta referencia como una metáfora de la autoconfianza y el poder de seducción. El estribillo de la canción, I've got the moves like Jagger, se repite como un mantra que invita a la audiencia a sentirse seguros y atractivos, sugiriendo que tener los movimientos como Jagger es sinónimo de tener un atractivo irresistible. La letra habla de tomar el control y dejar una impresión duradera, tanto en la pista de baile como en las relaciones personales. La colaboración de Christina Aguilera añade una dimensión adicional a la canción, con su poderosa voz complementando la energía y el estilo de Maroon 5. Musicalmente, Move Like Jagger es una mezcla de pop y rock con elementos de música electrónica, lo que la convierte en una canción pegajosa y bailable. El éxito de la canción se debe en parte a su ritmo contagioso y a su coro fácil de recordar, que invita a los oyentes a bailar y a sentirse empoderados. La canción se convirtió en un éxito mundial, destacando la habilidad de Maroon 5 para crear música que resuena con una amplia audiencia.

La canción The Wanna Know de Maroon 5 con la colaboración del rapero Kendrick Lamar es una exploración de los sentimientos de dolor y negación que siguen una ruptura amorosa. La letra refleja la lucha interna de una persona que intenta superar a su expareja, pero al mismo tiempo no quiere saber nada sobre su nueva vida amorosa. El estribillo repetitivo I don't wanna know, no, no, subraya la negación y el deseo de permanecer en la ignorancia para evitar más dolor. La canción utiliza la bebida como una metáfora de intentar olvidar, aunque solo sirve para recordar más a la persona amada. La referencia a los amigos que actúan de manera extraña y evitan mencionar el nombre de la expareja sugiere que el entorno también está afectado por la ruptura y que existe un esfuerzo consciente por proteger al protagonista de más sufrimiento. En Don't Wanna Know, la colaboración con Kendrick Lamar añade una capa adicional de complejidad lírica y musical, haciendo de la canción un éxito tanto en términos de contenido emocional como en su atractivo comercial. La canción captura la esencia de un corazón roto que busca sanar mientras se enfrenta a la realidad de que la vida sigue adelante con o sin esa persona especial.

Y hasta aquí Canciones Ilustradas, que hemos dedicado hoy a algunas de las canciones más icónicas de Maroon 5. Saludos de Sebas Andrade y Diana López. Gracias por seguirnos y muy buenas noches.

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0: 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Cada domingo a las 9 de la mañana, nosotras, Jenny y Gema, durante media hora hablaremos de temas que nos interesan. Hoy os contamos cómo se está desarrollando el viaje apostólico del Papa a Francia y también hablaremos de la Jornada Mundial del Migrante y el Refugiado. El Mosén Jordi Mondragón nos comentará el Evangelio y en la entrevista hablaremos con Claudia Baró sobre la fe de los adolescentes. Deseamos que os guste.
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2: El viaje apostólico del Papa León XIV a Francia. Del 25 al 28 de septiembre, el Santo Padre, el Papa León XIV, realiza un viaje apostólico de profunda significación pastoral e histórica a Francia. Se trata de la primera visita oficial de Estado de un pontífice al suelo francés en casi dos décadas. Un acontecimiento que siguen de cerca los medios de referencia como Vatican News y AC Prensa. El itinerario del Papa es rico y diverso. En su primera etapa, el Papa León XIV mantiene encuentros con las autoridades civiles, los obispos de Francia y, de forma muy especial, con los jóvenes. Asimismo, su agenda incluye una intervención histórica en la sede de la UNESCO, en París, donde aborda el papel fundamental de la educación, la cultura y los valores morales en la construcción de una sociedad más justa. Más adelante, el Santo Padre se traslada a la ciudad de Metz, un enclave en el corazón del continente europeo. Allí mantendrá un encuentro enfocado en la unidad europea, el diálogo ecuménico y la urgencia de trabajar por la paz en medio de los conflictos e incertidumbres del mundo actual. Para la vida de nuestras comunidades parroquiales, uno de los momentos más esperados de este viaje es, sin duda, su peregrinación al santuario de Nuestra Señora de Lourdes, ante la gruta de Massabiel. En ese lugar emblemático de gracia y consuelo, el Papa se reúne con personas enfermas, ancianos, cuidadores y agentes de la pastoral de la salud. Como bien nos enseña la Santísima Virgen María, el sufrimiento y la fragilidad no son un límite para el amor de Dios, sino el centro mismo de la compasión evangélica. La presencia del Papa León XIV en Lourdes nos recuerda a todos los feligreses que la pastoral de la salud es el corazón palpitante de nuestra parroquia, llamada a acoger, acompañar y ser refugio de alivio para quienes atraviesan la enfermedad o el dolor físico y espiritual. Frente a las transformaciones sociales y culturales de nuestro tiempo, la visita pontificia plantea una pregunta urgente y esperanzadora. ¿Qué puede decir el Papa León XIV a una Europa que necesita recuperar la esperanza, la unidad y la paz? El mensaje del Santo Padre no se basa en soluciones meramente políticas o técnicas, sino en volver la mirada hacia las raíces del Evangelio, la dignidad inviolable de cada persona, la solidaridad mutua y la confianza redescubierta en el Señor. Acompañemos con la oración los frutos de este viaje apostólico del Papa León XIV. Pedimos que sus gestos y palabras renueven en el corazón de los fieles la alegría de la fe, el servicio a los enfermos y el compromiso sincero por construir la paz en nuestros hogares y en la sociedad.
0: Hoy da comienzo la 112ª Jornada Mundial del Migrante y del Refugiado, que está preparando la Conferencia Episcopal Española, con el lema «Incluso uno solo de estos pequeños». Este año, la jornada ha coincidido con la visita del Papa León XIV a España, el pasado mes de junio. El mensaje del pontífice se resume en la portada con una fotografía del histórico viaje del Santo Padre a Canarias con el título «Migración, dignidad humana y compromiso cristiano». Se trata de una invitación a poner en el centro la dignidad y la protección de los niños, niñas y adolescentes migrantes. En la diócesis de Cádiz y Ceuta, la jornada tendrá como acto principal una Eucaristía en la Catedral de Cádiz y una posterior convivencia intercultural. El mensaje de los obispos plantea dejar de considerar al migrante como uno más, una categoría o una cifra, para reconocerlo como una persona y un prójimo. Desde esta perspectiva, acoger a un menor migrante no consiste únicamente en responder a una necesidad social, sino también en establecer un encuentro con una persona cuya dignidad no depende de su origen ni de su situación administrativa. Cuando miramos a un niño migrante y lo reconocemos como alguien único, con sueños y capacidades, cambia nuestra forma de relacionarnos con él, señalan los prelados. De este modo, el menor deja de ser percibido como un problema que gestionar para convertirse en una persona que acoger y con la que encontrarse. La situación de los menores constituye una de las principales preocupaciones planteadas en esta jornada. Los obispos advierten de que la infancia se encuentra entre los colectivos más vulnerables dentro de los movimientos migratorios, con derechos fundamentales como la seguridad, la educación, la salud o la protección familiar amenazados. El Papa León XIV dirige también su mensaje con motivo de esta jornada a la realidad de los numerosos niños, niñas y adolescentes que se ven obligados a abandonar sus hogares a causa de las guerras, la pobreza, la violencia, los desastres ambientales y otras situaciones de emergencia. El pontífice advierte de que estos menores están especialmente expuestos durante los desplazamientos. A la pérdida del hogar se suman en muchos casos la separación de sus padres y seres queridos, la violencia, la angustia y las condiciones extremas de las rutas migratorias. Algunos terminan siendo víctimas de la trata de personas, la explotación, la violencia sexual y otras formas de violencia, mientras que otros pierden la vida durante el trayecto. Ante esta realidad, León XIV hace un llamamiento a la responsabilidad de toda la sociedad y pide que cada persona se sienta implicada en la vida de estos niños y jóvenes. La llamada se extiende al ámbito personal, eclesial e institucional, con el objetivo de impulsar medidas concretas que permitan integrar y valorar a los jóvenes migrantes y refugiados y garantizar, por encima de todo, su protección y dignidad. El Papa pone además de relieve la solidaridad que ya se manifiesta en numerosas comunidades a través de familias que abren las puertas de sus hogares, voluntarios y agentes sociales y pastorales que acompañan a los menores y ayudan a sanar las heridas provocadas por sus experiencias migratorias. El mensaje recuerda desde la perspectiva evangélica que acoger a un niño significa acoger al propio Cristo. El que reciba en mi nombre a un niño como este, a mí me recibe. La invitación es, por tanto, a no reducir la realidad migratoria a números o estadísticas, sino a reconocer en cada ser humano una dignidad infinita.

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1: Del inicio de la formación de agentes de pastoral con jóvenes de la Conferencia Episcopal Española, que arranca este próximo 1 de octubre, hoy abordamos una cuestión fundamental. Jóvenes protagonistas. ¿Cómo acompañamos hoy la fe de nuestros adolescentes? Para hablar de ello, contamos en nuestros estudios con Claudia Baró, monitora de LifeTeen. Muy buenos días, Claudia, y gracias por acompañarnos. Claudia, cuéntanos brevemente qué es el grupo de LifeTeen y cómo llegas tú a hacerte monitora voluntaria de este grupo en nuestra parroquia de Castelldefels.
2: Pues LifeTeen es un método de pastoral y catequesis para los jóvenes y los adolescentes a través de encuentros dinámicos y a través sobre todo de la Eucaristía. O sea, LifeTeen da mucha importancia a la Eucaristía y todos los encuentros se relacionan con ello. Y yo llego a LifeTeen porque este verano, LifeTeen tiene un summer camp, unos campamentos de verano durante un mes que los adolescentes de diferentes parroquias pues van a ese campamento. Y yo este verano he sido misionera para este campamento y me gustó muchísimo el método de LifeTeen, me gustó muchísimo cómo trabajaban con los adolescentes, la manera de entender la misión y al Señor y de llevar al Señor a los jóvenes y pensé que sería muy bueno poder llevarlo a la parroquia de Castelldefels.
1: Este 1 de octubre arranca la formación de agentes de pastoral de la Conferencia Episcopal Española. ¿Qué significa este impulso formativo para el grupo de monitores de LifeTeen?
2: Pues dentro de LifeTeen entendemos que la formación de los catequistas, es decir, de los monitores que vamos a estar dando las catequesis a los adolescentes, es muy importante que estemos bien formados y que entendamos muy bien el método LifeTeen y entendamos la misión que el Señor nos encomienda. Es por eso que antes de ponernos a dar catequesis hay que escoger muy bien al grupo de catequistas y hay que formarlos muy bien para poder hacer esta misión de la mejor manera posible y para poder llevar al Señor a los adolescentes, tal como LifeTeen nos enseña a través de su método.
1: Claudia, desde tu experiencia con ellos, ¿qué buscan realmente los adolescentes que se acercan a LifeTeen y qué esperan de la Iglesia hoy en día?
2: Pues mira, yo la verdad que tengo bastante relación con los adolescentes porque aparte de trabajar con ellos en la parroquia, también he estado trabajando en un colegio durante muchos años con adolescentes, también he sido monitora de la actividad del Camino de Santiago con adolescentes, bueno, que he tenido mucho contacto con ellos pues este verano mismo, ¿no? Con estas misiones de LifeTeen en las que estuve, pues he tenido mucho contacto con los adolescentes y lo que más veo en ellos es pues que están en un momento pues duro de sus vidas, ¿no? Que muchos de ellos pues se están haciendo mayores, empiezan a sufrir por primera vez en su vida, empiezan a ver que no todo es tan bonito y tan fácil y de color de rosas como ha sido siempre, ¿no? Igual pues ya empiezan a tener más libertad, más independencia, sus padres dejan de estar más encima de ellos, entonces bueno, empiezan pues a ver un poco a poco lo que es la vida, ¿no? Y lo que es el sufrimiento. Y muchos de ellos también pues se están formando como personas y están viendo qué es lo que quieren, qué es lo que no quieren, con qué gente quieren juntarse y qué amigos les convienen, qué amigos no. Y también tristemente pues hay mucha influencia de malas amistades o de cosas que nos vende el mundo, ¿no? Pues como todo el tema de la fiesta, todo el tema del alcohol, incluso tabaco, drogas, todo el tema de la sexualidad, ¿no? Tanto de chicos como de chicas que el mundo te lo vende de una manera tan desordenada, pues yo veo mucho en los adolescentes esta herida, ¿no? Que va calando en ellos por todo ello. Y entonces es por eso que muchos adolescentes tienen un deseo muy grande de encontrarse con el Señor y yo esto lo viví personalmente también, pues de ver algo muy grande, ¿no? Y ver a personas que están súper felices, que están cerca del Señor, que son católicos y decir, buah, yo quiero esto en mi vida, ¿no? Entonces yo creo que LifeTeen es perfecto para los adolescentes, perfecto para el momento de vida en el que están, que ya he comentado, y perfecto porque te presenta al Señor y te presenta el ser católico de una manera muy atractiva. Sí, y entonces los adolescentes pues se sienten muy llamados a ver que, oye, igual la Iglesia no es como como se pensaba, ¿no? Igual no todo lo que tiene que ver con la iglesia es aburrido o es, ¿no? O es de, sí, de más de nuestros abuelos o de nuestros padres, sino que, jo, que hay jóvenes que viven la fe y que ellos también pueden vivirlo de la misma manera, ¿no? Y que ellos también pueden ser felices y que ellos también pueden encontrarse con el Señor y con esta persona que les ama tanto y que les ha creado y que se muere de ganas de entrar en sus vidas y en sus corazones. Así que yo creo que LifeTeam de verdad es una herramienta muy buena para ello.
1: Más allá de organizar actividades, ¿qué puede hacer una parroquia para acompañar de verdad la fe de los jóvenes y ayudarles a encontrarse con Jesucristo?
2: Pues yo creo que obviamente las actividades están muy bien, pero no es suficiente, ¿no? Yo creo que lo que un adolescente busca es un acompañamiento real. Y al final, pues las actividades están muy bien, pero solo pasan de manera puntual. Y lo que un adolescente busca y necesita de su parroquia es este acompañamiento que decía, ¿no? Que sea algo más, pues que le acompañe en su día a día, que pueda, por ejemplo, encontrar una comunidad de fe, ¿no? El no vivir la fe solo me parece crucial y sobre todo para los adolescentes. Bueno, para todos los católicos, pero especialmente los adolescentes, el no vivir la fe solo, el poderlo vivir en comunidad y hacer amigos que buscan lo mismo que tú, que ven la vida de la misma manera que tú, que se relacionan con el Señor de la misma manera que tú y que quieren crecer en la fe, me parece súper importante. Entonces, primero, pues que la parroquia te ofrezca esta comunidad y que tú en la parroquia puedas encontrar un descanso y luego también el acompañamiento de los sacerdotes en cuanto a una dirección espiritual, en cuanto a las confesiones, bueno, en cuanto a que el adolescente también, por ejemplo, pueda recibir formación en la parroquia y pueda ir creciendo en su relación con Dios. Más allá de las actividades, evidentemente. Pero sí, por ejemplo, la misa diaria también, pues que tu parroquia te ofrezca estos sacramentos y que haya un acompañamiento, me parece súper importante.
1: Para las familias y jóvenes que nos escuchan, explícanos, Claudia, ¿cuándo os reunís en el grupo de LifeTeam? ¿Para qué edades está dirigido? ¿Y qué novedades o retos tenéis para este nuevo curso?
2: Pues para las familias que nos están escuchando y para los jóvenes, yo de verdad que les animo a venir a la parroquia de Castelldefels a probar este nuevo método que vamos a abrir ahora de LifeTeam los viernes por la tarde. Será de 6 a 8 en la parroquia de Santa María de Castelldefels y de verdad que no se van a arrepentir nada, por lo que decía antes, ¿no? Por la comunidad que van a encontrar, por la formación que van a recibir, porque vamos a ser jóvenes que vamos a estar dando formaciones a estos adolescentes. Van a encontrar súper buen ambiente de los catequistas, que nos queremos mucho entre todos, nos conocemos mucho, hemos crecido juntos también en la parroquia y en la fe, y de alguna manera queremos devolver todo esto que el Señor nos ha dado, nos ha regalado, pues ahora queremos nosotros también llevarlo a las generaciones que suben, ¿no? Y poder acompañarles en su formación y en su camino de fe nos parece algo súper bonito y una misión que el Señor nos pide y el Señor nos encomienda. El Señor se fía de nosotros al 100% y nosotros pues le decimos que sí, así que de verdad no se van a arrepentir para nada. Y bueno, básicamente explicado así un poco por encima, el método LifeTeam va a consistir, pues a las 6 nos reunimos en la parroquia, empezaremos con el gather, que le llamamos en LifeTeam, que es, bueno, pues una merienda como para conocernos entre todos, hablar, ponernos al día, y luego ya empezaremos con un juego y seguidamente haremos el proclaim, ¿no? Que es la charla que se da relacionada con ese juego. O sea, cada viernes habrá una temática distinta y un hilo conductor que irá pues guiando todas las charlas que demos a lo largo de todo el curso. Entonces se hace esta charla y después de la charla nos separaremos por small groups, que bueno, que son, como la palabra dice, pero traducida en español, son pequeños grupos en los que pues habrá un catequista asignado por cada grupo y se podrá comentar la charla, ¿no? Se harán preguntas sobre la charla y en grupitos pequeños, para favorecer que los adolescentes pues puedan compartir y puedan abrirse y se sientan más a gusto, pues que en grupitos pequeños compartan qué les ha gustado más de la charla, qué les ha interpelado más a ellos, qué les ha tocado más el corazón, ver cómo pueden llevar eso a su día a día, ¿no? O sea, no queremos solo dar una charla de formación y ya está y que se quede ahí, sino que luego puedan aterrizarlo todos y compartirlo pues con la comunidad. Y luego pues acabaríamos con un rato de adoración. Y ya luego a las 8 hay misa en la parroquia de Santa María, entonces sería ideal que todos los adolescentes pudieran quedarse también a misa para terminar pues esto, ¿no? La tarde de catequesis con un ratito de adoración, con el Santísimo expuesto, un ratito de silencio, un ratito de música y luego poder terminar con la misa. Así que, bueno, ahora va a pasar a ser el planazo de los viernes, tanto para los catequistas como para los adolescentes que vengan. De verdad es chulísimo. Hay muchos adolescentes que tienen muchas ganas de venir a la parroquia y probar este método. Así que, nada, si nos estáis escuchando, veniros que no os arrepentiréis.
1: Muchas gracias por tu tiempo, Claudia, y por todo el trabajo que hacéis los jóvenes para con los jóvenes en nuestra parroquia de Castelldefels.

0: Lectura del Santo Evangelio según San Mateo. En aquel tiempo dijo Jesús a los sumos sacerdotes y a los ancianos del pueblo: ¿Qué os parece? Un hombre tenía dos hijos. Se acercó al primero y le dijo: Hijo, ve hoy a trabajar a la viña. Él le contestó: No quiero. Pero después se arrepintió y fue. Se acercó al segundo y le dijo lo mismo. Él le contestó: Voy, señor. Pero no fue. ¿Quién de los dos cumplió la voluntad de su padre? Contestaron: El primero. Jesús les dijo: En verdad os digo que los publicanos y las prostitutas van por delante de vosotros en el reino de Dios. Porque vino Juan a vosotros enseñándoos el camino de la justicia y no le creísteis. En cambio, los publicanos y las prostitutas le creyeron. Y aún después de ver esto, vosotros no os arrepentisteis ni le creísteis. Es palabra del Señor.
1: El Evangelio de este domingo nos presenta una escena muy sencilla, pero que toca algo muy profundo de nuestra vida. Un padre se acerca a sus dos hijos y les dice: Hijo, ve hoy a trabajar a la viña. El primero responde: No quiero. Pero después se lo piensa, se arrepiente y va. El segundo contesta: Sí, señor. Pero no va. Y Jesús nos hace una pregunta muy clara: ¿Quién de los dos hizo la voluntad del Padre? La respuesta parece evidente: el primero. Y sin embargo, este Evangelio nos invita a mirarnos por dentro. Porque todos podemos tener momentos en los que decimos no a Dios. A veces por cansancio, por miedo, por egoísmo, porque algo nos duele, porque estamos enfadados o simplemente porque queremos hacer las cosas a nuestra manera. Pero lo importante es que ese no, no tenga la última palabra. El primer hijo cambió de corazón y fue a la viña. Y aquí encontramos una palabra muy hermosa: siempre podemos volver a empezar. Quizá hoy alguien que escucha este programa siente que se ha alejado de Dios. Quizá hace tiempo que dejó de rezar. Quizá ha cometido errores y piensa que ya no tiene sentido volver. Pues el Evangelio de hoy nos dice: puedes volver. Dios no se queda mirando nuestro pasado. Nos llama de nuevo. Nos sigue invitando a trabajar en su viña. Pero también hay una segunda enseñanza. El otro hijo dice sí, pero después no hace nada. Y Jesús nos recuerda que la fe no consiste solamente en decir palabras bonitas. No basta con decir creo en Dios, quiero seguir a Jesús, amo a los demás. La pregunta es, ¿cómo se nota esto en mi vida? Porque nuestro sí a Dios se demuestra en las pequeñas cosas. Cuando perdonamos, cuando ayudamos, cuando escuchamos, cuando visitamos a alguien que está solo, cuando tenemos paciencia, cuando somos capaces de pedir perdón. La viña del Evangelio está mucho más cerca de lo que pensamos. Está en nuestra casa, en nuestra familia, en nuestro trabajo, en nuestras relaciones, en la persona que tenemos al lado. Y hoy Jesús nos vuelve a decir: ve a trabajar a mi viña. No mañana, no cuando todo esté resuelto, hoy. Que nuestro sí no se quede solamente en palabras. Que se convierta en una vida entregada, en un gesto de amor, en un servicio concreto. Porque al final, lo que cuenta delante de Dios no es solamente lo que hemos dicho, sino el amor que hemos sido capaces de poner en nuestra vida. Que el Señor nos conceda un corazón humilde para reconocer nuestros errores, la valentía para volver a empezar y la generosidad para decirle cada día con nuestra vida: Señor, aquí estoy, quiero hacer tu voluntad.

0: El tuit del Papa. El progreso tecnológico nunca es simplemente una cuestión técnica. Toda tecnología refleja explícita o implícitamente una determinada concepción de la persona humana, de la sociedad y del futuro que deseamos construir. El progreso científico y tecnológico, por tanto, debe ir acompañado de un correspondiente aumento de responsabilidad. Cuanto mayor sea nuestro poder para transformar el mundo, mayor debe ser nuestra capacidad de discernir lo que sirve verdaderamente a la dignidad humana que Dios nos ha dado, de gobernar sabiamente y de cuidar de quienes podrían sufrir las consecuencias más graves de nuestras decisiones.
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2: Ya se ha abierto el plazo para las inscripciones a catequesis infantil y juvenil, tanto en Santa María como en Vistalegre. Para la primera comunión, a partir de tercero de primaria, y para el grupo de poscomunión confirmación Liftin, a partir de primero de ESO. Estamos preparando la romería a Montserrat. Tendrá lugar el 12 de octubre. Y el precio es de 35 euros el viaje y la cena, para inscribirse en las sacristías. También comienza la confirmación de adultos. Va dirigida a mayores de 20 años. El día de la confirmación es el 14 de noviembre.
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2: Estamos de vuelta, de vuelta, de vuelta.
3: En nuestro espacio Estamos de Vuelta, Alex Baró nos va a explicar su experiencia en el Camino de Santiago.
4: Buenas tardes, yo soy Alex Baró y os voy a hablar de una experiencia que me cambió la vida. Y fue un Camino de Santiago que organizaba mi colegio cuando yo estaba en tercero de la ESO, tenía 15 años ese veranito. Y fue una peregrinación de 10 días desde Ponferrada hasta Santiago. Yo recuerdo que no quería ir porque la realidad es que en su momento yo le decía a mi madre que me daba mucha pereza tener que caminar tanto. Me habían dicho que iba a tener un montón de agujetas, ampollas y la verdad que eso, si te lo pintan así, pues no apetece nada. Yo, por entonces, a Dios no lo trataba. Sí es cierto que yo he ido a un colegio católico, pero nada, yo relación con Dios no lo tenía. Sinceramente, lo conocía bien poco. Lo que no sabía es que el Señor me tenía esperando un regalazo ese Camino de Santiago. Y es que se me dio a conocer, y en especial Jesucristo, Jesús, la segunda persona de la Santísima Trinidad, me inundó el corazón de amor, que es lo que es Él, de una manera increíble. Y eso, ¿cómo lo vi? Lo vi a través de los monitores, lo vi a través de sus testimonios, de sus vidas, de cómo el Señor les amaba a ellos, les había dado un sentido a sus vidas, y yo sentía que eso era lo que me faltaba justamente. Entonces, fue increíble. Además, tuve la suerte de poder hacer ese Camino de Santiago con mi hermana. Tengo una hermana melliza, tenemos la misma edad, entonces los dos participábamos como alumnos. Y la verdad que, bueno, pues tener a la persona que quieres tanto ahí y el Señor me hizo valorar esa relación de hermano con hermana, también me hizo replantearme un montón de cosas importantes en mi vida, como podía ser pues la manera en la que yo trataba a mis amigos, trataba a las chicas, sobre todo también a mi madre, que desde ese Camino de Santiago pues he empezado a valorar la suerte que tengo, el regalo de padres que tengo. Y empezó a cuidar esa relación y me atrevería a decir que gracias a Dios ha mejorado un montón mi actitud en casa, mi actitud con los amigos, pero sobre todo, lo mejor es que me llevo a Dios y mi vida ahora tiene sentido. Y la verdad que no puedo estar más agradecido a Dios y nada, esta pequeña entrevista no es más que un mínimo agradecimiento a Dios, no pocos minutos que puedo devolver dándole gloria y espero que Bueno, pues espero que mi colegio, que sigue haciendo esto del Camino de Santiago, pues pueda seguir acercando a muchos chavalillos al Señor y hacerles tan felices como me hizo Dios a mí ese fin de semana, que fue precisamente en esos 2 días de los 10 que estábamos, en los que el Señor pues se me manifestó de esa manera.
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0: Y hemos llegado al final de nuestro programa de hoy. Muchas gracias por habernos acompañado. Os deseamos un feliz domingo, Día del Señor. 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
4: Bueno, a ver, como bien habéis dicho, la primera parte estuvo muy igualada, pasaron muy poquitas cosas. Estuvo el partido muy igualado, la primera parte muy igualada y la segunda parte, pues sí que el partido se abrió un poquito. Encajamos el primer gol en una falta que pues, realmente defendimos bastante mal. Y luego, pues bueno, fue un partido que se rompió, tuvimos nuestras opciones, ellos también. Con el 1-0, pues fallamos un penalti, que ya es el segundo que fallamos, porque la semana pasada nos pasó lo mismo y al final, pues el rechace, pues lo pudimos meter, pero bueno. Y creo que esa fue una de las claves de la segunda parte, porque creo que si hubiéramos empatado el partido, pues quizás el partido hubiera sido de otra manera. Cierto es que con el 1-0, pues tuvimos que ir arriba en busca del empate, dejamos un poquito más de espacios atrás y bueno, pues al final nos cazaron el 2-0 y fue un quiero y no puedo.
2: ¿Y tú qué crees que hizo mejor el Marianao Poblet y qué os faltó a vosotros para que el resultado pues terminase siendo este 2-0?
4: Bueno, ellos la verdad que sabíamos que trabajaban muy bien las transiciones, eso lo pudimos contrarrestar, que es lo que habíamos trabajado la semana, pero bueno, al final yo creo que nosotros ayer en ataque creo que jugamos demasiado individual, perdimos muchas pelotas y aparte, pues bueno, ese último pase que normalmente hacemos bien por la calidad que tiene el equipo arriba, pues no fuimos capaces o no tuvimos el día y bueno, al final, pues como te he dicho antes, tuvimos el uy, pero que no se meta la elección del gol.
2: Y Pinti, más allá del marcador, ¿qué valoración haces tú del equipo? Porque con algo positivo te tienes que quedar, ¿no?
4: Sí, obviamente tenemos que mejorar, eso está clarísimo. Eso lo tengo claro. Sí que es verdad que primero a nivel físico, porque hemos empezado un poquito, no se excusa, pero hemos empezado muy tarde la pretemporada. Pero bueno, creo que estamos bien en defensa. Cierto es que ayer también el campo es un poquito más pequeño y bueno, pues en comparación con las dimensiones del nuestro, pues hay que adaptarse. Pero bueno, sobre todo mejorar a nivel de equipo, a nivel físico y sobre todo pues estar más acertado de cara a la portería rival.
2: ¿Y en qué elementos vais a trabajar exactamente de cara a la preparación del próximo partido?
4: Bueno, pues de cara al próximo partido tenemos que quedarnos con los 30 minutos que hicimos la semana pasada, que es de la forma que tenemos que jugar, tener el balón, de querer la pelota, de ser atrevidos, que ayer pues quizás nos faltó pues ese punto de tener la pelota y claro, es un equipo que si no tenemos el balón pues estamos sufriendo. Pero entiendo que el equipo pues tiene que ir a mejor y intentaremos, pues es lo que te he comentado, intentar mejorar sobre todo a nivel ofensivo. Defensivamente creo que el equipo está bien, exceptuando ayer el primer gol, pero sobre todo en ataque, que es donde tenemos que mejorar.
2: Y después de este resultado, ¿cómo quedáis ahora mismo en la clasificación y sobre todo cómo valoras tú este inicio de temporada? Quiero decir, no os vais a venir abajo por esta derrota de ayer, ¿no?
4: No, obviamente no, acabamos de empezar, llevamos dos jornadas, sí que es cierto que, bueno, sabemos dónde tenemos que estar, no vamos a engañarnos, sabemos del potencial de la plantilla, sabemos que tenemos que estar arriba, sí o sí, pero bueno, también sabemos que hay 4 o 5 equipos que van a estar luchando y que va a ser una carrera de fondo, como digo yo, y que esto está muy largo y quedan 28 jornadas. Pero es cierto que, bueno, que estos puntos, pues quizás luego al final, pues te faltarán o no, eso lo veremos. Pero sí que es cierto que bueno, acabamos de empezar en la segunda jornada y tenemos que mirar hacia adelante, mejorar y la semana que viene sumar 3 puntos.
2: Pues precisamente hablabas de la semana que viene y te iba a preguntar ya por último que, claro, ahora toca pasar página, pensar en el próximo partido. ¿Quién es el siguiente rival y qué vais a hacer de distinto para conseguir sumar esos 3 puntos?
4: Pues el siguiente rival es supuestamente es un rival que va a pelear igual que nosotros por los puestos de arriba. Es un recién descendido de segunda catalana. Tiene muy buenos futbolistas y bueno, esta semana pues sí que jugamos en casa. La dimensión del campo a nosotros nos tiene que ir bien por los perfiles y jugadores que tenemos. Y bueno, sobre todo primero vamos a incidir en el nivel anímico porque ayer pues estuvimos bastante fastidiados. Y luego a partir de ahí, pues bueno, seguir trabajando e intentar mejorar a nivel de equipo y a partir de ahí, pues intentar sumar los puntos, como te he dicho antes, pero sabiendo realmente que, bueno, que ahora nos vienen un par de equipos que tienen que pelear con nosotros por la parte alta de arriba, no hay más.
2: Pues Pinti, seguro que lo vais a conseguir y desde aquí, desde la Matinal Esportiva, te agradecemos que hayas estado este ratito con nosotros y os mandamos muchísimo ánimo de cara a este inicio de temporada. Muchas gracias.
4: Pues muchas gracias a vosotros por la llamada.
2: Adiós, buenos días.
4: Adiós, buenos días.
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6: Bien. Cansado un poco, pero bien.
2: Pues Sergio, victoria contundente por un 6-2 delante del Esparraguera. ¿Cómo resumirías tú el partido y qué partido dirías que hicisteis y en qué momento se empezó pues, a ver que la victoria estaba más que encarrilada?
6: Bueno, yo creo que hay fases de partido en las que estamos muy, muy, muy bien y luego en otras fases, pues bueno, tuvimos fallos sobre todo en elaboración a la hora de saques de puerta, que nos costaba salir un poquito y ahí es donde nos hacían daño ellos. Sí que es verdad que los primeros 14 minutos, en mi modo de ver, dominamos muy bien, creando muchas ocasiones. Ellos nos intentaban hacer daño a las espaldas y lo teníamos bien ajustado. Pero bueno, tienes ocasiones de gol, no las metes. Primera jornada, todo muy nuevo. Al final yo vengo y he intentado cambiar, o más que cambiar, he intentado llevar a lo que yo quiero que haga mi equipo. Tiene su inicio que es difícil al final, pero bueno, ya les dije en el descanso que porque los últimos 6 minutos perdimos un poco el control del juego. Yo creo que, no sé la palabra que utilizaría, pero como que habían cosas, ¿sabes? Teníamos un despegue de, hostia, que no metemos, y van a llegar ellos y nos meterán uno. Y bueno, les intenté calmar, decirles que la pelota tenía que entrar y que tuviesen paciencia, que al final los partidos duran 40 minutos y que no hay que sentenciarlos en los primeros 5 minutos. Y que si no entra la pelota, pues que hay que tener confianza, sobre todo en la finalización. Bueno, la segunda parte yo creo que salimos muy fuertes. El que vio el de este, tuvimos un minuto, que tuvimos 3 ocasiones muy, muy claras, no la metemos. No meten un gol de penalti, que yo pienso, hostia, como no metamos rápido, esto se complicará, aún sabiendo que estábamos haciendo las cosas bien. Metimos, como has dicho, antes de un minuto metimos el empate a 1 y bueno, yo creo que ya ahí ajustamos bien y la segunda parte yo creo que dominamos muy bien haciendo las cosas como se tienen que hacer y sobre todo me quedo con el aspecto de competir, que competimos durante 40 minutos muy bien y eso es muy bueno, ¿vale? Porque si encima tienes muy buenos jugadores y compites y empiezan a salir las cosas que van marcando en los entrenamientos, pues yo creo que es muy positivo.
2: Bueno, te vemos súper optimista y es normal que así sea, pero te quería preguntar que ¿cuáles crees que fueron las claves para que el partido pues terminase con este 6-2? Es decir, ¿hubo algún aspecto de juego, tanto en ataque como en defensa, que tú digas esto fue lo que marcó la diferencia? Como decías, supongo, la actitud, ¿no? También.
6: Bueno, más que la actitud, hay que decir que yo ayer estaba a la grada. Entonces es un poco complicado transmitir... tener cuando quieres corregir algo, al final es complicado

0: Hay que decir que Esparraguera, personalmente, a mí me gustó mucho. Un equipo que compite muy bien, que tiene las ideas muy claras y, claro, te pone las cosas difíciles.
1: Pero, Sergio, más allá del resultado, ¿a ti qué sensaciones te deja este equipo? Es decir, ¿es el tipo de partido y, sobre todo, de rendimiento que tú querías ver en este inicio de temporada?
0: Sí, sí, porque al final, como te he comentado antes, yo soy nuevo en este equipo, soy nuevo en el club, me tengo que adaptar un poco a todo, ellos se tienen que adaptar a mí. Bueno, yo creo que la sintonía es buena, mejor de la que yo me esperaba cuando he entrado. Están todos los jugadores, digámoslo, muy receptivos, que yo creo que eso es súper importante, que la gente crea en lo que está haciendo y que yo pueda transmitir y que ellos confíen en lo que yo les digo. Y yo creo que se está haciendo. Yo creo que aún estamos jugando bien, yo creo que se están haciendo las cosas bien, yo creo que iremos a más. Estoy súper convencido que iremos a más y se verá un muy buen equipo. De hecho, yo creo que ayer la gente que vino a Can Roca, yo creo que se lo pasó bien, independientemente del resultado. Intentamos ofrecer o proponer en el juego, no sé, yo creo que la gente está contenta cuando salía afuera.
2: Buenas, Sergio, ¿qué tal? Antes de empezar esta primera jornada contra el Esparraguera, ¿os esperabais este resultado tan contundente ya en el primer partido de la temporada?
0: Bueno, yo creo que también al final el resultado, no voy a decir que es engañoso y tal, ¿no? Porque no es el caso, pero sí que llega todo muy al final. Estamos matando, también es verdad que llegamos muy frescos al final. Tengo muchos jugadores para jugar. Le intento meter mucha intensidad a los partidos. Al final, si tú juegas con 9, 10 jugadores que aportan y tienes 20 minutos cada jugador, claro, el ritmo de juego es alto y los otros equipos normalmente no tienen la plantilla tan extensa que puedo tener yo. Entonces, claro, llegan al final de los partidos, ellos llegan más fundidos y nosotros, el jugador que está mejor en ese partido, pues es el que va a jugar. Entonces, bueno, el resultado al final se amplía con un doble penalti de Oscar que lo lanza muy bien, con un quinto gol de contra. Bueno, yo creo que no, jugando en casa y tal, es lo que tenemos que hacer. Allí ya se lo dije, que si quieren pelear para arriba, en casa no podemos perder ningún punto. Se tienen que ganar todo para poder estar arriba y luego en las salidas, que son más complicadas, porque al final tienes que ir a Lleida, tienes que ir a Tarragona, tienes que ir a pruebas como Solsona o tienes que ir a la SEU, que allí será más complicado por todo en general, ¿vale? Por todo lo que hay, el viaje, pueblos que normalmente serán los polideportivos, bueno, que estará chulo, ¿eh? Porque yo creo que estos jugadores presión la saben llevar bastante bien. O sea, son jugadores que están ya hechos.
1: Y Sergio, a ver, es evidente que un 6-2 pues te da confianza, pero también seguro que hay alguna cosa por acabar de arreglar, ¿no? ¿Tú qué crees que el equipo tiene que mejorar de cara a los próximos partidos?
0: Bueno, ya, a ver, yo creo que insisto, llevamos un mes entrenando. Yo personalmente he cambiado prácticamente todo. Estrategias, al final cuando tú llevas un año, dos años, al segundo año o cuando ya llegamos a febrero y tal, los jugadores ya se han habituado a todo, a las jugadas de estrategia, a las salidas de presión, todos los sistemas de juego, 3-1, 4-0, hay que pensar que nos falta todavía David Ruiz, que yo creo que cuando esté, pues nos va a dar mucho, nos va a aportar mucho en ataque, porque al final podremos estirar mucho más el equipo. Bueno, yo creo que, insisto, que es el poco a poco. Yo creo que cada semana iremos mejorando, y yo creo que llegará un punto que los jugadores pues asimilarán mucho los sistemas, el juego. Ayer, por ejemplo, nos meten un gol, pues bueno, de no correr, de estar muy planos, de confiar mucho en lo que yo, o sea, lo que el jugador interioriza y sabe hacer. Bueno, esto hay que intentar ajustarlo poco a poco. Pero bueno, en líneas generales, insisto, estamos por encima de lo que yo me podía pensar antes de empezar la pretemporada. ¿Vale? Sí, la frase, ¿vale?
1: El titular.
0: De esto. Sí. Sí, al final yo sabía que tenía muy buena plantilla, sabía que tenía buenos jugadores, lo que no sabía que iban a estar tan bien ahora. Y eso es muy bueno, eso es positivo. Ahora
1: claro,
0: lo que
1: es
0: tengo
1: increíble.
0: Que intentar convencerlos yo de dónde están nuestros límites y a dónde queremos llegar.
1: Pues Sergio,
0: el día a día notará.
1: Está claro que hicisteis los deberes y más que bien hechos, pero te iba a preguntar que quién es vuestro próximo rival y qué crees que tendréis que hacer bien pues, para dar continuidad a esta

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2: Este domingo, de nuevo, encuentro con los vehículos clásicos. Para hablar del tema, nuestro compañero José Ramón Díaz, hasta hace muy poco, y organizador de este evento. ¿Qué tal? Buenos días.
3: Buenos días.
2: ¿Cuántas ediciones lleva?
3: Esta es la cuarta. Segunda desde la Montañeda y las dos primeras se hicieron en el castillo hasta que se nos quedó pequeño.
2: ¿Y se vuelve a hacer en el castillo este año?
3: No, se vuelve a hacer en la Montañeda.
2: La Montañeda, perdón.
3: Y de momento llevamos ya más que el año pasado. Llevamos 100, bueno, cuando llegué a casa que llevo en el móvil, llevo 3 o 4 más de hoy, unos 180. Y tenemos que echar el freno ya, porque tampoco no queremos una sobreocupación. Queremos que se luzcan los coches y los pegas, mucho no se ven.
2: Bueno, son vehículos clásicos. ¿Qué podemos definir un vehículo clásico? ¿Qué es?
3: Mira, un vehículo clásico es el que tiene a partir de 30 años, ¿vale? Y luego está el histórico que es a partir de los 50 años. Y la mayor parte de los que vienen están ahí en medio, entre lo clásico y lo... Viene algún histórico también, viene algún histórico, sí.
2: Hemos hablado de vehículos, eso quiere decir que vienen motos, furgonetas, coches, chicanos.
3: Y un camión.
2: ¿Y un camión?
3: Yo para ser feliz quiero un camión. ¿Quién cantaba eso? No me acuerdo.
2: Loquillo.
3: Pues sí, viene un camión también,
2: Loquillo,
3: clásico.
2: Alaska, sí.
3: Sí, sí, correcto, tiene razón, sí, sí, hay mucha radio en las espaldas. Y viene una furgoneta de la policía, cuando le llamaban los grises, ¿te acuerdas? Pues sí. Una DKV. Vienen, motos vienen bastante este año, vienen más. Y la verdad es que se lucen bastante. Las vamos a poner en un sitio todas juntitas y va a quedar muy bien. Pero que sí, rozando los 180. Alguna furgonetilla también así un poco especial. Viene un chico que es de aquí de Castelldefels, que tiene una Chevy del año 78, de aquellas que salen en las películas americanas. Mm. Una Chevrolet, bueno, una Chevrolet, le llaman Chevy. Típica, salen en infinidad de películas norteamericanas, un montón. Sí. Mm.
2: ¿Y cómo lo organizáis? ¿Por años los vehículos?
3: No, lo organizamos por marcas. Ah. Por marcas, por ejemplo, hay muchos Seat 600, muchos Seat 124, todos irán en la zona. Esto se encarga, de hecho somos cuatro, yo hago algunas cosas y los demás hacen otras. Sebas está haciendo lo de la agrupación por marcas y quedó muy bonito el año pasado. No se pudo completar porque al final llegó mucha gente de fuera. Como no llenamos del todo, faltaban igual 15 o 20 coches, dejamos entrar los que no estaban inscritos. Y entonces ya se desmadró un poco, pero este año no lo queremos hacer bien. Seat, Seat, Renault, que también en cuanto viene un Renault, un Turbo 2, que son, bueno, un maquinón, de los que hay poquísimos en el mundo. Por cierto, decir, los que aficionados que me estáis escuchando del motor, que ya sabéis que no estamos locos, porque a mí me dijeron, yo dije, sí, los que nos gustan estas cosas estamos locos, y la persona que estaba delante me dijo, no, estáis enfermos. Lo bordo. Muchas gracias, Ana.
2: Muchas gracias a ti. Éxito de nuevo este domingo entre las 9 y las 2 de la tarde en el Parque de la Montañeta. Un nuevo encuentro de exposición de vehículos clásicos, música, animación, sorteo, bla, bla, bla.
3: Bueno,
2: a pasar una buena mañana.
3: Muchas gracias.
2: A ti, que vaya muy bien.
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1: Carola Fernán Gómez alumbró un niño el 28 de agosto de 1921 al que conoceríamos como el cómico Fernando Fernán Gómez. Soy un muchacho larguirucho, delgado, pelirrojo, feo y con acné. Resultaba angustioso no poder ser como los demás.
2: Yo estaba destinado a ser un actor importante, lo sabía.
1: ¿Cuándo se iba a enterar el público? Todo este mundo imaginario iba a convertirse de pronto en una tremenda, canallesca y sangrienta realidad.
3: ¿De qué se fue?
4: ¡Te lo has ganado, Fernán Gómez! ¡Te lo has ganado!
2: Mi abuela corre hacia mí, me abraza, oh, y yo me muero de risa.
5: ¿Y esa carta, abuela? Noticias de tu señora madre que está de gira con La Plana y El Día.
1: Es que... he echado a una rifa y me ha tocado una mula. Te echo mucho de menos, pero me tengo que ir acostumbrando. Todo lo que está demasiado lejos, como los recuerdos, los muertos, la luna, no pueden nunca separarse de nosotros.

0: Hasta el 4 de octubre se puede ver en el Teatro Romea de Barcelona El hijo de la cómica. Se trata de una obra teatral basada en las memorias de Fernán Gómez, adaptada, dirigida e interpretada por José Sacristán. La obra narra la infancia y adolescencia del actor y homenajea a su madre y a toda una generación. La obra se basa en la primera parte del libro El tiempo amarillo, de Fernán Gómez, publicado en 1990, y se centra en su infancia y en su juventud, desde su nacimiento en Lima en 1921 hasta 1943. El título hace referencia a su madre, Carola, una actriz y cómica soltera, y a cómo los vecinos le identificaban diciendo: tranquilos, hijo de la cómica. La historia refleja la vida en pensiones humildes, la relación con su abuela Fernanda López y la influencia de mujeres fuertes en su crianza. Durante la rueda de prensa de la presentación de la obra, José Sacristán se mostró feliz de volver a actuar en el Teatro de Romea y en Barcelona. Para Sacristán, esta obra es un homenaje a los supervivientes de la posguerra española.
1: La verdad es que me siento muy feliz, muy contento de estar de nuevo en el Romea y con una propuesta como esta, que a lo largo de ya unos cuantos años de carrera nunca he hecho nada tan personal como esto que estoy haciendo, puesto que no, es algo más que un trabajo, ¿no? Es el homenaje a un amigo y un maestro, y además encontrar una fórmula que desde el punto de vista de la emoción o del recuerdo o la evocación de la figura de Fernando es perfecta, porque yo lo que procuro es que al espectador le ocurra lo que a mí me ocurría cuando él me contaba las cosas que me contaba de su vida. Porque mucho antes de publicarse El tiempo amarillo, que a mí me parece que esa primera parte tiene mucho de pequeño episodio nacional, ¿no?, que entronca con Baroja, con Galdós, con Barea, con todas las crónicas de la España de aquel tiempo desde el punto de vista de un muchacho como era Fernando, ¿no? Pero antes de publicarse El tiempo amarillo, porque daba la casualidad de que su bisabuela era de Valdelaguna, que era un pueblo cercano del mío, yo soy de Chinchón, y había cierto paralelismo entre, bueno, llevando los datos de la edad, que tampoco eran tantos, pero eran 18, 19 años de diferencia, su abuela y la mía. Su madre andaba de gira y mi madre andaba de cárcel en cárcel tratando de... Y yo, fue mi abuela la que me crió, como él la suya. En fin, había muchas coincidencias puntuales y luego de carácter general también, ¿no? Lo que yo sacaba cuando volví a mi casa después de las conversaciones con Fernando era la impresión de que eso había que contarlo, ¿no? De una manera u otra había que contarlo. Y ha pasado muchísimos años, ¿no?, hasta que he considerado que ya no ni una más. Debo decir que la andadura del hijo de la cómica hasta ahora no puede ser más, para mí, más gozosa, puesto que la respuesta de la gente que estoy recibiendo es verdaderamente formidable. Desde que estrenamos ya hace un año en Avilés, la respuesta de la gente está siendo formidable. Y tiene para mí el valor añadido de que creo que con el homenaje a Fernando no solamente se homenajea a un hombre imprescindible de la cultura de este país, incluso de toda Europa, ¿no?, sino que hay una, y algunos compañeros también me lo han señalado así, ¿no?, un homenaje colectivo a un tiempo, a una gente, a una manera de sobrevivir, de entender la vida desde la dificultad, desde el sacrificio, desde el esfuerzo, sin perder en ningún momento ni la dignidad ni las aspiraciones de una vida mejor, ¿no?, y sobre todo más digna. Entonces, por ahí, todo lo que viene dándose. Hubo una aventura al principio donde pasaba uno del entusiasmo más gozoso al acojone más importante, porque, claro, yo dije, en la medida en que se puede correr un riesgo,

0: De confrontar desde muy diferentes lugares y la respuesta hasta ahora está siendo realmente formidable. Entonces, yo aprovechar, José María, la ocasión también para agradeceros a Focus y a Pentación el volver a Barcelona y volver al Romea es un lujo. Yo recuerdo el año 61 del siglo pasado. El Teatro Barcelona, que ya no existe hace ya muchísimo tiempo, y la cafetería La Luna, que
1: está ahí en la esquina.
0: Y ahora, aunque no venga mucho, pero sí por lo de lo que tiene que ver con el mundo de los cómicos y el hijo de la cómica. En el año 61 del siglo pasado, yo era el meritorio de la compañía titular del Teatro Infanta Isabel de Madrid. Primera actriz Julia Gutiérrez Cava, primer actor Rafael Arcos. El jefe de maquinaria era un hombre muy simpático, muy cariñoso, y conocía unos viejecitos que habían tenido una pensión aquí en Pintor Fortuny. Ya no tenían la pensión, pero tenían
1: el piso,
0: una cosa enorme, tiraron al edificio. Era una casa de esas antiguas, que yo iba por un pasillo, dabas a un interruptor y cuando llegabas al otro interruptor ya la luz de la bombilla ya no se veía la luz de la bombilla. Entonces, a lo que iba por lo de las aspiraciones, las precariedades. Yo vivía en Barcelona en el año 61 por 47 pesetas. 15 pesetas comer, 15 cenar y 17 dormir, que dormían. Enfrente de la casa de los viejecitos había un señor vasco que alquilaba habitaciones, una casa también impresionante con 46, y yo ganaba 100, entonces ahorraba. Y se anunciaba la tónica Schweppes, que no había, era impronunciable aquello. La tónica Schweppes, ¿qué coño es esto? Y un día junté, le dije, pues he ahorrado, voy a tomarme una tónica de estas. Me jodió porque no me gustó. Todo eso tiene que ver, esta anécdota, de esto está impregnado el hijo de la cómica, ¿no? El pequeño acontecimiento, la pequeña posibilidad de todo esto contado por alguien como Fernando Fernán Gómez. Creo que además su manera de transmitir su experiencia de vida fue, creo, haberle cogido el tono y fue eso, entrañable. Siempre, una cosa muy importante que he tenido siempre presente, no caer en ternurismos ni en fáciles concesiones a la emoción porque Fernando hubiera corrido a gorrazos. Era para esto muy vigilante, muy cuidador de no trabajar para la galería. No, en ningún momento, no había la menor concesión y por ahí creo haber encontrado. En fin, no tengo más cosas que añadir, insistir en lo de la gratitud y ya vengo a casa de mis amigos, que es como mi casa. Y confío en que la respuesta que vaya a tener del público de Barcelona sea la misma que hasta ahora vengo teniendo. O sea, que disfrutemos de este tiempo en buena compañía, tanto en la calidad como en la cantidad de la respuesta.
2: Sacristán no descarta escribir sus propias memorias en un futuro. Hasta ahora su actividad como actor y director lo habían impedido.
1: Unas memorias, vaya.
0: Sí, me han tirado tejos en un par de editoriales, incluso hicimos una experiencia con.
1: Hay unos libros de conversaciones contigo, hay un
0: sí,
1: par
0: hay,
1: tres
0: hay
1: de
0: un
1: libros.
0: Con de Luis Martínez.
1: Yo recuerdo por lo menos tres libros.
0: Sí, y luego hay otro, la memoria de la tribu. Sí. Tengo biógrafos, sí. Y dos editoriales me han dicho de escribir. Intentamos con David Frueba y con Luis Alegre. Yo les contaba, pero no salió. Y me gusta escribir, pero escribo de oído, muy despacio y muy lento. Y mientras el cómico sacristán tenga trabajo, el escritor sacristán y el director de cine sacristán se va a tener que quedar en

0: su casa. De modo que, bueno, pero no pierdo no sé, no iba a decir la esperanza, no, la intención de algún día sentarme y contar lo que me parece esto de pasar por este puñetero planeta.
1: El actor negaba que haya pretendido imitar en esta obra a Fernando Fernán Gómez, que fue amigo además de compañero.
0: No, nunca, antes monja. Nunca, nunca he pretendido no imitarle, no. Hombre, hay un aire, hay un... algo gira por ahí alrededor de la figura de Fernando, que de vez en cuando aparece un ramalazo que recuerda a él. Pero es que una imitación de Fernando hubiera sido temeraria, ¿no? La dificultad era encontrarle la diferencia. Recuerdo, y voy a citarle porque además es un actor que admiro profundamente, a Pere Arcuille, al quien yo le vi esa cosa maravillosa de ese monólogo que hacía del muchacho más bello, déjame encontrar aquí. He tenido varias conversaciones con Pere y él me decía, cuanto menos más, ¿no? No ir nunca a señalar la diferencia de personajes en base a signos externos, sino que sea como algo que salga de dentro, ¿no? Y por ahí creo haber encontrado el camino. Que haya unas diferencias de tonalidad vocal y de intenciones, pero que en ningún caso haya uno perseguido, el decir, y ahora soy uno y ahora soy el otro. No. Hay una línea de conducta, de comportamiento actoral, que es el que marca la memoria de una persona y cómo esa persona va recordando a otras personas.
1: El actor y director cree que esta obra debe mucho al Viaje a Ninguna Parte, película y obra de teatro dirigida e interpretada por Fernando Fernán Gómez y por el mismo sacristán.
2: ¿Pero dónde está el maná de los cómicos? ¿En qué tierra caerá que sea nuestra si nosotros no somos de ninguna parte? Somos... del camino. Cuando el pueblo del Señor iba hacia la tierra prometida, ni siquiera iba por un camino, iba por un desierto. Por eso no salió nadie a decirles, ese maná es mío, ese pan de los cineastas es mío. Nosotros venimos a trabajar a vuestro pueblo, pero ahora sois vosotros los que queréis dejarnos sin nuestro pan. Y digo nuestro, porque el trabajo de las películas es cosa nuestra, de los cómicos. ¿Y vosotros nos queréis dejar sin él? Porque no somos de ningún pueblo. Pero, ¿por qué somos de los caminos? Porque, como ha dicho muy bien vuestro alcalde, la gente necesita reírse. Y nosotros les llevamos la risa. La sequía os ahoga. También nos ahoga a nosotros, que no vivimos más que del poco dinero que os sobra. Cuando hay hambre en Cabaluenga, en España, en el mundo, hay otros que no la sienten. ¿Por qué arremetéis contra nosotros y no contra ellos? Perdón, señor alcalde, ya sé que por ahora esto no puede ser. Estoy desbarrando, no me lo tenga en cuenta.
0: Verás, yo me autorizo a contar esta historia porque hice una película que se llamaba El viaje a ninguna parte. Y de hecho el espectáculo empieza así, con unas imágenes y unos sonidos de esa película. Porque creo que eso coloca al espectador en un territorio que es el que yo pretendo, el de los cómicos. Los cómicos, la gente de a pie, la gente que lucha por el garbanzo de cada día, ¿no? Y se las apaña como puede. Entonces yo me autorizo a mí mismo a contar esta historia porque en un momento determinado yo fui un actor que se hizo cargo de un personaje creado por Fernando, un personaje particularmente querido por los dos, que era el Carlos Galván del Viaje a Ninguna Parte. Y el espectáculo comienza como comenzaba un poco El Viaje a Ninguna Parte, con una... proponer una atmósfera y un clima que ya coloque al espectador en un territorio histórico, incluso me atrevo a decir económico y demás. Lo que va a ocurrir aquí tiene que ver con gente que anda tratando de sacar la cabeza como puede, donde puede, ¿no?
1: Sacristán añadió que fue muy importante el contexto de esa película para desarrollar El hijo de la cómica.
0: Lógicamente, yo me armo una ficción que tiene que ver no con lo que contábamos en El viaje a ninguna parte, sino simplemente es el evocar. Insisto, creo tener la autoridad moral para poder contar esto, no solo porque fui amigo de Fernando, sino porque hay en la historia de los dos una película muy importante, que es El viaje a ninguna parte. Más allá de la calidad de la película, yo a lo largo de toda mi carrera profesional, insisto, no hablo de calidades, sino de películas con un contenido que implicaban un compromiso del cual se desprendían un montón de cosas. Uno es El viaje a ninguna parte y otra es Un lugar en el mundo, de Adolfo Aristarain, que en paz descanse. Entonces son películas que, más allá de la que son películas las dos cojonudas, pero aunque no lo hubieran sido, ¿no? Ahí se cuentan historias de gentes que a mí me importaban. Entonces el viaje a ninguna parte es un pretexto más que profesional, más que dramático, moral. Es un pretexto moral para contar El hijo de la cómica.
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0: Por último, José Sacristán, durante la rueda de prensa de presentación del hijo de la cómica, agradeció la fidelidad que siempre le brinda a su público.
1: Bueno, lo primero, sí se nota como una sociedad evoluciona y hay costumbres, y una de ellas es una costumbre del teatro, como indudablemente ahora el teatro, desde el punto de vista, no hablo de calidades de obras y demás porque sería entrar en otro territorio, como fenómeno social, como hecho social de comunicación, no es lo mismo de cuando eran las dos funciones y cuando el repertorio que se ofrecía a una sociedad determinada que tenía unos gustos determinados y se había que satisfacerle con las excepciones pertinentes contra el régimen, contra el sistema y demás que podían posibilitar el que se dieran espectáculos de una índole que no fuera la constante general del teatro burgués al uso con la...
2: teatro complaciente.
1: Claro, con la época. Entonces, ahora el teatro primero se ha democratizado. Ahora, antes era en las grandes ciudades y ahora se ha democratizado. Y lo que es cierto es que yo compruebo también por mi propia experiencia. Igual peco de soberbio, pero yo sé que cuento con la fidelidad de un número de personas, vaya donde vaya, que me permiten elegir lo que quiero hacer y que me salen los números con ese. Por ahí creo que es donde se nota la diferencia, ¿no? Ahí, porque es posible que si tú vas 3 meses a Zaragoza, van los mismos que en 3 semanas. No hay más. Son esos. No hay más. Y bueno, entonces la cosa es acoplarse al hecho de que son estos públicos y entrando esto a tanto por eso que se con la dieta. Sí. En cuanto al comportamiento, también lo. Yo debo decir que no puedo ponerme más estupendo, ¿no? Pertenezco a una sociedad que tiene unos niveles de formación, de cultura, de interés por unos asuntos o por otros. A veces es desesperante. No te entra en la cabeza que son un móvil. No te entra en la cabeza que personas adultas que les dicen apague usted el móvil en un teatro, no solamente no lo apagan, sino que hablan y dicen, ahorita para hablar que estoy en el teatro. Y luego te digo, sí, no, lo de María no ha venido, no. Claro. ¿Qué hago yo? Como actor exijo al ciudadano que cuando venga a verme al teatro sea distinto del que normalmente se mueve en unos esquemas y unas aceptaciones de lo que es, lo que sí y lo que no. Bueno, pues... Yo, después de casi 70 años en esto, yo sería un hijo puta, vamos, un cabrón, si dijera que no. Celebro, agradezco, como no os podéis imaginar, el hecho de que eso, de contar con la fidelidad de un número de personas a los que, aunque tosan y les suene el móvil,
2: no sé,
1: me permiten seguir en este oficio que amo tanto y haciendo sobre todo lo que quiero. Por ejemplo, yo estaba rodando una serie para Netflix, se llamaba Altamar, donde cuando menos personas se veía había 500 o 700 personas. Un barco, aquello era como el Titanic, o sea, los medios, aquello era la hostia. Mientras hacía Señora de Rojo. Y un día, cuando acabamos el rodaje, un ejecutivo de Netflix vino a decirme, con muy buen tono, ¿no?, en un castellano chapucero del inglés, que la serie estaba muy contentos en Netflix y se estrenaba en 179 países en una fecha determinada. Venía a decirme como algo. Entonces yo, desde el agradecimiento, además, sin ningún. Lo único que, volviendo a la esencia del hijo de la cómica, ¿no?, las razones por las cuales quiero uno contar esta historia, yo le dije, verás. Además, me lo he pasado pipa en el rodaje, me han regalado unas gafas preciosas y un bastón, estoy encantado de la vida. Yo estoy haciendo una función, un monólogo de Miguel Delibes. Somos cuatro, lo mismo que somos el hijo de la cómica. Y tengo mañana, o pasa mañana, una función en Alcobendas. Y sé que tengo el teatro vendido. Quiere decir, yo agradezco esta noticia que usted me pasa. Pero yo no puedo depender, yo no puedo cifrar el porvenir de mi trabajo en un medio que es el que me proporciona. No hay nadie interesado por mí en 179 países. Nadie. Es el medio el que... Yo no puedo depender de un medio para hacer mi trabajo, porque cuando no tenga los medios que tiene el medio, no... O sea, yo estoy mucho más seguro, más tranquilo, tengo un porvenir más o menos asegurado como actor, sabiendo que en Alcobendas vienen a verme, porque vienen a verme a mí. Y entonces yo sé que el de Alcobendas, si le ha gustado, se lo dice al de Colmenar, y al de Colmenar al de Toledo, y al de Toledo a... Y entonces, por ahí el cambio también de... Ahora, lógicamente, con las plataformas, con todo esto, pues hay mucho espejismo y mucha fábrica de juguete roto también. Pero, en fin, esta sería conversación para otro día.
0: José Sacristán atesora más de 6 décadas de trayectoria como actor de teatro, cine y televisión, y ha participado en más de 100 películas, figura clave del landismo. En los años 70 evolucionó hacia papeles de dramáticos en títulos como Un hombre llamado Flor de Otoño, La colmena, El muerto y ser feliz, o también la película en la que se basa esta obra, precisamente que comentábamos, El viaje a ninguna parte. Ha ganado un Goya y la Concha de Plata, vinculado al teatro y galardonado con el Goya de Honor 2022. Es referente cultural y defensor activo de causas sociales. Ahora vuelve a los escenarios barceloneses y presenta en el Teatro de Romea hasta el 4 de octubre El hijo de la cómica. Se trata de una obra teatral basada en las memorias de Fernando Fernán Gómez, adaptada, dirigida e interpretada por José Sacristán, que narra la infancia y adolescencia del actor y homenajea a su madre y a toda una generación.

0: 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Pues hablemos de literatura, que es una afición que ahora el tiempo libre, como médico, como pediatra jubilado del Área Básica de Salud del Castel, le permite a Paco Molero. ¿Qué tal, Paco? Buenos días.
1: Buenos días, buenos días.
0: El cuarto libro ya que presentas, en este caso, es La Máscara del Mito. Ahora hablaremos de él.
1: Correcto. Es el cuarto. Ya llevo unos cuantos años escribiendo. Más en la, desde que me jubilé, evidentemente, escribo más, tengo más tiempo y más temas por los que hacer una cierta reflexión y me permite escribir. Y entonces este es el cuarto, en realidad. Es el cuarto libro.
0: Es una novela, pero te sirve para explicar un poco qué son los mitos, ¿no? ¿Cómo es
1: exactamente? Es una novela que discurre los personajes que están en esta novela participan en una excavación arqueológica y lo que empieza siendo simplemente un viaje pues de tipo profesional o de tipo académico, ¿no? Porque van a investigar sobre unos mitos que han encontrado en unas ruinas de Olimpia y se convierte en realidad no solamente en un viaje profesional sino en un viaje interior de los protagonistas. Todos van pasando por fases de su vida donde ellos notan cambios y esos cambios curiosamente están relacionados con muchos de los mitos que ellos tienen que interpretar. Uh-huh. Es como si fuera una novela a pie de una parte psicológica y de una parte vivencial, ¿no? Son dos viajes, uno interior y otro exterior.
0: ¿El tema de los mitos te ha interesado siempre?
1: Sí. Desde que era pequeño siempre me llamó la atención, pues no sé, los personajes, la Odisea, el Ulises de los Odiseo, que es el Ulises de los romanos, o Apolo, o Zeus, o todas las historias que dejaban unos personajes fantásticos, uh-huh, y que a mí de niño me llamaba mucho la atención. Pero luego de mayor, cuando vas leyendo ya con libros quizá un poquito más especializados que no solamente la narración mitológica pura y dura, sino que ya tienen algo más de enjundia, y que a mí me producían dudas, me producían preguntas. Y claro, el libro no es más que eso, es el resultado de muchas preguntas durante muchos años. Uh-huh. Y eso es lo que lo he transformado en una novela que se llama La Máscara del Mito.
0: ¿Qué es lo que nos traduce o qué es lo que nos muestran los mitos? Que me decías antes de comenzar esta entrevista, que hay mitos en todo el mundo, asociados, sí, a cualquier país o a cualquier cultura.
1: Exacto. Mira, los mitos no solamente son leyendas fantásticas, son mucho más que leyendas fantásticas. Y eso yo no lo he descubierto, ya lo han descubierto muchos psiquiatras, Freud, Carl Gustav Jung. O sea, ya forma parte. De hecho, si te fijas, hay un montón de enfermedades, muchos síndromes. Síndromes sobre todo en el área de la psiquiatría o de la psicología, que si el síndrome de Edipo, que si el síndrome de Electra, que si el síndrome de Diógenes, en fin, hay un montón y todos son personajes mitológicos. Y entonces, claro, esto incluso llama un poco la atención, de decir, caray, ¿y por qué les ponen? Y quizá es que estos psiquiatras descubrieron que la patología con la que ellos se encontraban en muchas ocasiones, los desvaríos mentales de sus pacientes, en realidad eran desvaríos que afectaban al inconsciente y además descubrieron que eran un inconsciente. Carl Gustav Jung habló mucho de esto, dio un gran paso en este sentido. Habló de una cosa que se llamaba el inconsciente colectivo. Y ese inconsciente colectivo no es propio de una cultura, es similar en todas las culturas. Todos los mitos cuentan las mismas historias, cada uno con unos personajes, si Isis, que si Thor, que si el que sea, ¿no? Uh-huh. Pero todos tienen en común que reflejan esa parte inconsciente del ser humano. Y ellos lo constataban con sus pacientes. Cuando habían pacientes veían que habían ataduras psicológicas o emocionales o como fuera, que probablemente formaban parte de algo que ni ellos eran conscientes, porque estaba dentro de ese mundo oculto, estaban bajo una máscara, bajo algo, ¿no? Y esto no es lo que ellos vieron, que tenían una gran relación con el trasfondo o con el simbolismo más profundo de las leyendas mitológicas. Mm. Y esto es la gracia del mito.
0: Ahora estaba recordando que muchas veces se dice una persona es muy narcisista, se recurre al mito de Narciso también para explicarlo, por
1: supuesto,
0: ejemplo, ¿no?
1: Por supuesto, sí, sí, sí. Hay infinidad. De hecho, si empezamos a repasar, hay pues desde el mito de Medea o el síndrome de Medea, es que hay infinidad. Podríamos, que no es mi intención repasar todos los mitos, ni mucho menos. En mi libro yo solamente intento... hacer vivenciar, o sea, de hecho es lo que nos ocurriría a todos nosotros, ¿no? Descubrir, nos veríamos reflejados en cada una de las historias mitológicas que van descubriendo los personajes de este libro. Ellos son arqueólogos y tienen que trabajar en describir algunas figuras mitológicas. Nosotros, como fíjate que tanto en el pasado, en el presente y también seguirá siendo en el futuro, siempre nos veríamos reflejados en esas leyendas.
0: Sí, es un grupo de arqueólogos que trabaja, como me decías, y en la excavación y descubren una escultura que no ha visto nadie.
1: Bueno, de hecho,
0: basado en hechos reales.
1: Sí, no quiero hacer spoiler porque creo que quien lea el libro pues descubrirá que hay mucha, no sé, mucha cosa curiosa que le llamará como mínimo la atención. Entonces no quiero explicar mucho, pero bueno, la realidad es, digamos, en qué marco discurre la novela que yo planteo, ¿no? Discurre precisamente entre Barcelona y Olimpia. Barcelona porque es el origen de los arquitectos, digo de los arquitectos, perdón, de los arqueólogos que van a Olimpia a participar en una excavación, porque se ha descubierto supuestamente lo que fue el pedestal de la estatua de Zeus. La estatua de Zeus forma parte de las siete maravillas del mundo antiguo, igual que el Coloso de Rodas y todos estos, ¿no? Y nunca nadie la ha visto, en realidad, porque la última noticia que se tiene de ella fue en los albores del cristianismo, cuando el cristianismo empezó a ser la religión oficial del Imperio Romano. Pero la estatua es de siete siglos antes, o sea, muy anterior. Pero cuando el Imperio Romano empezó a utilizar el cristianismo como religión oficial, lógicamente tenían que eliminar todas las dioses antiguos, porque... la religión cristiana es monoteísta y las religiones antiguas de aquella época, de hecho de todas las épocas, eran casi todas, eran politeístas y entonces tenían que eliminar dioses. Y todas las estatuas dedicadas a dioses paganos, pues las eliminaron y esta pues tocó eliminarla. Era una estatua enorme, medía 12 metros de altura, era elefantina, ¿no? Era muy grande.
0: Sí.
1: La hicieron justo en el templo de Zeus en Olimpia. Y el templo de Zeus estaba precisamente, la hicieron allí porque era donde estaba el taller de Fidias, un escultor griego de los más famosos. Y la hicieron allá porque era el único lugar donde se podía dejar, de hecho ya se hizo pensando en dejarla allí, era el templo de Zeus. El templo de Zeus existe como ruina en Olimpia, nunca se encontró esa estatua. La última vez que tuvieron datos de ella fue en Estambul, en el Imperio Bizantino, y alguien creyó que la habían quemado, otro tal. Estaba hecha con oro, con ébano, con marfil, era material muy rico, pero de eso no se tiene noticia real, ¿no? Hay datos de que sí, que desapareció. De hecho, todo el mundo la conoce porque está grabada en infinidad de monedas griegas antiguas del siglo V antes de Cristo o VII antes de Cristo. O tienen noticia de ella porque está en monedas y en grabados de la época del Imperio Romano. Todo el mundo sabe que existió, pero nadie la ha visto y entonces, claro, es un sueño romántico de la arqueología moderna, ¿no? Eso forma parte del sueño, pero no de la realidad. Pero muchas veces la realidad, pues, y el sueño están muy relacionados.
0: Sí.
1: La cuestión es que no se tienen noticias de ella, pero en la novela lo que yo hago es una ficción, evidentemente. Hago que de pronto unos arqueólogos descubren un pedestal que podría corresponder a la estatua de Zeus en Olimpia, en el templo de Olimpia, de Zeus. Y entonces allí es un pedestal enorme y lógicamente allí hay grabadas muchas imágenes mitológicas, muchos textos y necesitan personal académico de varios sitios que puedan interpretar aquellos textos y que puedan interpretar aquellos mitos y les acompaña, porque todo esto les acompaña desde la Universidad de Barcelona. Hay una especie de colaboración entre un doctor de la Universidad de la Facultad de Psicología, porque cree que muchos de esos mitos les pueden servir para interpretar muchas de las patologías que afectan a pacientes psiquiátricos. Y entonces el psicólogo o el psiquiatra en este caso y los de la Facultad de Arqueología, bueno, de Historia del Arte, de los arqueólogos, colaboran para poder primero interpretar y luego poder conceptualizar las historias que están escritas en esa estatua. Y bueno, pues ese es el lugar donde se desarrolla la novela de mi libro.
0: Bueno, podemos decir, si hubiera que categorizarla como género, que habría ahí pues aventuras.
1: Sí, es un poco, ¿no? Hay misterio, porque
0: misterio.
1: Sí, hay una cosa que se da en arqueología. En arqueología hay que tener mucho cuidado porque hay muchas cosas falsas que se dan como buenas y hay un montón de historias de fraudes que se han hecho en diferentes yacimientos arqueológicos y muchas veces el fraude arqueológico tiene varios intereses. Puede haber un interés económico puramente. Las cosas se revalorizan cuando sabes que son falsas. ¿Sí? También hay un interés de, por ejemplo, imagínate que quieren hundir una investigación y entonces meten detalles falsos para que esa investigación también pueda adolecer de verdad. Y eso también puede hundir un proyecto arqueológico. Puede haber simplemente el ego, ¿no? O la envidia, decir, oye, mira, hay un arqueólogo que está avanzando en este campo y yo que estoy intentando investigar en otra área, pues quiero hundir aquel. Yo que sé, pueden haber celos profesionales. O sea, todo este tipo de cosas muy humanas se pueden dar en la arqueología. Entonces, yo aprovechando todos esos factores humanos que se dan además, incluso modificar según qué versiones historiográficas, ¿no? Si yo quiero justificar pues una determinada tesis, ¿no? Pues a lo mejor tengo que recurrir o lo hago a partir de datos arqueológicos y puedo estar fingiendo o puedo estar falseando algo para justificar una interpretación historiográfica de un momento de nuestra historia, ¿no? De la historia universal, uh-huh, de la que sea. Y entonces, este es el lugar donde se desarrolla los personajes de la novela. Pero claro, no solamente es que sea una investigación arqueológica y demás, sino que luego cada persona que participa ahí nota, que en el fondo es lo que yo pretendo, nota que su vida interna, su vida mental o su vida más espiritual o más psicológica se modifica desde el inicio del proceso de la aventura arqueológica hasta el final. Ellos van descubriendo cosas, pero al mismo tiempo se van descubriendo a sí mismos. Uh-huh. Van viendo que hay cosas que se identifican con los fenómenos que ellos están investigando. Y esa es la parte de viaje interior que yo hago, ¿no? Que uh-huh, yo hago, que yo manifiesto en mi libro. De hecho, esto tampoco es nuevo. O sea, hay un gran precursor de la literatura moderna, por así decir, que se llama Joseph Campbell. Es un hombre que murió en los años 60 del siglo pasado y desarrolló una teoría que la utilizan actualmente muchos escritores, muchos directores de cine, muchos promotores, en fin. Es una cosa que le llaman el viaje del héroe. Si has visto El Señor de los Anillos, lo entenderás, porque es exactamente eso. Y está basado totalmente en las teorías de Campbell, ¿no? Es decir, todos los personajes pasan por diferentes fases, ¿no? En una historia personal y novelesca, da igual. Y eso es lo que llaman, o sea, empiezan siendo a lo mejor incautos, son inocentes, pero pueden pasar luego por una fase de luchador, de héroe, o luego puede pasar por una fase de persona sabia, porque ha conocido, tiene experiencia, lo que sea. Y van pasando por una serie de ciclos, y estos ciclos son los que yo sigo en mi novela para poder hacer el desarrollo de la misma.
0: Pues una novela que va a ser presentada este próximo mes de octubre.
1: El día 9 de octubre, a las 6:30 empezaremos. Supongo que más o menos seremos puntuales. Y en la sala Margarita Sirgu, Y, en fin, estos son los datos de la presentación. Espero hablar de, en mi presentación del libro, pues hablaré de esto y quizá de algunas otras cosas más. Y, evidentemente, aceptaré preguntas de todos los que quieran. Y espero que, bueno, que la gente lo pase bien.
0: Te va a acompañar el cuarteto Asai también.
1: Sí, los que van a hacer la, la apertura de la presentación. Una presentación que la... que la hará, es un profesor que muy amigo mío, un profesor de literatura que teníamos aquí en Las Marinas, creo que es Las Marinas, y que se llama Pérez Ramón Aguiló, que creo que, bueno, aquí ya es una persona que es muy, muy conocida, es activista también, participa también, escribe, es poeta, un gran poeta. Y entonces él hará la presentación del acto. Y va a participar un cuarteto, el cuarteto Asai, que es música clásica, evidentemente, muy tranquila. Y bueno, nos entretendrá durante un tiempo para dar un poco de calor y dar un poco de empaque a la presentación del libro. Y finalmente, pues bueno, yo contestaré algunas preguntas o presentaré el libro, pues más o menos siguiendo una línea como la que, con la que hemos hablado ahora tú y yo. En fin, y espero que sea un éxito.
0: Yo también lo espero. Muchísimas gracias, Paco Molero, vecino de Castelldefels, aficionado a la literatura, escritor. Este es el cuarto libro ya, La máscara del mito, que se presentará el próximo 9 de octubre en la Sala Margarida Xirgo a las 6:30 de la tarde aproximadamente, ¿no, Paco?
1: Sí, señor.
0: Muchas gracias. Que pues vaya, que sea un éxito también, te lo deseo.
1: Gracias a vosotros y ya está. Y aquí, a lo que haga falta.
0: Hasta luego, Paco.
1: Hasta luego.

0: Este sábado 26 de septiembre tiene lugar en el pabellón de Can Vinader la segunda velada de Golden Boxing Fighter que organiza Gelabert Trainer. Con nosotros Xavier Gelabert, el responsable del gimnasio y también responsable de esta velada, que abre sus puertas a las 4 de la tarde y se desarrollará hasta las 9 de la noche aproximadamente. ¿Cómo estás, Javier?
1: Hola, muy buenas. Buenas. Pues genial, la verdad, con ganas ya.
0: Oye, ¿en qué consiste esta velada?
1: Esta velada consiste en la segunda edición del torneo de Golden Boxing Fighters y bueno, es un torneo que he realizado, que soy el dueño del torneo, digamos. En junio hicimos la primera edición y ahora llegamos con la segunda.
0: Además de participar, pues boxeadores que están en tu gimnasio, ¿también viene gente de fuera?
1: Sí, vienen gente de Baleares, vienen gente de Canarias, Andalucía y Madrid. Aragón también, sí, cinco comunidades.
0: ¿Son categorías diferentes? ¿Cómo es esta velada?
1: Bueno, esta velada, los del torneo son categoría 65, son 4 combates del torneo, que son eliminatorios, cuartos de final. Pero también vienen boxeadores de fuera para que el evento sea un poquito más completo y tenga ahí más, no solo nos enfrentemos aquí entre los de Cataluña, sino que tenga ese aliciente de poder boxear con gentes de toda España.
0: ¿Es un torneo competitivo?
1: Sí, es una competición, en juego hay un cinturón y 1.000 euros para el ganador.
0: Cuando hablas de este cinturón, con ese cinturón que gane el púgil que gane el torneo, ¿luego le sirve para presentarse a otros torneos? ¿Cómo funciona?
1: No, pero se le tiene en consideración. Por ejemplo, los ganadores de la anterior edición, los que pueden acudir a esta, evidentemente tienen su sitio para poder realizar un combate de entidad, de buscarles un buen combate, así que puedan estar en este evento también.
0: Técnicamente, ¿cómo serán los combates? ¿Cuánto duran?
1: Son tres asaltos de 3x3, tres asaltos de 3 minutos y bueno, esquina roja, esquina azul y el que mejor lo haga, pues el ganador.
0: Bueno, ¿cómo llevan el competir, en este caso, tus púgiles, los que están en Gelabert Trainer?
1: Tengo 2 debutantes, que son chavales que van a hacer su primer combate. Uno es en la categoría 69 y el otro es en la categoría de 71. Y bueno, los chavales bien, entrenando a tope y perfecto, están muy preparados y con muchas ganas. Y aparte tengo también otros 2 boxeadores que ya tienen más experiencia, que ya incluso han venido aquí a hablar alguna vez. Arthur Bouma y Paul Ródenas, que enfrentan su... Arthur Bouma su combate número 17 y Paul Ródenas su combate 14 o así. Uh-huh. Y boxean pues contra uno de La Verneda y el otro con uno de Sabadell.
0: ¿Quién de alguna forma decide los cruces de los combates, quiénes se van a enfrentar en el cuadrilátero?
1: Yo soy el organizador, soy promotor. Uh-huh. Tengo mi promotora que se llama Premium Boxing Events y soy el que se está dedicando a esto, a cazar combates, a montar eventos e intentar que todo salga de la mejor manera.
0: La última vez que estuviste aquí, pues recordemos ese evento en el Castillo. ¿La idea es seguir haciendo estos 2 eventos de manera anual?
1: Mi intención es, sí, hacer cada 3 meses unos 4 eventos al año. Cada 3 meses poder realizar algún torneo así, o si no es torneo de Golden Boxing Fighters, que sea una velada profesional o una velada amateur, pero de calidad. Es decir, mi intención es que aquí en Castelldefels se puedan hacer 4 veladas anuales.
0: ¿Tienes chicas también en el gimnasio?
1: Sí, tengo bastantes. Ahora está muy en auge, así que tengo bastantes.
0: Pero en este caso no participan.
1: En esta velada no, en esta velada he intentado que boxeara Omaima, es una chica que tengo debutante que lo hace muy bien, pero le quiero dar un poquito más de tiempo porque quiero que salga en plenas condiciones físicas, está muy bien, pero quiero que esté un poquito mejor y que tenga muy buenas sensaciones a la hora de subirse al ring.
0: Ahora que hablas de condiciones físicas para este tipo de torneos, ¿es necesaria una preparación física concreta?
1: Sí, del máximo nivel. Sobre todo los que participan en el torneo tienen que estar afiladísimos, porque es un torneo donde se eligen a los mejores boxeadores de España.
0: ¿Cómo es la afición de Castelldefels?
1: Pues la verdad que muy, muy buena, hay muy buena asistencia. Ya vamos por 450 entradas vendidas. Creo que esta vez va a ser el récord. Y en este evento, pues lo que he intentado es no solo traer a gente de Castelldefels, que va a venir mucha gente, sino contar con los propios boxeadores, ¿no? Porque al hacer una gran gala donde hay muy buenos combates, lo que voy a intentar, y es lo que estoy haciendo, es intentar conseguir que sean los propios boxeadores, que aunque no compitan en este evento, pero que sean ellos los que consumen este evento, que vengan de todos los lados de Cataluña para poder ver esta velada.
0: Vamos a poder ver, como decías, de diferentes comunidades, pues boxeadores. En esas categorías que mencionabas, Javier, ¿hay diferencias entre comunidades o están todos más o menos en el mismo nivel?
1: A ver, mayormente Madrid y Cataluña están muy bien, pero claro, también traigo boxeadores de Canarias, de Baleares, Aragón, pero sí, en general todas. Hoy en día hay un nivel muy alto, o sea, que cualquier comunidad tiene grandes boxeadores y bueno, ya lo veréis que va a ser todo un espectáculo.
0: Quizás hay comunidades que tienen más tradición que otras en el boxeo, ¿no? Te refieres a Madrid y Barcelona, donde históricamente ha habido mucha afición.
1: Sí, Madrid y Barcelona siempre han sido aquí en España tradición de siempre. Incluso se veía boxeo, ya lo sabéis, los más veteranos y tal, que se veía por Televisión Española, Antena 3, Telecinco, y bueno, había muchísima muchísima afición antes, y sí, Barcelona, Madrid son los que se llevan la palma. Pero bueno, actualmente Andalucía está muy, muy, muy en auge, tiene boxeadores olímpicos y la mayoría son de ahí, de Andalucía. Creo que está pisando muy fuerte, viene ahí con muchos boxeadores. Canarias también tiene muy buenos boxeadores.
0: Oye, para acabar, Javier, aquellas personas que quieran asistir al evento, ¿qué tienen que hacer? ¿Cómo consiguen su entrada?
1: Pues nada, que vengan, que pasen por mi gimnasio, que estamos en Avenida Constitución número 64, justo enfrente de la policía local. Y ya me quedan muy poquitas, no sé si me quedan 25 o 30 entradas, así que están que vuelan. El que se anime y quiera disfrutar de un gran evento, estamos ahí abiertos por la mañana y por la tarde, así que nada, que acudan ahí a coger su entrada.
0: Oye, pues felicidades por esta gran acogida de nuevo a The Golden Boxing Fighters, en este caso ya es la segunda velada, y que vaya muy bien el evento. Como decimos, este sábado, 26 de septiembre, apertura de puertas a las 4 de la tarde hasta las 9 de la noche, que durará más o menos el evento en el pabellón de Cambinade.
1: Pues nada, muchísimas gracias y gracias por la invitación. Un abrazo y nos vemos el sábado 26.
0: Gracias, hasta luego, Javier.

0: Pues hablemos de la celebración hoy del Día Mundial de la Disautonomía, Síndrome de Taquicardia Postural, con la presidenta de EPOP, Diana Heredia. ¿Qué tal, Diana? Buenos días.
1: Hola, buenos días. ¿Qué tal?
0: Explícanos en qué consiste esta enfermedad pues tan poco conocida, ¿no? La disautonomía.
1: Pues lo explico muy sencillito, en un minuto. La disautonomía, para explicarlo de forma sencilla, es el sistema nervioso, que es el piloto automático que tenemos en nuestro cuerpo. Es el que nos controla, pues, cuando el ritmo cardíaco, la tensión arterial, la digestión, la temperatura. Y la disautonomía es un conjunto de síntomas que se padecen. Entonces, ese piloto automático, pues, falla, hay una disfunción. Y el POTS, que es el síndrome de taquicardia postural, es el tipo de disautonomía más diagnosticado en consultas, en cualquier consulta médica. Y ocurre, pues, que eso, que al ponernos de pie, al movernos, incluso al levantar una pierna, un brazo, hace que en mínimo esfuerzo el corazón se dispara, porque intenta que la sangre llegue al cerebro, porque toda la sangre se nos baja al abdomen y a las piernas y provoca, pues eso, taquicardia, mareos, desmayos, presíncopes, náuseas, fatiga, dolor de pecho. Los síntomas son muy variados y son muy incapacitantes en el día a día. No es la disautonomía.
0: No es fácil entonces de diagnosticar, puesto que tienes síntomas tan variados, ¿no? ¿Cuál es tu caso en concreto?
1: No es fácil. Yo, por ejemplo, en mi caso, yo soy paciente, soy representante y presidenta de esta asociación y soy sanitaria, obviamente. Yo ya no puedo ejercer, yo ya estoy jubilada con 43 años, pero yo con mis síntomas llevo 19 años. O sea, yo he estado 19 años sin diagnóstico, casi. Y yo, pues, iba a las consultas de los médicos, iba a urgencias, me decían que somatizaba, que todos mis síntomas eran ansiedad, que eran estrés, la típica frase, todo está en tu cabeza. Y en la población general, lograr un diagnóstico alcanza entre 5 o 7 años, porque es un peregrinaje médico incluso de 10 años. Es muy difícil, no es difícil de diagnosticar. Pasa que no hay conciencia médica. O sea, muchísima gente va a urgencias con taquicardias, dolor de pecho, y lo primero que piensas es que tienes un problema cardíaco, que tienes una crisis de ansiedad, estás pasando un mal momento, te dan, pues eso, medicación para que te relajes y los síntomas continúan. Y hoy en día es que la disautonomía es lo que más, o sea, el POTS, que es el tipo de de diagnóstico de disautonomía más frecuente en consulta, es el que más se ve. Porque la población general, o sea, muchísima gente incluso que ha padecido el COVID y otros tipos de enfermedades, está cursando con POTS en consulta en la vida diaria. ¿Y es complicado.
0: Después de esos 19 años en los que no tenías diagnóstico, una vez diagnosticada, sí, ¿es cuando creas la asociación?
1: Pues la asociación se creó en julio del 2021, se creó porque éramos un grupo de pacientes afectadas que nos conocimos por una red social muy famosa y decidimos crear la asociación, porque una de las pacientes, que en ese momento era presidenta, que era mi antigua compañera que ya no está de presidenta, ella es presidenta de la Asociación de Disautonomía en Alemania. Entonces decidió crearla aquí con nosotras. Y hasta el día, por lo mismo, porque no hay concienciación de qué es esto, o sea, de qué es una disautonomía, mucho peregrinaje médico. Aparte, tenemos una discapacidad invisible, porque tú me ves a mí y yo no parezco que estoy enferma. Soy una persona normal, pero yo voy en silla de ruedas eléctrica, no todos los días, a veces, cuando lo necesito, porque mis síntomas son incapacitantes. Yo a lo mejor estoy en un supermercado, voy con mi silla de ruedas eléctrica y necesito coger algo de la estantería y me tengo que levantar de la silla. Entonces, claro, la gente no entiende, ¿no? ¿Cómo que vas en silla de ruedas eléctrica si te puedes poner de pie? Porque yo tengo unos síntomas que no puedo estar de pie en una cola de supermercado, ni ducharme de pie, ni hacer una vida normal por esta discapacidad invisible y fluctuante que tenemos, que un día estamos medio bien, 10 estamos mal, y claro, es que es muy invisible esta enfermedad, pero muy prevalente. Eso es otra, es muy prevalente en la población en general.
0: Pero no se ha diagnosticado, como decías, o obliga a estos síntomas a iniciar un peregrinaje médico, a que te visiten muchos especialistas hasta dar con ello.
1: Necesitamos, es una enfermedad neurológica, pero es neurológica íntegramente, es del sistema nervioso autónomo, pero también la pueden tratar cardiólogos que conozcan el protocolo, en este tipo de pacientes, incluso medicina interna. O sea, en sí, las personas que sufrimos de disautonomía necesitamos un equipo multidisciplinar. Aquí en España, gracias, bueno, tenemos esa suerte, ¿no? Que tenemos una unidad en el Hospital de la Paz, en la unidad 11 Sur que tenemos, pero obviamente necesitamos conciencia en península y en islas, o sea, porque a nosotros nos llegan cientos de casos a la semana, pues de personas que, pues eso, el peregrinaje médico que llevan, no me escuchan, me dicen que todo me lo estoy inventando, que esas taquicardias son mentira, que todo está en mi cabeza, hasta que das con un neurólogo o un cardiólogo, aunque sea una enfermedad neurológica, que te dice, pues mire usted, lo que puede decir es una disautonomía, vamos a ver qué tipo, porque hay muchos tipos de disautonomía, esta es otra, hay muchos tipos de disautonomía. Algunas son las más frecuentes, como el POTS, que es de la que estamos hablando, de la taquicardia postural. Luego hay otros tipos que son raros y por eso somos entidad miembro de FEDER, que también abarcamos todos los tipos de disautonomía. Pero como te digo, en la población en general lo que más se ve es el POTS, es la taquicardia sinusal inapropiada, la intolerancia ortostática. Hay muchos tipos de disautonomía, pero las más frecuentes son estas tres que te digo en consulta, que es ese peregrinaje médico que padecemos las pacientes y esa discapacidad invisible es lo que más merma en esta sociedad.
0: ¿Tiene solución esta patología?
1: Si se descubre la causa, porque la disautonomía puede venir por muchas causas, por un embarazo complicado, un parto complicado, por un accidente de tráfico con traumatismo, o sea, con latigazo cervical, por una infección viral entre, por ejemplo, el COVID, una neumonía mal curada, una gripe, puede venir por cualquier infección viral, puede por comorbilidades, por enfermedades genéticas, por hiperlaxitud articular. Si se descubre la causa y la causa tiene tratamiento, sí que puedes llegar a mejorar, pero en sí no hay, hay tratamiento paliativo, compasivo, no hay una cura para esta enfermedad. Yo, por ejemplo, tomo pastillas para el corazón, pero yo no tengo mi corazón enfermo. O sea, si yo no tomas esta medicación para el corazón, yo no me podría levantar todos los días en la cama porque yo pongo los pies en la cama. O sea, yo me levanto, me siento en mi cama y estoy a 142, 150 pulsaciones cada día con solo bajar los pies de la cama. Y gracias a la medicación bajo a 100, 110, porque es tratamiento paliativo. Pero no hay una cura a día de hoy para esto.
0: ¿Cuáles son vuestras reivindicaciones, aparte evidentemente de lo que estamos haciendo, que se difunda la existencia de esta enfermedad?
1: Pues nuestras reivindicaciones como asociación es la divulgación a los pacientes, a los familiares de estos, a los cuidadores, sobre todo a la comunidad médica. La verdad es que estamos siendo muy escuchados como pacientes y como asociación a raíz del COVID, porque se estima que en España hay más de 2 millones de afectados por disautonomía a día de hoy sin diagnóstico. Nuestra reivindicación, sobre todo, pues esto en los medios, estamos, la verdad, teniendo muy buena acogida. Ahora el día 25 de octubre, llevan ya 2 años muchos ayuntamientos de toda España colaborando con nosotros en el encendido de luces. Nuestro color es el turquesa. El Ayuntamiento de Cáceres ha colaboró con nosotros el año pasado. Este año creo que también colabora con nosotros. Y sobre todo es eso, hacer conciencia, asistir a congresos, a televisión, prensa, de que es una discapacidad invisible, es una enfermedad, pero que necesitamos que un médico en consulta primaria, es muy fácil que pueda diagnosticar esto y mandarte a un neurólogo sin necesidad de mandarte a un psiquiatra, a un psicólogo, a, ¿sabes? Nuestra misión como asociación es un protocolo, o sea, unas actuaciones que puede hacer el médico de atención primaria que estamos preparando desde la asociación y que este pueda derivar a un neurólogo y a un cardiólogo sin necesidad de que un paciente se tire 10 años por lo menos sin diagnóstico y lo manden a salud mental. Esa es nuestra reivindicación y concienciar a la comunidad médica tal como estamos haciendo. Y aparte quería comentar que nosotros como asociación disponemos de un comité médico asesor científico, o sea, toda la comunicación que nosotros damos, toda la documentación médica que tenemos y toda la información, todo está avalado por un comité médico asesor científico que lo forman varios médicos de diferentes hospitales de España. Uno de nuestros doctores está aquí en el Hospital Clínico y es el único neurólogo en España que se está encargando de dar esta rama en neurología en la Universidad de Barcelona.

0: Del 19 al 26 de octubre se celebra la tercera edición del Festival de Cine Argentino en Barcelona. Para hablar de la programación de este año con nosotros está pues Fabrizio de Alessandro, que es el director y programador del festival, y Florencia de Mayo, que es la directora creativa. Buenos días a los dos.
1: Hola, buenos días. ¿Cómo estás?
2: Muy bien. Buenos días.
0: Tercera edición, Fabrizio, ya de este festival.
1: Tercera edición del festival, sí, y bueno, y contentos de expandirnos cada vez más, ya que esta es la tercera edición que inauguramos esta sede, Castelldefels, con, bueno, como sorpresa, digamos, de esta tercera edición, básicamente.
0: ¿Cómo participará Castelldefels en la edición de este año del festival?
1: Bueno, Castelldefels participa con una sección que la llamamos Panorama, en donde lo que hacemos es proyectar películas fuera de Barcelona para ampliar la programación y también para tener más, digamos, que el público se entere que el festival existe. Y Castelldefels nos parecía que era el lugar idóneo, ya lo habíamos pensado desde el año pasado, pero por cuestiones, digamos, de organización y demás, no hicimos a tiempo. Pero este año Castelldefels vamos a estar en la biblioteca Margarita Girgulo.
0: Es que tenemos un invitado también aquí especial, que es el hijo de Fabrizio,
1: sí,
0: de Florencia.
1: Sí. Y vamos a proyectar dos películas, de las cuales son Lugares Comunes, de Adolfo Aristarain. Adolfo Aristarain es uno de los directores más influyentes del cine nacional, que lo hacemos un homenaje porque, bueno, este año murió. Y bueno, nos parecía interesante hacer un homenaje. Y vamos a proyectar Lugares Comunes. Y vamos a proyectar también un documental que se llama Dominio 1, Antártida Dominio 1, que es sobre la odisea que emprende un grupo de jóvenes que van a la Antártida a surfear.
0: ¿A surfear?
1: Sí, es impresionante. No quiero ni spoilear, pero es impresionante lo que han hecho. Un documental muy interesante, con la voz de Ricardo Darín, incluso. Un proyecto que también, ¿no?, que busca concientizar un poco lo que es el patrimonio, ¿no?, de la Antártida y demás. Y por ahora eso es lo que tenemos programado en lo que es Castelldefels. La intención es que año a año esto, ¿no?, vaya, digamos, en expansión.
0: Se van a proyectar aquí en la Biblioteca Ramón Fernández Jurado.
1: Exactamente, sí.
0: Dentro de este homenaje a Adolfo Aristarain, no sé si aquí tienes que ver tú más, Florencia, vamos a poder ver películas que ya han pasado por los cines aquí, una manera de revisarlas. Una gran película, por cierto, la que hacía el otro día, a la que se refería José Sacristán, que está en Barcelona, en el Teatro de Romea, es un lugar en el mundo.
1: Exactamente. Nosotros también en Barcelona, de Adolfo Aristarain tenemos tres películas en realidad. Acá en Castelldefels proyectamos una de ellas. El resto se proyectan en la sala de Islas Malvinas del Consulado Argentino, que también es una institución que nos apoya desde la primera edición, junto a la Embajada y la Cancillería Argentina. Y también ahí es donde se centra, digamos, el homenaje a Adolfo Aristarain, con tres películas de él, que es Martín H., Un lugar en el mundo y Lugares Comunes.
0: Otra gran película, Martín H., bueno, un gran director, desde luego, sí, un gran referente en la cinematografía mundial, Adolfo Aristarain. Sí. Fuera de eso, también, pues, habláis de... Hay una sección que se llama Cine en la Encrucijada, y en la que habláis de un hombre que también fue muy decisivo para la expansión del cine en toda España, que es Pera Portabella.
1: Sí, Pera, la figura de Pera Portabella nos pareció interesante sumarnos a la acción que su fundación está armando internacionalmente en homenaje al centenario de Pera Portabella. Para nosotros en Argentina también tiene una influencia muy importante en muchos cineastas y también la influencia que él ha dejado y los lazos que hay con Argentina. Nos pareció interesantísimo poder sumarnos a este homenaje, a este nodo, a esta acción tan internacional, mundial, va a estar en no sé en casi no sé cuántos centros durante
2: sí,
1: todo.
2: Sí, de hecho, en la Filmoteca de Cataluña, en la página, cuando uno entra a la acción Portabella, pueden ver en todos los festivales dónde va a estar. De hecho, el bar está dentro del listado también de dónde están estos espacios que se han sumado a la acción. Y

0: Y perdón que te interrumpa, Fabricio, pero me parece importante destacar que también para nosotros esta acción es importante y este puente del que habla él entre España y Argentina respecto a una figura como la de Pera, para nosotros es muy importante porque nuestro festival tiene este puente. Lo llevamos desde la primera edición de ese modo. Para nosotros no es un festival solamente para la comunidad argentina, sino para todas las comunidades que están aquí en Barcelona. Y para nosotros es importante que puedan las distintas comunidades conocer nuestro cine y poder encontrarse también con películas que pueden atravesarnos por más que no seamos de la misma cultura.
1: Hay un largometraje de apertura que es una película para mí increíble, Relatos Salvajes de Damián Escifrón, que fue una colaboración precisamente, como tú decías, el puente entre las dos culturas, en este caso esta película entre Argentina y España.
2: Exactamente, sí. El Deseo es una de las productoras principales de Almodóvar y también una película icónica. ¿Por qué Relatos Salvajes inicia este festival? Una película del 2016. Relatos Salvajes hace un poco referencia a lo que es el manifiesto de este festival, que es lo que nosotros intentamos en este festival dar voz. Hoy vivimos en un mundo, el festival tiene el lema En Estado Salvaje. ¿Por qué En Estado Salvaje es esta edición? Porque es hacer cultura, ¿no? Migrar, hacer cine, hacer cultura en general, sobrevivir, trabajar. Hoy estamos en un modo salvaje, creo que todos. Pero al mismo tiempo, y siempre lo decimos con Florencia, lo interesante es no ver solamente lo salvaje está todo, sino también recuperar el instinto para hacer frente a todo esto, ¿no? Empezar a recuperar, volver a decir, bueno, ¿qué tenemos que hacer para hacer las cosas mejor, para sobrevivir? Y hoy el mundo está medio caotizado, por eso nos parece interesante dar voz a este tema a través de una curaduría de películas que engloban un poco todo ese estado, digamos, primitivo. Por eso toda la filmografía que van a ver en este festival atraviesa este eje temático.
1: Y clausurará el festival Caballos Salvajes, perdón, de Marcelo Piñeiro.
2: Marcelo Piñeiro también es otro director también icónico argentino. Justamente son dos clásicos contemporáneos estas dos películas de apertura y de clausura. No lo hemos hecho así en otras veces, siempre empezamos con películas estreno. En esta ocasión nos pareció interesante dos clásicos contemporáneos de cineastas tan importantes como los que estamos mencionando, que abren y cierran el festival, ¿no? Con Caballos Salvajes y Relatos Salvajes, creo que no, nos gustaba mucho cómo curaba. Así todo durante el medio del festival y más allá de los homenajes y el nuevo Pera Pertabelia, son todas películas de este año y el año pasado que no han tenido estreno en Barcelona y estamos estrenando aquí películas, digamos, de primera línea de hoy que se han exhibido en Argentina y que ahora están llegando a España gracias al festival, digamos.
1: Hay otra sección, la oficial, dentro de la competencia. ¿Qué películas podemos ver aquí?
2: Bueno, aquí tenemos una serie de películas que, bueno, la verdad que empezamos con una película que ya está dando vueltas, todavía no se estrenó y ya sí se pudo ver en algún que otro cine de Barcelona, que es algo imperdible, que es una película de Lucrecia Martel, su última película, Nuestra Tierra, es un documental. Les recomiendo que lean ¿no? la sinopsis y todo para no explayarme mucho, de que no es estreno, pero todavía no se ha estrenado comercialmente en Barcelona, así que es una muy buena oportunidad para verla. Y
0: Y
2: aclaro.
0: perdón, es una de las películas seleccionadas, preseleccionadas por la Academia de las Artes y Ciencias Cinematográficas de Argentina para representar a la Argentina en los premios Oscar. Es una de las películas junto con otra de la con el
2: Sí, con el
0: partido
2: partido.
0: que es también de la selección
2: Sí, El
0: oficial.
2: Partido, que es el domingo, es una película también documental, también preseleccionada para los premios Oscar. O sea que tenemos dos películas preseleccionadas a los premios Oscar para representar a Argentina en este festival en exclusiva, básicamente. Por eso, bueno, estamos muy contentos de tener esta oportunidad también como festival y en una tercera edición. Después tenemos buenas películas con una película dirigida por Diego Peretti, que acá en España lo queremos mucho, lo quieren mucho, que es La muerte de un comediante, también un thriller negro muy interesante con él como actor, como director y como guionista, que tampoco tuvo su estreno en España, así que la vamos a poder ver. Vamos a tener también una película, un documental muy lindo que se llama Hijo Mayor, de la directora Cecilia Kang, que estuvo premiada en Locarno, en el Festival de Locarno, y ahora la tenemos esta película en estreno exclusivo también en el Festival Bar el jueves. Voy de memoria, ¿eh? El mismo jueves también estrenamos algo que no te hemos dicho, pero este año tenemos un país invitado, que es Italia. Nos parece interesante empezar a sumar distintos países, más allá de, obviamente, España, Argentina, empezar a invitar países, bueno, ya sea Latinoamérica, de Norteamérica, de Europa, de Asia, poco a poco, y este año inauguramos con Italia, como no podía ser de otro
0: sí,
2: modo.
0: Sí, este es el primer año que vamos a incursionar en esta sección, que para nosotros es importante porque también estamos haciendo un festival muy exclusivo, ¿no? El Festival de Cine Argentino, y estamos dando muchísimo lugar y dicho el eje de lo salvaje que Fabricio comentó que atraviesa un poco esta edición, para nosotros también hacer un festival desde aquí, porque vivimos en esta ciudad, para nosotros también es salvaje, porque lo que sucede allí repercute en nuestro hacer aquí. Entonces, me parece que es muy interesante poder también sumar otras miradas de otros países, como en este caso Italia, por supuesto, con un vínculo que ya conocemos todos cuál es, que tiene que ver con nuestras descendencias, con nuestra migración también de Argentina, y poder también internacionalizar nuestro festival, dar posibilidad a otras voces. Por supuesto, siempre lo central son las películas argentinas, porque es un festival de cine argentino, pero tener otro país enriquece también los intercambios, ¿no?, de los que estamos aquí.
2: Así que el jueves tenemos una película estreno, que no, ahora todavía no puedo confirmarla, pero es una película que abre la sección italiana. Y bueno, y avanzando, también hemos tenido películas, dos estrenos en Barcelona más, que es La mujer de la fila, con Natalia Oreiro, de un director también importantísimo, Benjamín Ávila, y la película también Gatillero, que es una ficción también que estrenamos el sábado a las 20 horas en los Cinemas Girona, que es una película, ahora no me va a salir el nombre del director, que
1: Cristian Tapia,
2: exactamente, que hace una película que es impresionante, todo en un plano único, en un plano secuencia, una hora y media de plano secuencia.
1: Uf, qué arriesgado, ¿eh?
2: Sí, y una película de acción, o sea, acción, digamos.
0: Bueno, aquí atraviesa lo salvaje en esta.
2: En esta es el eje fundamental, porque es una película, bueno, filmada, ganó Premios Sur, que es un premio muy importante que otorga la Academia de Cine Argentina. Ellos ganaron el premio al mejor director, a mejor largometraje. Creo que es la ópera prima del director, y bueno, tuvo todos los premios iniciales que puede tener un director como ella. Y bueno, y el domingo, La mujer del río, que también se va a proyectar en el Centro Cívico Paty Limona, y el documental Don, de Jorge Don, ¿no?, uno de los bailarines más importantes de la cultura argentina, que bueno, tiene una historia muy interesante también, que lo vamos a hacer en el Centro Cívico Paty Limona.
0: Aprovecho también, justamente ya que Fabricio está diciendo que va a estar en estas sedes, este año para nosotros también es importante porque es una edición más grande y tenemos otras sedes, tanto en la primera y la segunda edición tuvimos sede central, justamente los Cinemas Girona. Este año pudimos ampliar en actividades paralelas y justamente estar conformando cada vez más ampliamente el festival. Como estamos sumando Castelldefels en la sección paralelo, que el año pasado comenzamos con esta sección probando en Masnou y nos quedamos con ganas ya el año pasado en la segunda edición de venir a Castelldefels, este año poder estar aquí también, donde hay una gran comunidad argentina que sabemos que vive acá y que ya sabemos también cuál es el vínculo fuerte que tenemos, habiendo tenido a Messi viviendo tantos años acá y que ocupa un lugar importante
2: En el corazón de todos.
0: En el corazón de los argentinos. Me parece interesante también esto, ¿no? Saber que también vamos a tener sedes y actividades en paralelo que son gratuitas, ¿no?, para el que no quiere o no puede. Y lo mismo, los que quieran ir de Castelldefels, también tener la posibilidad de poder conocer mucho más del festival, porque por supuesto solamente llegamos a hacer una aproximación aquí, ojalá el año que viene podamos crecer más en Castelldefels también y poder hacer una proyección más amplia, pero obviamente están invitados también a ir porque va a haber otras sedes como ser Paty Limona, centros cívicos, bibliotecas, consulado.
2: Xavier Benguerel, ahí hacemos parte del nodo Portabella,
0: ¿no?, en el consulado, el homenaje a Aristeirán.
2: Sí, es decir, están cada espacio fue seleccionado exclusivamente para la acción que estamos haciendo. La biblioteca Xavier Benguerel es la especializada en cine en Poblenau. Y bueno, ahí vamos a hacer lo que es, por ejemplo, el nodo Portabella. Pero bueno, como decía Flor, sí, no solamente son películas, sino que este año hemos incluido charlas sobre distintas particularidades que atravesamos hoy dentro del mundo salvaje, sobre dinero, sobre sobrevivir en estos tiempos en lo laboral, en lo profesional, También tenemos un hub que vamos a inaugurar también este año para jóvenes creadores, para cineastas, para actores, para todos los que están egresando de las universidades, a que vengan a conocerse, a empezar a generar lazos, que se vayan conociendo, que se adentren también a las nuevas tecnologías que están surgiendo, empezar a abrir el panorama, ¿no? Empezar a hablar un poco de futuro. Por eso esta edición es la verdad que es muy, muy amplia.
1: Pues para acabar rápidamente, Fabricio Florencia, hay una selección de cortometrajes también en la sección Panorama.
2: Sí, la sección Panorama es la que te comentaba, que es la que hacemos acá en Castelldefels, ¿sí?, y en Masnou, que es decir, que no están, lo que significa Panorama es que no están en la competencia oficial. Es decir, que son películas que vamos a ver, pero no participan, digamos, de lo que es la competencia, no tienen el jurado atrás, que son, bueno, Iván Morales y Mariana Freijomil, de paso los menciono.
0: El jurado de este año.
2: El jurado
0: año.
2: Del uh-huh. festival.
0: Y también, perdón, dentro, no solamente es Masnou y Castelldefels, sino algunas películas como, por ejemplo, Canelones, de Cassiari, tan conocido también en Barcelona, Hernán Cassiari, está dentro de la sección Panorama, pero en Barcelona.
2: En Barcelona. Es como que van en distintos lugares algunas películas. Y sí, tenemos lo que es este año también inauguramos otra parte, que son los cortometrajes. Hicimos una selección de los mejores 8 cortometrajes. Hemos recibido más de 200 proyectos sin hacer promoción ni nada. O sea, lo que fue una barbaridad para esta tercera edición. Y bueno, seleccionamos 7, 8 cortometrajes, ahora no me acuerdo exacto, y se van a ver el sábado. En los Cinemas Girona, en una torta de cortometrajes donde el público va a poder votar el mejor corto. ¿No? Sí. No me olvido nada. Sí.
0: Sí, yo también, perdón, ¿sí?, un segundito más, quiero invitar a... Este año tenemos una semana de voces de mujeres que se llama Mujeres Salvajes y que quiero destacarlo porque me parece un espacio, más allá del contenido cinematográfico, un espacio para dar voces a mujeres de distintas generaciones, de distintas áreas también. No solo van a venir mujeres del área de la cultura cinematográfica a hablar, sino se va a estar hablando sobre dinero, va a estar la actriz Martina Guzmán dándonos una charla. Entonces va a ser un espacio para poner temas que no es solo para las mujeres, por supuesto, los hombres están más que invitados a venir a estas charlas también, al contrario, queremos que vengan, un espacio para poner temas sobre la mesa que también resultan a veces un poco salvajes y que evitamos tocarlo para tener un espacio de reflexión también y de conciencia.
1: Muy bien, pues ya sí que decimos adiós. Muchísimas gracias, Fabricio D'Alessandro, Florencia de Mayo, director, programador y directora creativa del Barro, Festival de Cine Argentino en Barcelona, tercera edición, que va a tener una de sus sedes en Castelldefels y que se desarrolle del 19 al 26 de octubre. Castelldefels, així som. 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

Amigas, amigos, bienvenidos a otro programa de canto popular latinoamericano. Como siempre, aquí en el 98.0 de la FM, Radio Castelldefels, emisora municipal. En control nos acompaña nuestro amigo Miguel y quien les habla hoy, Ernesto, como siempre. Vamos a presentarle la buena música latinoamericana de norte a sur, de este a oeste. Y ya mismo comenzamos con la música de Julieta Rada, la hija de Rubén Rada, del Negro Rada, que hace poco se nos fue. Y esta es una grabación hecha en vivo, en directo, en el Teatro Solís de la capital de Uruguay. El tema se llama Encendida.

Seguimos ahora con la música de dos mujeres que son mexicanas, Julieta Venegas, acompañada por Natalia Lafourcade, en un tema que lleva por título Tengo que contarte.

Escuchamos ahora la música de un gran músico, compositor uruguayo llamado Jaime Ross. Es un disco llamado así, Jaime Ross, acerca con todos sus temas más emblemáticos. Y vamos a escuchar uno que hace referencia a una zona que él estuvo viviendo. Es una zona sur de la capital de Uruguay, de Montevideo. Y es una confluencia de dos calles, Durazno y Convención.

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1: Seguimos con la buena música, en este caso un dúo de dos grandísimos artistas, uno cubano, el otro es brasileño, y es hace poco lo han grabado, es Silvio Rodríguez, Chico Huarque, y un tema titulado Sueño con Serpientes.

Seguimos con música de cumbia, cumbia colombiana. Es el grupo Los Ángeles Azules, acompañado por el también colombiano Carlos.

La música continúa, aquí estamos en el 98.0 de la FM, Radio Castelldefels, emisora municipal, y seguimos con la buena música, en este caso es Cani García, acompañada por Abel Pintos, un tema titulado Mi Plan de Vida.

un poco de rock de Latinoamérica. En este caso es un grupo argentino de Rosario, se llama Eruca Sativa. El tema que vamos a escuchar se titula No Pasarán.

Un gran dúo que vamos a escuchar ahora, esto fue grabado hace tiempo y lamentablemente los dos ya han fallecido, nos referimos a Pablo Milanés y el Rubén Rada, que hace poco falleció. Es un tema que lleva por título El breve espacio que no estás.

un tema que lleva por título Quisiera, que es un tema que grabado por un montón de artistas y grupos, y lo vamos a escuchar en este caso, que lo canta un grupo llamado de mujeres que se llama Flor de Toloche, que son mujeres mexicanas que viven en Estados Unidos, en este caso acompañada por el grupo Cultura Profética de Puerto Rico y el señor llamado John Legend. El tema Quisiera.

Seguimos ahora con la música El Día de Lluvia. Es una versión que hace el mexicano Carlos Rivera en ese tema Días de Lluvia.

en la recta final de nuestro programa, ya sabes, como siempre, escuchamos música brasileña, a veces no tanto, depende de la coyuntura local o internacional de lo que ocurra. En este caso vamos a escuchar un dueto, Biscoito Fino se llama, es Chico Buarque con Clara Buarque.

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2: Y nos vamos, nos despedimos de nuestro programa de hoy. Gracias, amigas, amigos, por estar. Cuídense, que los queremos seguir viendo y que nos sigan escuchando. Y como dice mi amigo Víctor, no dejen de sonreír. Un saludo desde Control de Miguel, un saludo a quien les habla, Ernesto. Y nos vamos con el grupo Menos Emais, con un tema titulado Corazón Partido.
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2: El programa de viajes de Radio Castelldefels. Bien, una semana más estamos en Viajando por las Ondas, el programa de viajes de Radio Castelldefels, donde estamos los dos componentes habituales del programa, que son Jordi Uve. Hola, ¿cómo estamos?
5: Hola, muy bien, Dani.
2: Y aquí les habla Dani Hernández. Vamos a estar durante más o menos una hora, algo menos, hablando de diferentes temas relacionados con el viajar y moverse a lo largo y ancho del mundo. En el menú de hoy tenemos noticias. Después, en el segundo bloque, vamos a continuar hablando, Jordi, de ese país tan interesante del cual habíamos comenzado a hablar la semana pasada, ¿verdad?
5: Sí, vamos a continuar nuestro periplo por Zambia, intentando movernos en transporte público por el país, lo cual no es fácil.
2: Eso es. Y después vamos a continuar pues nuestra lista, donde estamos desgranando cuáles son los 15 países del mundo con mejor gastronomía. La semana pasada ya habíamos comenzado hablando de quizás el que muchos dicen que es la mejor gastronomía del mundo. Hay discusión o no la habrá, que es Italia. Bueno, ahí está.
5: Es cuestión
2: hemos
5: de gustos.
2: Dicho que los sí, hemos, exacto, sí. Nunca mejor dicho. Es cuestión de gustos y vamos a hablar de 15 que están los. Vamos a ir desgranando de esa manera, en ese orden. No quiere decir que ninguno, porque ya sabemos que, como tú comentas, Jordi, la gastronomía es, nunca mejor dicho, cuestión de gustos. Pero en cualquier caso, estaremos de acuerdo que de ese ranking de las 15 mejores gastronomías del mundo, Italia no podía faltar.
5: Estoy absolutamente
2: así
5: de acuerdo.
2: En eso sí. Estamos de acuerdo.
5: Sí, sí, sí, absolutamente.
2: Bueno, ahí hay unanimidad. Vamos a ver si el que vamos a comentar en el número 2, pues.
5: No, seguro
2: lo
5: que
2: merece.
5: Sí. Bueno, no sé, has hecho un ranking sí. Y has dicho que no van por orden.
2: No, no van por orden. Bueno, además, los voy a ir comentando yo como me van viniendo. Yo he seleccionado los 15, entonces más o menos pues hemos ido haciendo.
5: Puede que discrepen el segundo.
2: Exacto. Bueno,
5: pero yo creo que el problema será más que faltarán que no que sobrarán.
2: Exacto, que sobrarán. Yo creo que sí.
5: Probablemente.
2: Seguramente, sí. Va a ser así. Así que va a ser ese todo el menú que tenemos en el programa de hoy. Y antes de comenzar y entrar en materia, vamos a hacer ese resumen que hacemos cada semana, donde comentamos de qué manera se puede contactar con el programa. Ya saben que la primera, aquella que nos hace más ilusión, aquella que más gracia nos hace, es cuando llegamos aquí a la emisora y nos dicen: habéis recibido una nueva postal de algún oyente que de algún lugar se ha acordado de vosotros. Y aquí en el corcho que tenemos aquí atrás vemos esa postal colocada. Para hacer eso, Jordi, pues ¿qué tenemos que hacer?
5: Pues comprar una postal, comprar un sello. Sabemos que no es muy fácil, pero nos siguen llegando y las agradecemos. Cada semana decimos lo mismo, pero no nos cansamos de dar las gracias a quien nos envían postales.
2: Eso
5: y
2: es.
5: Damos la dirección, que es muy sencilla de recordar, el título del programa, Viajando por las Ondas, Radio Castelldefels, 08860, Castelldefels, España, si nos escriben desde otro país. Si se quiere añadir la dirección, hacerla más completa, Plaza Neus Catalá.
2: Eso es. Y si no lo comentamos siempre, simplemente que pongan el 08860, que es el código postal de Castelldefels, y pongan Radio Castelldefels, va a llegar sí o sí, porque Radio Castelldefels solo hay una. y nos va a llegar claramente, aunque no pongan, por ejemplo, pues la Plaza Nos Catalá o el edificio de la biblioteca. Así que, ya saben, acuérdense de nosotros cuando vayan por ahí viajando. Recordamos también que estamos en las redes sociales Facebook e Instagram, lo tenemos en abierto, ponen simplemente Viajando por las Ondas, pueden entrar ahí, se pueden hacer amigos nuestros, hacer seguidores, etcétera, y ahí van a encontrar más que nada, pues eso, pues el contenido del programa que emitimos cada semana y algún enlace relacionado con los temas que tratamos, algún de fotos, alguna fotografía, pero sobre todo eso, el contenido del programa que se va emitiendo cada semana. Y para terminar también quizás comentar lo más interesante, antes también recordamos, por cierto, el correo electrónico, ¿verdad, Jordi? ¿Lo puedes comentar, lo puedes recordar?
5: Sí, es muy sencillo también, el título del programa, todo así de corrido, viajando por las ondas, @hotmail.com.
2: Eso es, en ese correo electrónico lo que pueden hacer es pues proponer algún tema que deseen que se trate, hacer alguna crítica al programa, bueno, sea positiva, negativa, sí, en fin, siempre estamos dispuestos a mejorar y tenemos en cuenta pues sus sugerencias. Y si quieren invitarse aquí a venir algún día al programa, como ha hecho algún oyente de vez en cuando que nos escribe y nos dice, bueno, pues me apetecería venir aquí un día a hablar de pues este viaje que he realizado y me gustaría compartirlo con el programa y con los oyentes. Ya saben que no va a haber problema para que les busquemos un hueco que vengan aquí una semana.
5: De hecho, cada temporada tenemos alguna persona, más de una, que gentilmente viene y nos explica su viaje. Es. Siempre es interesante.
2: Eso es, así es. Ya saben, en ese correo electrónico, como decíamos, quizás lo más interesante, lo más útil, y ya saben que bueno, pues la emisora tiene una página web que es www.radiocastelldefels.org, y si no, ponen ahí en el buscador directamente Radio Castelldefels, cualquier buscador de internet, y la primera entrada que les aparezca es la de la emisora. Ahí pueden escuchar la programación en directo, lo que se está emitiendo en la antena en ese momento, y en una sección muy interesante que se llama Programas, pues ahí directamente lo que van a poder ver es la lista de los programas que forman parte de bueno pues la parrilla de programación de la emisora. Están ordenados por orden alfabético, el nuestro está al final, en la letra V, y ahí pueden escuchar, descargarse, como quieran, el último programa que se ha emitido, así como alguno de los anteriores, de manera que pueden escuchar el programa en el momento que quieran, cuando quieran, de la manera que quieran, bueno, pues saltándose las partes que les interese menos, escuchando o volviendo a escuchar si alguna cosa les ha interesado demasiado o mucho y lo quieren volver a escuchar, en fin, con la facilidad que da pues descargarse pues el programa a modo de podcast. Así que ya saben que eso es, lo pueden hacer en la página web de la emisora de Radio Castelldefels. Y con todo esto, Jordi, si te parece, vamos a comenzar hablando de noticias.
5: Sí, y hoy, si te parece, comenzamos haciéndonos eco de una campaña para concienciar viajeros. En este caso, para los viajes en avión. El eslogan podría ser en evacuación, no equipaje, y no grabar. Parece ser que se está convirtiendo en un problema. Lo del equipaje un poco lo entiendo, cuando tienes que evacuar un vuelo, que por desgracia ocurre, muy, muy, muy de vez en cuando, pero ocurre. Y lo de equipaje, de alguna manera, la tentación de llevarte lo importante que igual tienes ahí, pero lo de grabar parece ser que cada vez se hace más.
2: Sí.
5: En lugar de marcharte corriendo y en orden, ponerte a grabar como la gente evacúa. El eslogan de esta campaña es «Salva una vida, no una maleta». Ese es el lema por la Asociación Internacional de Transporte Aéreo ante el creciente número de pasajeros que hacen caso omiso a las indicaciones de seguridad. Y es que cada viaje en avión es igual, realmente es monótono, pero es importante tenerlo en cuenta. Comienza con el abordaje por grupos y cuando todos toman su asiento asignado, los tripulantes de cabina o un vídeo inician la demostración de seguridad. Primero, abrocharse el cinturón. Dos, el respaldo debe estar vertical y la mesa pegada. Tres, el equipaje debe estar guardado en los compartimentos superiores y debajo del asiento delantero. Tal. Cuatro, los dispositivos deben estar en modo avión. Y cinco, las personas subidas en el momento del despegue y del aterrizaje. Perdón, las persianas subidas.
2: Exacto.
5: Decir. Eso es obligatorio. Salvo en algún caso. Recuerdo que viajando una vez por Etiopía había empezado la guerra con Eritrea. Y daba mucho vértigo porque viajando por el norte, en aviones de la compañía de Ethiopian Airlines, pero aviones de hélice para vuelos interiores, cuando íbamos a aterrizar nos hacían bajar a los pasajeros las persianas y daba mucho vértigo pensar, bueno, a mí por lo menos me lo daba, que estabas aterrizando y no sabías realmente si estabas cerca de tierra o todavía no, hasta que tocabas tierra con las ruedas, y eso preocupaba tanto, y era por cuestiones de seguridad, supongo que porque debía haber armamento militar en los aeropuertos para que no se viera. Bueno, en cualquier caso, y disculpa por el paréntesis, explican también cómo utilizar las máscaras de oxígeno y el chaleco salvavidas y dónde se encuentran las salidas de emergencia y qué hacer en caso de tener que evacuar el avión. Algunas personas, y ahí comienza el tema, no ponen atención a las indicaciones porque se las han aprendido de memoria. Para otras, tal vez estas medidas parezcan obvias, pero los pasajeros y aéreos ponen cada vez más en riesgo sus vidas al firmar las evacuaciones de emergencia y llevarse sus maletas en lugar de evacuar los aviones, según aseguran expertos de la industria, y algunos sugieren que podría ser necesario multas para corregir estas actitudes. Por esta razón, la Asociación Internacional de Transporte Aéreo, IATA, por sus siglas en inglés, que agrupa 360 aerolíneas, la inmensa mayoría de las aerolíneas del mundo, y representa más del 80% del tráfico aéreo mundial, ha presentado una nueva campaña de seguridad en el encuentro anual de la asociación que se ha celebrado este año en Río de Janeiro. Salva una vida, no una maleta, es su lema. Entretenerse en coger el equipaje durante una evacuación no es un asunto sin importancia. Cada segundo cuenta. Incluso llevarse una sola maleta puede poner en peligro la evacuación segura de todos los pasajeros. Las instrucciones de la tripulación son claras y sencillas. Dejarlo todo atrás y moverse con rapidez. Eso es lo que dicen que hay que hacer. Salva una vida, no una maleta, es un mensaje que los pasajeros deben comprender y poner en práctica, asegura el director general de la IATA durante la presentación de la campaña. La campaña incluye también un vídeo de concentración con azafatas, pasajeros y personajes animados que utiliza deliberadamente imágenes irreales y situaciones exageradas para causar una impresión perdurable en los espectadores. Eso es lo que vamos a ver en los próximos vídeos cuando volemos, ya verás, dentro más pronto que tarde. Y es que la campaña surge como respuesta al número creciente de casos en los que los viajeros se han entretenido recogiendo su equipaje o haciendo fotos durante el procedimiento de evacuación de un avión, tal y como demuestran numerosos vídeos publicados online. Y es cierto, se pueden ver en YouTube o en otras plataformas como la gente va filmando cómo los otros pasajeros, más o menos asustados o nerviosos, van evacuando el avión. Por regulación internacional, un avión está diseñado para ser evacuado por completo en un máximo de 90 segundos. Es un consuelo saber que si todo se hace bien, en poco tiempo sales del avión. 90 segundos, un minuto y medio es un tiempo muy, muy razonable, teniendo en cuenta lo apretado que se está en un avión y las pocas salidas de emergencia que hay. Incluso habiendo contratiempos, dice que se puede evacuar el avión en 90 segundos, pero esto puede verse afectado si los pasajeros deciden llevarse su equipaje de mano, lo cual pone en riesgo la vida de todos. Más allá del tiempo, una maleta podría causar una obstrucción en los pasillos y salidas, puede rajar los toboganes inflables o causar heridas a los pasajeros y a los tripulantes. Y otra curiosidad, dicen, la generación TikTok tiene el instinto de sacar el teléfono y grabar. Es curioso, ¿sí? O sea, se trata de los más jóvenes, para mí de los más jóvenes, ¿no? Algunos incluso buscando monetizar el suceso, me imagino que lo que quiere decir intentar venderlo, intentar sacar dinero con ello. Eso lo afirma un auditor de United Airlines en AT Guardian. Cada día es una lucha por transmitir el mensaje. La prioridad principal de la campaña es educar a los pasajeros sobre la importancia de dejar el equipaje. Estamos observando un número cada vez mayor de pasajeros ajenos a las instrucciones de la tripulación durante una emergencia. En esos momentos es fundamental que se respeten las instrucciones. Lógicamente es así, cuando hay una urgencia es porque algo muy serio está ocurriendo. Los pasajeros deben actuar con rapidez, seguir las instrucciones sin dudar y dejar atrás todas sus pertenencias. Como parte del desarrollo de la campaña, la IATA ha realizado un estudio con viajeros en el Reino Unido, Estados Unidos, Singapur y Emiratos Árabes Unidos. Este estudio revela que solo el 61% es consciente de que debe dejar todas sus pertenencias en el avión y salir rápidamente en caso de emergencia. La mayoría de los pasajeros saben qué hacer en caso de accidente. Sin embargo, existe una importante falta de conocimiento entre algunos viajeros que podría tener consecuencias desastrosas, dicen en el equipo de seguridad. Según el estudio de la asociación, uno de cada 10 pasajeros admitió que aún podría llevar equipaje durante una vacación, incluso cuando la tripulación les indique que no debe hacerlo. Además, el 33% afirma haber visto noticias sobre personas que se llevaban su equipaje durante una evacuación, y de ellos el 22% dijo que probablemente harían lo mismo. Es curioso porque la encuesta, bueno, por lo menos no mientes, ¿no? El 22% decían que probablemente si ve que otras personas se llevan el equipaje, dirían que caramba, yo también me lo llevo. Es importante que los pasajeros comprendan las consecuencias de no hacer caso a la tripulación, aseguró el responsable, quien al ser preguntado por una posible multa en caso de no seguir las normas, contestó sí. Si pudiéramos implementar, podría progresar porque hay reguladores que lo favorecen. Empecemos por la educación, luego tendremos que ser un poco más drásticos, ya sea con multas o con un bloqueo, esto es interesante, con un bloqueo automático de los compartimentos superiores para el equipaje. O sea, que cuando hay una evacuación, se bloquean los compartimentos y aunque quieras no puedas sacar el equipaje de ahí. Y por último, para terminar y para tranquilizarnos un poco, decir que las evacuaciones de emergencia son muy inusuales, es lógico. Yo no me he encontrado afortunadamente, he volado bastante y no me he encontrado afortunadamente con ninguna. Según datos de la IATA, se realizan aproximadamente 30 al año en todo el mundo. La verdad es que es muy poco porque el volumen de tráfico aéreo se sitúa aproximadamente en 39 millones de vuelos anuales. No está nada mal, ¿eh? 39
2: sí, el porcentaje es
5: de vuelos anuales. Solo 30 al año en todo el mundo. Por lo tanto, lo más probable es que nunca nos tengamos que encontrar en una emergencia de este tipo, pero si nos la encontramos, vale la pena que seamos responsables, porque en ello nos puede ir la vida.
2: Bien, pues con esta noticia, por otra parte, pues bueno, bastante previsible, porque es una de las cosas que siempre uno piensa durante las evacuaciones, de decir, bueno, pues me voy a llevar las cosas conmigo a cuestas, ¿no? Para que...
5: Yo creo que sí, que tiene... Yo lo de filmar no lo entenderé nunca. O sea, yo no me pongo a filmar si me quedo atrás. Yo intentaría salir el primero. Lo del equipaje entiendo que es una tentación, sobre todo, sí. Y eso es lo que dice, no he leído todo porque es bastante reiterativo y se hace un poquito pesado leer todo eso, pero recomiendan que cuando estemos en un avión las cosas que realmente llevemos importantes como el pasaporte, el dinero o el móvil, lo llevemos en el bolsillo, lo llevemos a mano para que no tengamos la tentación de ir a coger la bolsa. En la bolsa tienen que ir cosas que no sean imprescindibles para nuestro viaje.
2: Bueno, pues vamos a cambiar de tema, Jordi, y vamos a explicar algo bastante interesante, a veces como bastante obvio, pero que, bueno, siempre está bien hacer un pequeño de resumen, un poco de recordatorio a través de un experto en turismo que nos explica qué hacer si al llegar a un hotel que hemos reservado, pues no encontramos lo que esperábamos. Así que vamos a explicarlo un poco. Bueno, todos hemos tenido alguna vez esa experiencia de, bueno, pues el día esperado, contando los meses, los días, las horas que faltan para los días de vacaciones y que cuando llegamos a ese lugar donde estamos esperando, pues quizás, pues bueno, pues una habitación con vistas al mar, ¿quién? Pues es eso lo que espera cuando reserva un hotel o disfrutar de las instalaciones que prometían ser maravillosas, pues uno llega allí y se lleva un golpe de realidad al ver que nada de lo que ve en ese lugar tiene que ver mucho con lo que se había contratado. Es algo que, bueno, pues eso, por desgracia, no es un hecho aislado y las reclamaciones contra pues lo que se encuentra las personas en los hoteles pues están a la orden del día. Muchos viajeros se encuentran con este jarro de agua fría, ¿no? Cuando llegan al hotel, bueno, pues sobre todo en épocas de temporada alta, donde vamos a explicar un poco cómo funciona el tema de las reservas en los hoteles, que igual hay gente que lo desconoce. Para muchos es una situación frustrante, sobre todo porque, bueno, pues para la gente que sobre todo pasa mucho tiempo en las habitaciones de los hoteles o en las instalaciones de los hoteles, el no encontrarse con un mínimo de calidad o con algo que habían reservado y que pensaban encontrar, pues pueden hacer que la decepción sea mayúscula. Un experto en turismo explica y desglosa un poco cuáles son los fallos y lo más importante, los derechos que tiene uno como usuario para defenderse e incluso a veces recuperar el dinero. Los motivos reales que hay detrás de estas reclamaciones obedecen a dos cosas. Una de ellas vamos a explicar. Tiene una explicación técnica, claramente, y otra es comercial, ya que los principales motivos de quejas en los hoteles responden a dos cosas. Una, al famoso overbooking, que vamos a explicar un poco cómo funciona, y otro, a los problemas técnicos o estructurales del establecimiento. En el primer caso, explica el experto que los hoteles operan bajo una estadística de cancelaciones, algo también que hacen las compañías de vuelos. No es lo mismo, evidentemente, gestionar un hotel de 30 habitaciones que un hotel de 600, por ejemplo. Entonces, cuando es un hotel suficientemente grande, hay un pequeño porcentaje donde el cliente ya se tiene en cuenta que no se va a presentar, a pesar de haber hecho la reserva. Y ese pequeño porcentaje es con lo que juegan los hoteles, que lo que hacen es sobrevender para evitar perder dinero de los clientes, los huéspedes que no van a venir, y volver a hacer reservas de las habitaciones, teniendo en cuenta que estadísticamente pues siempre hay una cantidad de personas que no se van a presentar. Y esto es para intentar pues tener el hotel lo más lleno posible. En otras palabras, el hotel apuesta pues, con que alguien sí o sí va a fallar, y si eso no ocurre, el cliente, con una reserva confirmada, pues va a ser el que va a acabar pagando los platos rotos. No ocurre con demasiada frecuencia, pero a veces ocurre. Ocurre más en los vuelos, alguna vez hemos hablado en ello. En los hoteles es un poco más difícil que ocurra, aunque también a veces ocurre. La segunda causa es la más obvia, es la que todos pensamos, es la que se refiere a las averías imprevistas o los temas de mantenimiento del hotel, cosas que ocurren. Por ejemplo, vamos a un hotel, reservamos una habitación que tenga aire acondicionado, que ya damos por supuesto que lo tienen, y nos encontramos con que el aire acondicionado de la habitación en la que estamos pues no funciona. Por hecho de que no vamos a tener problemas cuando utilicemos la ducha porque va a funcionar a la perfección y va a salir agua caliente, por ejemplo, y cuando llegamos al hotel, pues por un motivo o por otro, pues no es así, no funciona. Otro tema, por ejemplo, nos encontramos depende de qué lugares, con plagas de insectos, por ejemplo. Es algo bastante habitual también en algunos lugares, depende en qué países que vayamos y en qué lugares, pues encontrarlo. Defectos puntuales en la habitación, pues que la cama no sea lo cómoda que nosotros esperábamos o que el colchón no sea como nosotros hubiéramos esperado. En fin, que no se puede disfrutar de lo que uno pagó o que al menos uno pensaba pagar. Es importante dejar claro que no existe una norma clara que regule específicamente el overbooking hotelero. Y ante este vacío legal, por ejemplo, hay una norma que actúa como paraguas general ante cualquier tipo de producto y servicio y que obliga a la empresa a indemnizar al cliente en el caso de que no se cumpla con el contrato inicial. Y en este caso, si nos encontramos en un hotel que hay un overbooking y que nos tenemos que quedar, en este caso no en tierra, pero sí en la calle, por decirlo de alguna manera, pues el hotel te tiene que indemnizar. Además, este procedimiento puede variar en función de la comunidad autónoma y, evidentemente, el país en el que nos encontremos. Además, si la reserva se ha realizado también mediante una agencia de viaje o una plataforma online, debe ser ella la que nos haga, digamos, la reclamación. Es decir, que si tú haces una reserva de un hotel en la plataforma X, será la plataforma de hotel en la que tú tienes que hacer la reclamación para que ellos, a su vez, hagan la reclamación al hotel correspondiente. Uh-huh. Otra cosa es diferente cuando tú haces la reserva directamente al hotel. Entonces vas a tener que ser tú el que pues hagas presión, ¿no? Pues para poder obtener la indemnización. Otra de las cosas es que, por ejemplo, si cuando llegamos al hotel no encontramos las cosas como nosotros pensábamos obtenerlas, pues las maneras de solucionarlo. Una es la solución directa, que es que el hotel te debe buscar una alternativa de igual o superior categoría, preferiblemente en la misma zona, para no obligarte a cambiar tus planes de transporte o ubicación. Otra es la resolución del contrato. Si tú no quieres aceptar la alternativa, se puede optar con romper el contrato y pedir que te devuelvan el dinero para buscarte tú mismo la vida. Son todas las opciones. Uh-huh. Y la tercera es reclamar los gastos, ya que se puede exigir que te paguen los posibles gastos adicionales provocados por el problema, como pueden ser, por ejemplo, si nos tenemos que mover a otro hotel diferente, que te paguen los costes del taxi o la diferencia de precios con el otro hotel al que vas a ir, en el caso de que la haya, o comidas, compensación con el tiempo perdido. Además de todo esto, es importante dejar constancia legal de la queja, para que esto no quede en una discusión de pasillo con el recepcionista del hotel. Es fundamental documentar todo el proceso legalmente. comenta el experto que hay que ser hasta este punto pues incluso incisivo, ¿no?, con las exigencias. Una de las cosas importantes, aunque es bastante obvio, hay gente que lo desconoce y gente que por pereza o por falta de comodidad no lo realiza, es pedir la hoja de reclamaciones. La hoja de reclamaciones es un sistema que en todos los intercambios comerciales de cualquier tipo debe existir, y en este caso un hotel, al igual que cualquier otro establecimiento, están obligados a tenerla. Lo primero es pedirla, rellenarla con detalle, explicar el problema y después darle el curso legal correspondiente presentándola ante el organismo competente de consumo. Y si no tenemos muy claro cómo funciona, podemos tirar de internet e informarnos o llamar al teléfono de información general, que nos explicarán cómo funciona el tema de la hoja de reclamaciones. De esta manera el problema deja de ser una opinión tuya y se convierte en un expediente administrativo que el hotel está obligado a atender. Ahí después ya serán otros los que decidan pues quién tiene la razón o si hay razón para poner esa queja. Otra de las cosas importantes es recordar que si el hotel forma parte de un paquete combinado contratado a través de una agencia o portal de viajes, como comentábamos, se debe hacer la reclamación a través de ellos, ¿vale? Si hemos sido una agencia de viajes y hemos reservado el viaje X con el hotel X, si tenemos un problema en ese hotel, la reclamación, a quien debemos reclamar en ese caso no es al hotel directamente, a no ser que sea una solución, de momento y alguna cosa que puedan solucionar ellos al momento, sino la reclamación la tenemos que hacer a quien nosotros hemos pedido que nos contrate en el hotel. Es una cosa bastante obvia, pero que hay gente que lo desconoce. La queja se debe tramitar a través de ellos. Y aunque el responsable último del hotel sea el hotel, la Ley de Viajes Combinados pues establece que la agencia o plataforma deben encargarse de buscar una alternativa adecuada o una compensación económica en su defecto correspondiente. Para prevenir las sorpresas que nos podamos encontrar al llegar a los lugares, pues podemos hacer diferentes cosas. Algunas son inevitables, pero algunas pues son, por ejemplo, revisar detenidamente las fechas de la reserva, leer con detenimiento las características del alojamiento y las cosas de las que dispone, las prestaciones, guardando siempre capturas de pantalla, correos de confirmación y la publicidad original que te llevó a elegirlo. Otra cosa es consultar con la agencia de viajes y comparar los precios con otras webs o leer opiniones de otros viajeros en distintos portales para hacerte una idea real y no, influenciada por diferentes motivos, que aquí también es algo que deberíamos tener en cuenta, de cómo funciona el hotel y asegurarse de que el pago se realiza siempre a través de un método seguro. El tema de las opiniones de los hoteles, ¿no? Pues es bastante importante mirarlo, mirar de diferentes épocas, también mirar las recientes, mirar en diferentes plataformas, ¿vale? Para que no haya, a veces sabemos que hay mucha picaresca, tanto en los hoteles como en restaurantes, etcétera, que hay opiniones interesadas, ¿no?
5: Sí, es cierto.
2: Es algo, no sé si tú lo sueles hacer, Jordi, pero es importante mirarlo, las críticas y ver un poquito la realidad de quién ha estado allí y los comentarios que hace. Y otro, pues otra opción también, en este caso nos va a salir un poco más caro, pero a veces es bastante efectiva, bastante interesante, depende de dónde vayamos, el costo del viaje, etcétera, es la posibilidad de contratar un seguro de viajes que te pueda cubrir total o parcialmente ese tipo de imprevistos. Si lo podemos permitir, a veces en función de el desembolso que vayamos a hacer en un viaje, vale bastante la pena cogerte un seguro de viaje por si nos encontramos con alguna de estas cosas que nunca queremos encontrarnos, pero que a veces pues nos toca.
5: Sí, esa puede ser una opción. Otra opción es que ahora hay muchas posibilidades en plataformas para reservar los alojamientos. Hay algunas en las que puedes hacer cancelación gratis hasta 24 horas antes y cosas de esas, ¿no? A veces el precio es un poquito más alto, pero eso sí te puede ir bastante bien, en el sentido de que lo mismo que puede ser el seguro, en el sentido de que en el último momento no puedas hacer el viaje. Pero eso es en el caso de que por algún motivo no puedas hacer el viaje. Lo que tú estás comentando, obviamente, es otra cosa, que te encuentres con algo que no deseado, no esperado o no buscado. Y sí, puede pasar y pasa, y tenemos que ser serios por nosotros mismos y por las personas que pueden venir detrás, para que los establecimientos cumplan con su obligación, no defrauden y no engañen en la publicidad.
2: Así es, pues con estos consejos, bastante obvios por otra parte, pero que vale la pena recordar por si alguien no los tenía en cuenta, vamos a hacer la primera pausa del programa y a la vuelta vamos a continuar recorriendo Zambia. Un pequeño descanso, volvemos enseguida.

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1: 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Muy bien, Jordi, pues estamos de vuelta. La semana pasada habíamos comenzado ya a introducirnos en este interesante país que es Zambia y hoy vamos a continuar hablando de él.
2: Exactamente, estamos ya dentro de Zambia paseándonos por el país desde hace una semana. Hemos comentado que es un país que está en el centro, en el corazón de África, que no tiene salida al mar, pero que tiene fronteras con otros 8 países del centro de África. Hemos comentado también que es un país con unas características muy, muy, muy difíciles para los viajeros, un país que definimos como caótico a la hora de viajar por tu cuenta, que los transportes son muy difíciles. También hemos dicho y repetimos que lo mejor del país es la gente, gente encantadora, que siempre parecen contentos, sonriendo y dispuestos a ayudar, con lo cual uno de alguna manera viaja muy, muy a gusto por ese país. Eso es la conclusión que sacamos nosotros moviéndonos por allí hace un par de meses. Pero sí, la palabra que dijimos al terminar era que realmente viajar por libre en este país es caótico y eso hace que haya muy poco turismo. Y entonces comentamos la semana pasada que hoy íbamos a hablar, por ejemplo, un poquito primero de los parques nacionales y luego de nuestro viaje, por si alguna cosa de lo que vimos podía ser interesante. Porque realmente, y eso es lo que comentábamos, tiene sentido moverte por este país más que moverte por tu cuenta y en transporte público, porque, dicho con todo cariño y todo respeto, no es un país que tenga realmente cosas interesantes para visitar, no es un país de los más interesantes para visitar, pero sí sus parques nacionales. Zambia se considera uno de los países más bellos, diversos y vírgenes de África. El turismo visita normalmente los parques nacionales y abundan los animales salvajes por todas partes. Realmente es un paraíso para los animales salvajes porque hay muchos más que turistas, hay muchos más animales viviendo en libertad, los animales que nosotros vamos a ver, a fotografiar de cerca, esos animales salvajes clásicos de la fauna africana. Hay muchos más que turistas en ese país. Realmente es muy fácil en encontrártelos y es un país que todavía en ese tipo de turismo, el turismo de parques nacionales, el turismo de safari, por decirlo así, está todavía por descubrir, no a un nivel de Kenia, Tanzania, Sudáfrica o Zimbabue, por ejemplo, o Botswana con el Chobe o Kobe o así. Por lo tanto, es un país en este sentido muy interesante. Nosotros, por ejemplo, que no hicimos un viaje de parques nacionales, sin querer, solamente una mañana salimos, si no recuerdo mal, estábamos en Livingstone. Nuestro viaje era conocer las ciudades, la capital y, bueno, contactar con la gente, convivir con la gente, como hacemos siempre en los viajes, visitar mercados, medios de transporte. Pero casi sin querer, una mañana, si no recuerdo mal, en Livingstone, bueno, nos apuntamos a uno de esos viajes a un parque nacional, en este caso el Parque Nacional del Lago Victoria, porque la excusa era, bueno, teníamos una mañana libre, la excusa era ver los rinocerontes blancos. Ya habíamos visto, viajando por otros países de África, habíamos visto todo tipo de animales salvajes y, como he dicho hace un momento, no nos mueve eso el viajar, pero bueno, era una excusa para movernos y ver a rinocerontes blancos en este caso, que no son muy, muy fáciles de ver. Comentaba esto por lo que estábamos diciendo hace un momento, que en cuanto a animales salvajes es que te los encuentras casi por las calles. Estoy exagerando, obviamente, ¿no? Pero están en muchísimos sitios. Entonces, nos apuntamos una mañana y, dicho entre paréntesis, el país es muy barato, pero es lo que comentamos muchas veces. Para el turismo realmente los safaris son caros. No sé si porque, me imagino, que los parques nacionales son difíciles de mantener. Estos países no les sobra mucho dinero y cobran unos peajes bastante caros para que el turismo pague el mantenimiento de estos lugares. Entonces, estás viajando muy barato y de golpe haces un safari, dicho entre comillas, si quieres, de una mañana por un parque nacional y te cuesta tanto como 2 o 3 días, sí, de estancia en ese lugar. Pero bueno, hicimos uno haciendo una excepción. para ver los rinocerontes blancos. Y que nos encontramos buscando rinocerontes blancos, que los vimos y estuvimos a muy pocos metros de ellos, y realmente es emocionante, pues vimos jirafas, cebras, babuinos, monos, elefantes, que se cruzaron por el parque, pues como el que está paseando por la plaza de Cataluña. Con esto quiero decir que realmente que es un país que es muy, muy, muy, muy fácil de encontrar. De encontrar animales salvajes y de ir a parques nacionales, que es lo que hace la gente. Incluso en una pequeña población que se llama Siabonga, si no recuerdo, en el lago Caribe, que estuvimos viajando al final, pues estuvimos 2 o 3 días paseando por allí, en un hotelito muy bonito. El pueblo no eran más que cabañas y casas absolutamente destartaladas. La gente, como es muy amigable, hicimos amigos, nos íbamos a una especie de cala donde llegaban por la tarde los pescadores del lago Caribe con la pesca, hablábamos con la gente y ya en última instancia recuerdo que el segundo día ya se había marchado todo el mundo, yo me quedé hablando con una persona, esa persona se iba y le dije, bueno, yo me voy a quedar un rato aquí a ver si veo la puesta de sol. Me dijo, no te puedes quedar porque ahora salen los hipopótamos. Eso era en el pueblo. Uh-huh. Como los hipopótamos aquí, sí, ahora en cuanto se pone el sol los hipopótamos duermen aquí, me enseñó, dice, ¿ves todas esas matas que están revueltas? Por ahí se tumban a dormir los hipopótamos, así que márchate antes de que lleguen. Y de hecho por ahí en esa zona y en ese lago cerca de la población habían cocodrilos. Pasa que los animales salvajes no van buscando a los humanos para aniquilarlos, todo lo contrario, huyen de ellos. Lo que pasa es que si te metes en su camino, pues bueno, puedes tener problemas. Todo esto que ya habíamos vivido también en algunos otros países hace que realmente Zambia pueda ser un sitio muy, muy, muy interesante para viajar si quieres conocer, pues bueno, la fauna salvaje siempre en viaje organizado. Y una cosa que me llamó la atención de los parques nacionales y que estuvimos mirando, me llamó la atención muy desagradablemente, es que está permitida la caza mayor. Yo creía que estaba ya absolutamente prohibida en cualquier país de África. No sé por qué, mi ingenuidad, porque no lo entiendo, lo digo con todo respeto para los cazadores, no entiendo que uno se vaya a África para matar un elefante o yo qué sé, o un rinoceronte, pero bueno, hay gente a la que le gusta. Bueno, pues para las personas que les guste hacer eso en Zambia, evidentemente con una licencia de caza y de una manera controlada y con guías, te puedes permitir el lujo de matar a alguno de los Big Five, se llaman así, a los 5 grandes, sí, que son. Uh-huh. Son los que todos los turistas o los viajeros que hacen safaris quieren ver alguna vez en su vida. Los Big Five son los 5 grandes, obviamente, que son, ayúdame, el león, pantera o tigre, no sé, uh-huh. creo que tigre, león, no, león pantera, me imagino, tigres no sé si hay en África, león, pantera, rinoceronte, elefante. Y el quinto no recuerdo cuál es, pero bueno.
1: Bueno, será el hipopótamo, la jirafa, alguno de estos.
2: Hostia, matar jirafa sí que tiene, sí, que ser muy bestia. Yo no me imagino a nadie matando una jirafa. No, es que lo ves tan, un animal así tan, tan bucólico. Bueno, ahí se encuentran fácilmente los cinco grandes en cualquier excursión de las muchas que se pueden hacer, que es otra manera de viajar por el país. Hay una intermedia de la que comentaremos en algún momento. Y vamos a comentar, si te parece, un poco nuestro viaje para que podamos llegar hasta Livingstone y hablar un poquito del doctor Livingstone, que es mi personaje favorito, que fue mi personaje favorito en este viaje y que fue una de las cosas, de los motivos principales por moverme, por viajar por Zambia. Las huellas del doctor Livingstone y también el ver las cataratas Victoria desde el lado de Zambia, porque ya las habíamos visto unos años antes desde el lado de Zimbabue. Nos estuvimos moviendo por tierra y solo por la zona sur del país. Estuvimos un par de semanas, poco, pero en un par de semanas se pueden ver cosas en muchos países y a nosotros solo nos dio, viajando en transporte público, por movernos por la zona sur del país, o sea, por una parte muy, muy limitada del país, que si miramos en un mapa, 750.000 kilómetros dan para mucho, pero además tiene una forma como muy extraña, hace una forma, no sabría decirte cómo, queda como ancha al fondo, pero por el lado del este se sube hacia arriba, hacia la frontera con otros países. De hecho, a los sitios que estuvimos teníamos que volver siempre a Lusaka. Perdíamos mucho tiempo, lo de perder entre comillas, porque a mí lo que me gusta es el viaje en sí, es el viaje, no el llegar a los sitios, tanto como el viaje en sí, y los viajes eran realmente apasionantes. Pero tenías que pasar por Lusaka, la capital, porque no habían carreteras que te llevaran de un lugar a otro, sino que tenías que hacer de una manera radial hacia arriba para volver a bajar al otro lugar. Lusaka, que es la capital y es la única ciudad, es una ciudad realmente caótica, pero apasionante. Los mercados de alimentos, lo que se llaman estaciones de autobuses, que son estaciones de autobuses porque ves vehículos allí, pero no hay ninguna información en ningún sitio, pero llenas de gente vendiendo absolutamente de todo. Estuvimos en un mercado que era una auténtica maravilla, lo estuvimos buscando durante una mañana entera porque la información, como contamos la semana pasada, era muy difícil. Un mercado de ropa de segunda mano, realmente era de tercera o de cuarta mano, pero toneladas y toneladas de ropa en un mercadillo con varios cientos de paradas, las paradas hechas con lonas y con maderas, con callejuelas estrechas donde miles de personas se hacinaban buscando ropa. Realmente era apasionante ver esto. Por un euro te podías vestir, podías uh-huh. encontrar unos pantalones, una camiseta y si hacía falta también calzado. Y luego, aparte de Lusaka, pues bueno, interesante en teoría en lo turístico, hay un museo nacional decepcionante. Lo más interesante uh-huh. era la obra que habían hecho los chinos en la construcción del ferrocarril y de algunas obras en el país, las fotografías y muchas pinturas hechas por chinos mientras estaban viviendo y trabajando en la capital, en Zambia, bueno, en el país, en Zambia. Luego había otro lugar que era bastante curioso, limpio, bien cuidado, que era una especie de mausoleo donde estaban las tumbas de los últimos presidentes, en la zona donde estaban las embajadas, que era una especie de oasis dentro de la ciudad que había que pagar, y pagar bastante dinero para poder meterte allí, y poca cosa más que contar. Estuvimos en Siabonga, en el lago Cariba. Sí. Nos hacía mucha gracia volver al lago.

0: miserable, donde la gente vive de cualquier manera en condiciones muy, muy, muy difíciles. Estuvimos visitando el hospital provincial y realmente carece absolutamente de todo. Y la pequeña minoría que llega de Lusaka capital, de los ricos, que llegan a los dos alojamientos que están en dos colinas en las afueras de la población, que son dos alojamientos más o menos de lujo, donde vive la minoría y hay un contraste absolutamente tremendo con los dos lugares. Esa zona del lago Cariba realmente muy, muy bonita. Y hablar del lago Cariba, porque vale la pena visitarlo tanto si viajamos por Zambia como por Zimbabue. Es un lago Guinness de los récords, es el lago artificial y el embalse más grande del mundo. Está formado por el río Zimbabue, después de formar las cataratas Victoria, y ese lago tiene frontera entre Zambia y Zimbabue, y es atravesado por la frontera en medio por los dos países, como decía. Fíjate los datos de este lago. Tiene 280 kilómetros de largo, y en los momentos más anchos tiene 40 kilómetros de ancho. Nosotros cuando lo atravesamos en otro viaje no veías ninguna de las dos orillas. Y es un lago artificial, como te digo. Tiene un área de 5.000 kilómetros cuadrados. Es una extensión mayor que la comunidad autónoma desde Cantabria. Y desde su llenado, como curiosidad final, a finales de los años 60, han habido muchos terremotos en la zona. Algunos de esos terremotos mayores de 5 en la escala Richter. No está probado, pero se dice, es una hipótesis que es muy, muy, muy, que tiene mucho sentido, que la presión que ejercen los 200.000 millones de litros que hay, los 200.000 millones de toneladas de agua que hay en ese lago, la presión que ejercen en el subsuelo, hacen que se produzcan esos terremotos, como te digo, algunos mayores de 5 en la escala Richter. Y luego de ahí nos fuimos a donde queríamos llegar, el lugar que más gracia nos hacía de todo el viaje, que era Livingstone, supongo. Uh-huh. Y allí nos encontramos con las huellas del doctor Livingstone, y eso, si no te importa, lo hablaremos para terminar el tema la semana que viene. Hablaremos de esa bonita ciudad, que es la segunda en extensión del país, de Zambia, y hablaremos porque allí, a poca distancia de Livingstone, se encuentran las famosas y bonitas, impresionantes cataratas Victoria, que vale, por supuesto, visitar. ¿De acuerdo?
1: Muy bien, pues la semana que viene nos iremos a Livingstone y hablar un poco de este explorador aventurero, bueno, que da nombre a esta localidad, a esta ciudad.
0: Y explicaremos la famosa anécdota famosa frase.
1: Eso es.
0: Con quien lo encontró después de años perdido ahí en medio de la selva, al finales del siglo XIX.
1: Así es. Bien, pues hacemos la última pausa del programa y ahora, a la vuelta, vamos a continuar hablando de los países con mejor gastronomía del mundo. Un pequeño descanso, volvemos enseguida.

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1: 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Bien, pues estamos de vuelta y Jordi, vamos a continuar hablando de esa lista donde vamos a ir comentando cuáles son los 15 países del mundo que tienen mejor gastronomía o aquellos que son escogidos

0: por muchos viajeros en base a la calidad o a la singularidad de su cultura gastronómica. La semana pasada habíamos comenzado hablando de Italia, que es uno de los clásicos, de los típicos, de los tópicos. Ahora vamos a hablar de otro que también... Pues yo creo que seguramente que en esa lista, no sé si completaste la lista la semana pasada de los 15, aún no, ¿no?
1: Me está costando, tengo unos 10 o 12, pero me está costando.
0: Te quedan pocos ya, ¿eh? Para completarla.
1: Me está costando mucho, ¿eh?
0: Te está costando.
1: A partir de 10, porque es que hay muchos posibles.
0: Bueno, pues a ver, vamos a ver si
1: este... Y es muy opinable esto.
0: Es muy opinable, sí. Pero vamos a ver, de momento ya tienes un 1 de 15, no está mal.
1: Italia está clarísimo.
0: Ese está clarísimo, que se lo tenías, no hiciste trampa,
1: sí,
0: ¿no?
1: Sí, sí, no, esto lo tenías tengo, puesto. Por supuesto.
0: Vale, pues ahora vamos a decir el número 2. Vamos a ver si no
1: a
0: has
1: ver,
0: hecho trampa
1: a
0: o
1: si
0: lo
1: adivino,
0: tienes
1: si
0: en la lista. Bueno,
1: provócame.
0: Pues hemos elegido hablar del número 2, podemos haber hecho como cualquiera uno de... Hemos dicho que hemos elegido estos 15. Hay una lista donde hay unos 25 y, bueno, aquí hemos elegido los 15 que se han considerado como los más atractivos. Y en esta ocasión vamos a hablar de... nos vamos a ir a Asia, vamos a irnos a Asia...
1: Sí, no, a Japón.
0: Y seamos, claro, pues vamos a irnos a Japón.
1: Son los dos primeros.
0: ¿Japón te parece? Sí. ¿Lo tienes en la lista, Japón?
1: Sí, sí. Mira, aquí arriba, no te engaño.
0: ¿Seguro?
1: El segundo en la lista lo tengo.
0: Bueno, pues entonces...
1: Más que por la gastronomía, que también, sobre todo porque cada vez está más de moda.
0: Pues eso es. Bueno, pues ahí está en la lista. Y es que si hablamos de Japón, el país del sol naciente, bueno, la cocina... Es una de las cosas también que caracteriza a este país. Es uno de los países que cuando pensamos en Japón, muchas veces, además de pensar sobre todo los más jóvenes en el manga, por ejemplo.
1: Sí, es otro motivo.
0: Sí, es uno de los motivos. Pues otro de los motivos también nos viene, lo asociamos también bastante con la cocina, ¿no? Hay países que igual no tanto, por ejemplo. Hoy que hemos estado hablando, por ejemplo, de Zambia.
1: Sí.
0: Pues como hemos pensado en Zambia, pues no hemos...
1: No.
0: Pensado mucho
1: Zambia
0: en la
1: no
0: cocina.
1: Lo tengo en la lista, ¿eh?
0: No lo tenemos en la lista. No. Pero, por ejemplo, cuando pensamos en Japón, sí que
1: sí.
0: Algo de la cocina te viene, ¿no? Bueno, y es que bueno, la cocina japonesa es una verdadera oda a la sencillez y a la pureza de los sabores. Reconocida por su delicadeza y su respeto a los ingredientes, combina técnicas ancestrales, que es una de las cosas que caracterizan la comida nipona. Y una presentación meticulosa, que es otra de las cosas también que caracterizan a esta cocina, que es la típica cocina de aquella que se dice, bueno, es que te entra por los ojos, que es la comida japonesa, ¿no? En su presentación.
1: Sí, sí.
0: Por ejemplo, pues en Tokio, por hablar de la capital, hemos hablado muchas veces de Japón, pues en esta ciudad pues nos sumergimos en el universo del archimega conocido sushi, donde cada pieza es una obra de arte. Ahí, bueno, podemos visitar los mercados como el de Toyosu, que ha reemplazado al célebre Tsukiji, que era el mercado por excelencia del sushi, para descubrir, por ejemplo, el mercado de pescado azul más grande del mundo. Ahí no es nada. Y es que Japón es un país eminentemente... un país formado por islas y, bueno, pues abierto al mar, como no puede ser de otra manera. También en la capital, otra de las cosas que no podemos dejar de tomar es algo que se ha puesto de moda bastante, yo diría, en los últimos años, que es el ramen. ¿Verdad, Yori? ¿Te suena?
1: Sí, sí me suena.
0: Se ha puesto de moda, yo diría que estos últimos años. Antes, aunque era muy conocido en la cocina japonesa el ramen, pues últimamente se ve en bastantes lugares, sobre todo también la gente más joven, el descubrir el ramen y ir a lugares donde es más famoso, más... famosos que por el sushi, por ejemplo, pues es por el ramen.
1: Y la verdad, yo reconozco que a mí me gusta mucho. No soy un amante de la cocina japonesa, prefiero otras asiáticas que esa, pero el ramen a mí me ha servido de alimento muchas veces. Y realmente los bordan la mayoría. Hay algunos restaurantes que están especializados en eso y solo comes eso.
0: Eso es. Y los encontramos, por ejemplo, en los barrios de Ikebukuro, por ejemplo, o Shinjuku, pues este ramen, que por si alguien no lo sabe, pues es esa... Vamos a decir que es la sopa a la japonesa.
1: Sí.
0: Una sopa...
1: Sopa que se le pone absolutamente de todo. Hay 200.000 variedades distintas.
0: Sí, lleva pasta, lleva verdura, lleva...
1: Se le puede poner de todo, carne, pescado.
0: De pescado también. Bueno, en Kioto, por ejemplo, se puede descubrir y degustar el kaiseki, que es una comida gourmet de varios platos que celebra las estaciones, por ejemplo. Y esta ciudad también es conocida por el yudofu, que es el tofu caliente. El wagashi, que son refinados dulces que acompañan. Otra cosa también que se ha puesto de moda también últimamente, los últimos años, que es el té matcha, concretamente. Y bueno, pues es una de las cosas famosas que descubrí en este lugar. En Osaka, que está apodada la cocina del Japón, donde se dice que Osaka es la ciudad, pues donde se encuentra el mejor nivel culinario de este país. Sobre todo se recomienda tomar el takoyaki, que son bolas de pulpo, que es una cosa pues, bastante típica de esa zona, o el okonomiyaki, que es una mezcla entre una tortilla y un panqueque, una especie de, bueno, como se de tortilla, ¿no?, que se hace como así como frita. Y sobre todo, tomar una otra de las cosas también, que es uno de los postres también famosos, que son los mochis, que son pues esos postres hechos con pasta de arroz, una pasta blanda de arroz rellena de diferentes cosas que también se han puesto de moda también no hace demasiado tiempo. El tema de los mochis, el temacha...
1: Sí, la cocina japonesa sí. Se ha puesto de moda hace años ya, si quieres, pero, sí. Pero mucho después que la China, hace 20 o 30 años, era prácticamente desconocida o muy poco conocida.
0: Eso es. Pero si, así como tradicionalmente nos llegaba sobre todo cuando pensamos en comida japonesa, pues sobre todo en los makis, el sushi, sí. Pues ahora últimamente pues también se asocia a estas cosas, ¿no? El temacha,
1: cada vez más,
0: los
1: cada
0: mochis
1: vez más variación.
0: Y esas cosas. Quizás porque se va conociendo más
1: sí,
0: la cocina y estamos descubriendo cosas que allí ya se conocían y son están a la orden del día y aquí están llegando cada vez más. Bueno, otras cosas son por ejemplo, el sake, el umeshu, los donburis y ese tipo de fritura tan característica japonesa que es la tempura.
1: Sí, sí.
0: Que también es una cosa pues deliciosa.
1: Mira, no deberías hablar de estos temas hasta ahora o voy a venir la semana que viene con un bocadillo. Yo
0: claro.
1: No aguanto el hambre ya.
0: Bien, son tantos los manjares que ofrece la cocina japonesa que, bueno, pues la verdad es que no podía dejar de estar en esta lista entre las mejores gastronomías del mundo.
1: Sí.
0: Así que, ya saben, en Japón, hacemos un resumen así por encima, porque es que si no podemos estar hablando
1: sí.
0: de tantas cosas. Otra de las cosas características que decíamos de Japón es que está muy relacionada con la cocina de mar, la cocina marítima, sí. Los pescados.
1: Es lo que te iba a comentar.
0: El pulpo.
1: Marisco.
0: Sí, marisco también.
1: Tiene muy bien, muy buen marisco.
0: Eso
1: muy
0: es.
1: Buen marisco.
0: Marisco.
1: Tiene mucha costa.
0: Pulpo. Pescados grandes como por ejemplo el atún, la pesca del atún, que es algo también muy característico comentado de las bueno de la cocina japonesa, es uno
1: sí.
0: de los iconos importantes que hay.
1: Es más típico el pescado que la carne, creo, me atrevería a decir
0: sí.
1: eso. Es más fácil encontrar platos de pescado que de carne,
0: que es lo que comentábamos, Jordi, porque es un país muy abierto al mar, evidentemente
1: sí.
0: un país insular formado por islas y
1: tienen una gran flota pesquera.
0: Eso es, a veces bastante de polémica con
1: sí.
0: algún tipo de cazas de algún tipo
1: de ballena, por ejemplo,
0: exacto, por
1: un
0: ejemplo.
1: Poco gamberretes,
0: sí, exacto, y hacen que sean, bueno, pues eso, pues unos auténticos maestros y podríamos estar hablando de cocina japonesa y de singularidades de cosas exclusivas de Japón, como por ejemplo alguna fruta cítrica, como por ejemplo es el yuzu, que se utiliza para hacer muchos postres, es un tipo de... se parece entre... es una mezcla entre un limón, una mandarina, un gusto muy característico, que es algo muy típico de Japón, una fruta muy de ese lugar. Y, por ejemplo, otra de las cosas curiosas también cuando se habla de... uno se mete en gastronomía japonesa y investiga un poco de las cosas que hay, es algo de lo que aquí hemos hablado también hace algunas temporadas, no sé si recordarás, Jordi, que hablamos una vez, de el famoso pez globo.
1: Ah, sí.
0: El famoso pez globo que
1: fugu.
0: Lo comentabas. Sí, exacto.
1: El fugu, sí.
0: Que hablamos una vez. Yo creo que había sido uno de tus viajes a Japón que hablamos concretamente de esa comida, que decíamos que era una comida que había que saber muy bien dónde se iba a
1: sí.
0: comer y cómo se comía, porque había el riesgo de...
1: El otro día lo estábamos comentando en un restaurante de aquí cerca, un restaurante japonés muy bueno que hay por aquí cerca,
0: sí.
1: y con unos comensales que estaban en la barra cerca y estaban hablando del pez fugu y les estuve hablando porque estaba comentando
0: sí.
1: a alguien que quería ir a Japón y probarlo. Y le estuve comentando lo que sabía y le decía que había que ir con mucho cuidado. Y es cierto que ese pez tiene veneno en
0: sí.
1: algunas partes de su organismo, sobre todo en vísceras y en algunas venas.
0: Sí.
1: Entonces, el veneno además es mortal, y es lo que estábamos comentando con ese señor que le decía que fuera con mucho cuidado, pero que tampoco era fácil de encontrar porque solo se podía consumir en restaurantes especializados, preparado por cocineros que habían hecho unos cursillos especiales y tenían un permiso del gobierno para saber separar las partes de ese pez que contenían veneno. pero que a pesar de todo alguna vez había habido y había algún accidente de alguna persona que se envenenaba. Y lo peor de todo, que le comentaba a ese señor, es que ese veneno no tiene antídoto. Entonces, si te envenenas con esto, además la muerte es lenta, va paralizando. Sí. Comienza paralizando los nervios, los pulmones, y te vas dando cuenta despacito que te vas a morir. Y no hay nada que hacer. Con lo cual, recuerdo que le decía a ese señor, le decía, vaya usted con mucho cuidado, y si no está absolutamente seguro de dónde va a comerlo, vale más que no lo pruebe y que pruebe otros de los muchos pescados deliciosos que tienen en Japón.
0: Exacto, que es una de las grandes curiosidades culinarias que tiene este país. Y ya nos quedamos al final, aunque lo hemos comentado, Yori, con alguna cosa dulce, por ejemplo, de Japón, como por ejemplo el Mitarashi Dango, que es un postre típico callejero bastante popular, que es una especie de brochetas, de bolas de masa de arroz, que se encuentran en bastantes lugares. Y bueno, pues los famosos dorayakis, los helados también en Japón son bastante, bastante famosos, y el bizcocho japonés, esos fluffy pancakes, que es un típico de masa, bueno, pues un típico bizcocho que se hace, que es una mezcla así, parece que entre gelatina y bizcocho, tiene una textura muy característica, uh-huh. ese tipo de comida. Así que...
1: Y además tiene muy buena cerveza.
0: También hemos comentado el sake, también la cerveza japonesa. Bien, nos quedamos sin tiempo y la semana que viene volveremos aquí en Viajando por las Ondas. ¿Verdad, Jordi? Nos
1: hasta despedimos. Entonces.
0: Y aquí se despide también Dani Hernández. Adiós, adiós.

0: ¡Corten, corten, corten!
1: ¿Qué demonios ha pasado con esta toma? ¡Roger!
2: ¿Qué es esto? Un pajarito.
3: ¿Un pajarito?
1: ¡Roger, léete el guión! Mira lo que dice, dice, le cae encima la nevera. El conejo ve las estrellas.
3: ¡No,
1: pájaros, estrellas! ¡Corten el playback, por favor! ¡Vas a acabar conmigo! ¡Vas a acabar conmigo!

0: fuerte.
1: Es vómito. Es solo vómitos. Esto del retrabajo circular, ¿qué es lo que tiene?
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0: Cinéfilas, cinéfilos, espectadoras y espectadores, oyentes y oyentas en general, muy buenas tardes, bienvenidos como cada viernes a un nuevo programa de Fuera de Campo, el espacio que Radio Castelldefels desde el 98.0 de la frecuencia modulada dedica con mucho entusiasmo y algo menos de conocimiento al cine. Hoy programa 947, 25 de septiembre, hemos entrado en el otoño, pero ya sabéis que sigue haciendo el mismo calor o parecido, y debe ser por eso que nos hemos quedado un poco solos. Estamos aquí solo tres, me siento como abandonado. Dani, ¿qué ha pasado?
1: Hola, ¿qué tal? Muy buena tarde, mis oyentes de Radio Castelldefels. ¿Cómo estás? Esa es una mala pregunta siempre para mí, Fernando, porque nunca voy a estar bien. Yo, mi declive, no es que sea la crisis de los 50, es...
0: La crisis en general.
1: Sí.
0: Crisis en general.
1: Me atrapó la crisis y ya nunca me dejó ir.
0: Y estás en ella.
1: Sí. Muy mal, bueno, Fernando. Estoy mal, pero...
0: Pero tienes buena cara.
1: Pero mejor que hace una semana. Soy mal, pero mejor que hace una semana.
0: Muy bien. Y ha venido también el Xavi. Buenas tardes, Xavi.
2: ¿Qué tal? Buenas tardes.
0: Tú sí que tienes buena cara.
1: Xavi siempre está bien.
0: Siempre tiene buena cara.
2: Bueno.
1: Siempre sí, tío.
0: Siempre está sonriendo. ¿Cómo te lo haces?
2: Bueno, porque aún se puede ir a la playa.
0: Ah, tú, bueno, mientras se puede ir a la playa,
2: sí,
0: eres feliz.
2: Sé que está ahí cerca y bueno, que se puede ir, aunque no vaya nunca. Bueno,
0: fíjate que yo vivo al lado de la playa y no voy nunca. Vaya. Qué cosa más curiosa. Vaya, se nos ha ido la luz, ¿eh?
1: Bueno, pero sí, un apagón grandísimo.
0: Un apagón enorme. Menos mal que esto no es... Menos mal que no estamos en televisión, que si no estaría aquí, y que tenemos aquí los ordenadores encendidos, que nos están dando esta luz tan... Bueno, pues seguimos.
1: De todas formas, se puede ir a la playa siempre y cuando, en mi caso, haya entre 7 y 8 policlins en el camino. Pues no me voy meando como los perros por los árboles.
0: Dice, tú vas a la playa y dices, sí, yo entre policlin y policlin me doy un bañito.
1: Sí, porque si no, la cosa no funciona. Pero bueno, dramas personales, otro día.
0: Vamos a ver. Dani, antes de que te vayas a la chorrada esta que tienes siempre,
1: sí.
0: Me comentabas antes que has visto El ser querido.
1: Ay, sí.
0: Sí, ¿eh?
1: Es que he visto varias. El ser querido en la sala de cine. Sí. Y en plataformas he visto varias, pero empiezo a tener un problema grave también, aparte de la crisis, de memoria importante. Y es que no recuerdo ni títulos y a veces
0: ni de películas.
1: ¿Qué coño iba la película? O sea, tampoco mucho interés igual no he tenido. El ser querido, sí.
0: A ese propósito, luego te contaré una historia que me ha pasado con el Backrooms, que hablaremos de ella en plataformas. Recuérdamelo.
1: Y en cambio, el ser querido sí que fui al cine. Sí. Pagué religiosamente, creo que 7 eurillos.
0: ¿No fuiste a la de mayores de 65?
1: No, pero me queda nada para parecerlo. Y aunque soy bastante poco seguidor de Bardem, que es un tío que me parece que dramatiza en La Voz exageradamente, es un actor de teatro que siempre está hablando como lanzando la voz a lo lejos, la película en general me gustó bastante. Es más, hice algunas anotaciones porque recuerdo que dijisteis que no teníais, no acababais de entender por qué se pasaba al blanco y negro y demás, ¿no? Y yo, mientras veía la película, me iba anotando el porqué de las cosas. Y he perdido mis anotaciones. Pero
2: sí, parqué de Atón Plagat.
1: Sí, porque...
0: ¿Y le encontraste...?
1: No, porque me iba apuntando escena por escena en medio de la película, con la pantalla casi casi apagada, los momentos en que iba al blanco y negro, ¿no? Y sí es verdad que... Creo que se los puede haber ahorrado. Pero es que el director es también de una profundidad sesuda. Ya juega con esa... Yo creo que incluso intenta hacernos creer a los otros que somos un poco menos inteligentes que él.
0: ¿Verdad?
1: Y que no acabamos de llegar a esa percepción que le ha querido transmitir, ¿vale?
0: Claro, es que la razón está ahí, pero tú no la pillas.
1: Correcta.
2: Claro, porque no estudiamos suficientes carreras universitarias. Correcta,
1: eres tu espectador que no estás a mi nivel.
2: Exacto,
1: ¿no?
2: Me siento mal.
1: Pero sí es verdad que...
0: Es lo mismo que hacían los padres cuando se quería quitar al niño de encima, le decía, eso ya lo entenderás cuando seas mayor. ¿Verdad?
1: Pero sí es verdad que aunque... Bueno, no voy a encontrar... Hostia, me apunté muchas cosas, ¿eh? Que sí que... Creí entender de ¿cómo se llama el director? Que ahora se me ha ido.
2: Sorogoyen.
1: De Sorogoyen, que se iba al blanco y negro en momentos de estrés emocional del personaje. En momentos de algún estrés traumático, de algún, por ejemplo, cuando la protagonista, ella, la hija, se conecta a internet y busca información sobre su padre en Google, ¡pum!, se va al negro. Y es porque seguramente en ese momento la hija se ve, pues eso, con un pico de estrés emocional.
0: Tiene lógica.
1: En un momento en que están en una cena, la primera cena que se ve en la película, que el personaje de Bardem invita al personaje de su hija a cenar con los actores y demás, pero ya no va. Y se le hace un comentario, un cierto, en tono de broma, pero un cierto agresivo hacia su persona como director conflictivo y demás. Y ¡pum!, hay un flash a blanco y negro cuando él reacciona con una mirada de la hostia que me has dado ahora era gratuita y no hacía falta, ¿no? Y le ha creado algún estrés emocional.
0: Eso se parece bastante a una teoría que planteó Alba, comentando la película, que a ella sí que le había parecido que tenía un cierto sentido, que decía que era para recalcar determinados estados de ánimo, ¿no?
1: Yo quise entender eso,
0: ánimo,
1: ¿eh?
0: Pum, la iba.
1: Y que seguramente si vosotros no hubieras hecho el comentario de por qué se iba al blanco y negro, yo hubiera visto la película como espectador base, ¿vale? Sí, sí. Y no le hubiera causado ni la menor atención a eso, ¿no? Pero al vosotros hacer ese comentario pensé, hostia, voy a intentar analizar a Sorogoyen, que por supuesto no estoy a la altura ni lo voy a estar.
0: Yo supongo que razones tiene.
1: Seguro.
0: Para hacer eso, seguro.
2: Me hubiera gustado una entrevista, entrevistarlo en algún sitio, porque es un tío muy, muy agradable. Yo le pregunté al final de una película que hizo y se lo pregunté en Sitges y se paró conmigo y me lo explicó como tonto, porque no fue una pregunta intelectual. Y dije, es que no he entendido, al final me lo puedes explicar. Sí. Así de cualquier espectador que te lo pregunta, ¿no? Que pasó un poco con cuando salimos de la bola negra, pues muchos nos preguntábamos algunas cosas, una película de reflexión.
1: ¿De qué ha pasado, ¿no? Exactamente,
2: que
1: al final.
2: Por cierto, ya que hablas del ser querido, hay el making of de la secuencia inicial, una de las más logradas de la película, con el tête-à-tête, ¿no? El plano contra plano de ellos dos.
1: Sí.
2: Hay un making of que dura media hora que está en Movistar, si alguien tiene.
1: ¿De aquesta secuencia?
2: Sí, de aquesta. Y hablan todos, la Victoria Luengo, Javier Bardem, Sorogoyen, y a los que estuvieron en vestuario y sobre todo dirección de arte, porque el restaurante lo construyeron, no era un restaurante real. Y bueno, hay cosas muy guays, como que ninguno de los actores se habían visto antes, no sabían nada,
1: correcta.
2: Y además muchos estaban escondidos porque rodaron con 5 cámaras.
1: Els van deixar sols a l'escena perquè poguessin construir.
2: Exacte.
1: Pues estas cosas de Sorogoyen.
0: Sí, claro.
1: Que es más
2: bueno, pero está bien.
1: Vais a crear vosotros los personajes desde vuestro interior, ¿no?
0: Aunque tú no sepas las circunstancias de la creación de la escena, porque no has visto el making of, digamos que tampoco pasa nada, porque la escena tiene su potencia, ¿no?
1: Sí.
0: Y la entiendes y está perfectamente, y es el inicio de la historia, te presenta a los personajes, te presenta el conflicto.
1: Y además te lo presenta extraordinariamente. Sitúa a los dos personajes.
0: Ahí la grandeza de la escena.
1: Que son 15 minutos a lo mejor de película.
2: Rodarlo en continuidad hora y media, porque no quería repetir tomas, porque digo, es que no quiero que se conozcan. Han estado 13 años sin verse y no quiero que haya complicidad.
0: Claro.
2: Entonces, si yo corto, llega un momento que se lo saben de memoria y quiero que improvisen. Quiero hora y media constante. Se equivocan. Hay un momento que creo que el tartamudea, lo compro. Compro tu tartamudeo. Quiero que haya naturalidad, que haya fluidez, y eso lo explico.
1: Pero mira, dentro de todo,
0: como si fuese un documental, ¿no? Yo grabo la escena real y luego pillo lo que me interesa. Lo que está claro es que la escena inicial y la escena, por ejemplo, de la comida, que por cierto
1: tremendo,
0: no sé a quién no le gustó nada, le
1: ¿no?
0: pareció no le pareció que aquello no estaba bien, pero es tremendo, ¿no?
1: Es un punto clave en la película, hombre.
0: Son escenas en las que tú entiendes lo que hay, y además es que te llega, incluso te llega, pero con una gran intensidad. Pero tanto lo del blanco y negro como lo del cambio de formato es algo que tú lo ves y te parece absolutamente aleatorio. O sea, se le ha ido la pinza a este hombre. Es lo primero, es lo primero que piensas.
1: Yo porque lo analicé,
0: claro,
1: pero
0: porque tienes que cuando haces estas cosas, pienso yo, ¿no? tienes que darle al espectador algo en lo que agarrarse,
2: claro,
0: para que él interprete lo que tú estás diciendo. Ahí es la magia, ahí está la magia, ¿no? No vale con que yo te pongo aquí esto y tú te apañas. No. Tú me tienes que dar las herramientas para que yo entienda,
1: claro,
0: lo que tú estás
1: haciendo. Y eso no
0: haciendo.
1: Lo hace. Eso no lo hace porque, mira, yo tengo no apuntados. Hace. La entrevista inicial del personaje de Bardem a un periodista que está analizando pues la presentación de la película o
0: sí,
1: tal. Hay un momento en blanco y negro cuando la pregunta del periodista al personaje Bardem le incomoda mucho y entra la gente de prensa para decirle eso sí. No. ¿Sabes? La cena con los actores que os decía. La llegada tarde al rodaje del personaje de la hija, que llega tarde a una secuencia y el drama interior que ella vive, pues también se va al blanco y negro. Los botes de colonia y demás que hay en la habitación de Esteban, del personaje de Bardem, que yo quise entender que era una nostalgia dolorosa de la infancia. Imagínate lo que apuntaba yo mientras veía la película. Y después, el momento en que busca internet y me apunté eso, picos de estrés nostálgico.
0: Sí.
1: Que yo quise entender eso. Y ya luego...
0: Ahora habría que coger al Sorogoyen y decirle...
1: Enviarle este pequeño
0: y decirle,
1: texto.
0: ¿Estás de acuerdo con nosotros en que lo has hecho por esto? Y seguramente te dirá, pues es posible.
2: No lo había pensado,
1: Hostia, pues ahora que lo dices, ¿no?
0: Ahora que lo dices...
1: Qué grande.
0: Sí,
1: pues es posible. De todas formas, la película, evidentemente, muy recomendable, ¿eh?
0: Sí, indudablemente.
1: Molra-Kumanapla.
0: Es una gran película. Hay que reconocerle a Sorogoyen que es un gran director.
1: Guste o no después eso, el director como Bardem. Mm. La Victoria luego está, a mí me parece espectacular. Mm.
0: Su papel es menos llamativo, porque es más...
1: Pero que le podría haber soltado dos hostias a su padre en cualquier momento y está ahí... ¿Sabes? Soplando por dentro.
0: A mí me gustó mucho el personaje de la directora de fotografía. Me encantó, que mira que es un personaje pequeñito, ¿eh?
1: Sí.
0: ¡Ay, qué importancia tiene! Y me gustó mucho, me parece que ya lo dije la otra vez, la escena en la que él recibe la banda sonora y cuando está escuchando la banda sonora entra la Vicky Luengo en el comedor donde está Bardem con los hijos y oímos la banda sonora de la película que está haciendo Bardem, ¿no? Que se adueña de la realidad que está viviendo esos personajes. A mí me pareció fabuloso ese momento, ¿no?
1: Sí,
0: como,
1: sí, sí.
0: Como estaba montado. Yo creo que la película tiene grandes aciertos y que es una película muy interesante y que le sobraban esos puntos de blanco y negro y
2: esas ínfulas de
1: pero a lo mejor por lo que tú comentas es porque no te da suficiente información para que tú como espectador puedas entender por qué está haciendo eso y a lo mejor en el primer y el segundo blanco y negro o el cambio de formato no lo pillas, pero al cuarto deberías estarlo pillando,
0: claro.
1: Y sigue sin saber el porqué.
0: Es como estos pasatiempos que son secuencias y te piden que pongas la última, ¿no? Y no tienes ni puñetera idea. Y pues no sé. Y tienes que ir a las soluciones, ¿no?
1: Correcta.
0: Vale, pues aquí habría que ir al Sorogoyen. A ver, Sorogoyen, ¿qué? Hacer como hizo el Xavi con el final aquel.
2: Sí, era aquella...
0: Explícanos.
2: Es aquella que Antonio de la Torre es un policía tartamudo. Y al final hay una cuestión con sellos y descubre por un álbum de sellos quién es el asesino. ¿Te acuerdas que matan a su mejor amigo? Creo que es Roberto Alan. Bueno, es una peli. Es que no me acuerdo el nombre, ya lo miraré. Mira que me gusta sobre el reino.
0: No sé qué de Dios era.
2: Sí, ahora luego lo busco y os lo digo.
0: Bueno. A ver, hoy tenemos también una película grande, una película muy grande, que
1: bueno,
0: es
1: la película de los siguientes cuatro años.
0: La Bola Negra.
2: Sí, todo el mundo habla de ella.
0: Sí, pero hablaremos también de En el corazón de la bestia, que es la última de Brad Pitt, que además tenemos una novedad muy curiosa porque el actor especialista que ha doblado en las escenas de acción a Brad Pitt es de aquí de Castelldefels, se llama Joel Abadal.
1: Pensaba que tenías información sobre la relación que tuvo con una... una famosilla de aquí.
0: No. Y destacaremos también la última película de la DreamWorks, que se titula La isla olvidada, que si queréis ir con los niños y someterlos a una montaña rusa, la película es cojonudo para eso.
2: Que Dios nos olvide, por cierto. Que Dios nos olvide. Que Dios nos perdone.
0: Nos perdone, exacto. Que Dios nos perdone, exacto. Sí, sí. Tendremos también la séptima calle, que vale. Hoy la tenemos dedicada ¿a qué?
2: A Moulin Rouge.
0: Y la razón, porque esta porque mañana cumple, hemos...
2: Sí, a ver, porque yo personalmente hace 25 años la disfruté en San Sebastián, estuve en el Festival de San Sebastián y se estrenó dos semanas después, en octubre.
0: Bueno, o sea, para celebrar
2: cumple 25
0: años. 25 años, ¿sí? Y después, si nos da tiempo, con lo que nos hemos enrollado ya, me parece que no, pero bueno, si nos da tiempo, le daremos un repaso a los estrenos, que hay poquitos, pero alguna cosa hay por ahí que vale la pena, y a las plataformas, que sí que hay un montón de sí. títulos que os podríamos recomendar. Antes de poner música...
1: Sí, te digo lo que... ¿Programa? ¿Qué programa has dicho?
0: 947.
1: 947, 25 de diciembre. Mira, hoy le vamos a dedicar el programa a la gente que toca lo que serían los cojones, pero de manera cariñosa. Y lo desarrollo porque el titular es un click date de estos, que en catalán normativo sería un pesca clics. ¿Sí? Es la historia de un amigo. Tú ya sabes que todas las historias vergonzosas...
0: Son de amigos.
1: Son siempre de un amigo.
0: Siempre.
1: ¿Eh? Y a lo mejor me escucháis en algún momento hablar en primera persona, pero no, o sea, es de un amigo, ¿eh? El desarrollo del tráiler, de la película que tengo en mente. Y es porque si hablo en primera persona es que me lo ha explicado con tanto detalle que ya me ha hecho la historia casi mía. Mira, mi amigo se está construyendo... Esto es el guión, ¿eh? La base. Mi amigo se está construyendo una tercera residencia.
0: ¿Tercera?
1: Sí. Sí, porque el apartamento en Palamos ya lo tiene.
0: Vale, vale.
1: Pero de estilo japonés, que es en miniatura y es un interior y sin vistas. ¿Sabes? Como estos cubículos donde se meten los japoneses. Sí.
0: Con el coche debajo.
1: Pues igual
0: que tiene más espacio el coche que el piso.
1: El problema es que se va a encontrar el personaje, es el barrio donde ha elegido construir esa tercera residencia, porque es una zona de alta movilidad, pero no de gente, sino el terreno tiene alta movilidad. Es un terreno inestable y los cimientos de base no han acabado de asentar bien, ¿no? Y la construcción está situada en el barrio conocido como El Riñón. No sé si lo conocéis, el barrio El Riñón. Es un lugar de construcción original de esa tercera residencia, pero que los movimientos administrativos diversos en el que se encuentra el personaje han hecho que se desplace la vivienda a lo que sería el Paseo de la Uretra, ¿eh? Que se ve que no ha conseguido los permisos de obra en el personaje. Y de la zona amplia del riñón, coño, una zona amplia donde había ahí para construir, se ha tenido que desplazar a ese conducto milimétrico adjunto, la calle más estrecha del cuerpo, la vía uretra, delgada de cojones. Que cojones es un barrio de las afueras, que es destino de paso.
0: Y al sur, sí. ¿Eh? A las afueras y al sur.
1: Claro, pero para ese destino hay que superar una circulación densa. Hay más retenciones para llegar a los cojones desde el riñón que un 1 de agosto en la P7, ¿sabes? De operación salida. Y tiene que vigilar porque si vuelca uno de los camiones de la obra, que almacena a veces líquidos desechables, pues eso provoca que el material de construcción se desplace y que el gotelé de esas paredes que está construyendo provoque unas rozaduras en las paredes bastante sangrantes y desastrosas para el futuro del personaje. Así que esas piedras que mi amigo está utilizando para la construcción que ha pedido, se ve que las ha comprado en una web china y son de dudosa calidad y ya vienen con el gotelé integrado. Son piedras, lo que serían piedras en el riñón, pero para construir la tercera, esa tercera residencia, que se les ha ido la mano en el saliente del gotelé. ¿Sabes? Ese gotelé que a veces...
0: Demasiado puntiagudo.
1: Sí. Y cuando pasan por ese canal, dios, hostia, qué daño. A mi amigo, siempre.
0: Siempre.
1: Tanto roce que ahí se ha prendido fuego y ni los depósitos antiincendios del coloso en llamas van a parar ese incendio, ¿eh? Tanto que se ha taponado todo y la zona estrecha ahora se ha convertido en una zona inundable también. El charco no drena. No drena y aquello se va hinchando hasta que, ¿qué pasa? Desastre total, siniestro absoluto, acabase en Belviche, lo que sería Belviche ingresado. ¿Y qué pasa ahí? Que viene el urólogo y es el primero que ya te toca los huevos, de forma cariñosa. Pero entonces,
0: literal.
1: Pero literal, literal, literal a dos manos. Pero entonces, claro, el urólogo se ve que no tiene suficiente y trae a las ayudantes. Y también te tocan los huevos. Te acaban, se ve al personaje, le acaban poniendo lo que sería una sonda Y luego las revisiones, pues eso, ahí... Vaya, que a mi amigo le han tocado los huevos en una semana más que en toda su vida. Pero como es de forma cariñosa, claro. Pues no pasa res. Y me ha pedido encarecidamente que le dediquemos el programa a toda esa gente de los hospitales que te toca los huevos
0: cariñosamente,
1: de forma amable, pero constantemente. Día, noche, mañana, tarde, amanecer, es igual. Porque hay que saber que cuando entras en la habitación de un hospital vas a tener más visitas que en una película de Buñuel, por ejemplo, que se llena de personajes. ¿De dónde han salido toda esta gente y quiénes son? Llena la habitación. ¿Y qué hacen? Tocarte los huevos. En este caso de mi amigo, por supuesto. Como va a haber segunda parte de esta Dalló, vale. Ya le pediré que me siga explicando y le dedicaremos el programa otro día.
0: Vale, dependerá también de
1: la evolución de la paciente.
0: De la audiencia.
1: Programa 947, 25 de septiembre, fuera de campo. Venga, esto es cine.
0: Exacto. Venga, y ahora vamos a hacer un poquito de paz y vamos a recuperarnos, porque yo imagino que nuestros oyentes ahora te están poniendo cara y no me quiero ni imaginar la cara que te están poniendo.
1: Ponemos música.
0: Ya te vale. Como decía Leo el otro día, ¿no?
1: Jardiland, ¿no?
0: En Jardiland, es que te metes en Jardiland, pero a la de menos. Hemos salido la banda sonora de La Isla Olvidada, que es la película de DreamWorks que se estrena hoy, este viernes. Así que ponemos un tema y volvemos con Destacados de la Semana y, por supuesto, La Bola Negra. Eso mismo.

0: destacados de la semana.
1: Es curioso que los Javis, el Calvo y el Ambrosi, no es que sea Calvo, sino que se apellida Calvo, ¿no? Pillaran semejante reputación ya con la primera película que hicieron, aquella de La Llamada, que funcionó muy bien,
2: sí,
1: y que sobre todo son directores de series, sobre porque lo que realmente les ha potenciado y demás son las series, ¿no?
2: Se nota porque es una película de 2 horas y media, pero la podían haber hecho de menos duración.
1: La verdad es que sí, pero bueno, yo pienso que se pasa bastante bien, ¿no? Entonces, La Bola Negra es una película en la que hay de todo. ¿Vale? Gira alrededor de Lorca, pero Lorca casi que parece como una excusa, ¿no? Nos identificamos con él y queremos hacer un homenaje. Así aprovechamos lo del 90 aniversario de su asesinato y cosas por el estilo. Está dividida en tres tramos, pues uno en el 32, otro en el 37, en plena guerra civil, y otro en el 2017, que a mí fue el que más me gustó, ¿vale? Porque es el menos vistoso, pero es el más difícil de los tres. Yo creo que la magia de la película está en que primero tienen clarísimo lo que querían contar, o sea, es que se nota, ¿no? Cuando alguien, ¿sabes? Esta gente que tiene un discurso y tienes, lo ves claro, dices, a lo mejor no te entiendo, pero qué bien que te explicas, ¿no? ¿Vale? Y después hacen algo que yo considero que es muy difícil, que es esos tres tramos que son muy diferentes, que están muy desordenados, terminan confluyendo los tres y terminan haciendo un bloque realmente muy compacto, pero mucho además, ¿no? Y con mucho sentido. Precisamente porque la argamasa para unirlos la proporciona el tercer relato, el de 2017, que es el que con cuatro datos pum pum pum te lo monta todo y te lo arma, ¿no? Entonces queda ese Lorca idealizado, ¿no? Ese poeta, incluso cuando lo vemos en blanco y negro en la película y tal, ya se ve que han tratado al personaje.
2: Ha sido muy criticado que salga.
1: Bueno, es una opción, ¿eh? Es una opción. Bueno, hay a quien no le ha gustado. A mí quizás me guste menos el número de la Penélope Cruz.
2: No, es que a mí no me gusta nada.
1: ¿Eh? Sí,
2: yo lo
1: porque
2: quitaba
1: dices,
2: todo
1: sí,
2: entero,
1: sí,
2: pero
1: sí,
2: ya sabemos quién es Penélope Cruz.
1: Claro, lo quitas, porque lo quitas y dices, ¿y la película cómo queda? Y dices, pues igual.
2: Igual, es
1: pues
2: que no queda, aporta nada.
1: Sí, y el personaje de la Glenn Close también, porque es o sea,
2: pero es un momento emotivo, porque es un momento de ficción, pero cuando ella, es buenísimo cuando el chico, no me acuerdo su personaje, cuando le dice, no, es que ella pasa de él y dice, envíame un email, lo típico, estos escritores un poco arrogantes y tal.
1: El que hace de Pablo.
2: Carlos González. Y él dice, no, es que tengo el resto de la bola negra. Y entonces ella se queda, vamos, dice, que me acaba de
1: Está muy bien montada esta.
2: Está muy bien, a mí me emocionó.
1: Pero el mérito no está en Glenn Close, sino en Carlos González.
2: En Carlos González,
1: porque
2: tú vejete esa secuencia.
1: Claro.
2: Tienes que parar a Glenn Close, no a Paquita Salas, a Glenn Close.
1: Tiene una presencia ahí.
2: Sí, porque Carlos González era Paquita Salas.
1: Pero tiene una presencia ahí impresionante.
2: Sí, sí, sí.
1: Es la misma presencia de cuando llama al hermano, ¿no?
2: Sí,
1: al hermano del muerto,
2: sí,
1: ¿no?
2: Sí,
1: y
2: sí,
1: le
2: sí.
1: cuelga.
2: Sí,
1: el otro
2: sí.
1: Le cuelga, ¿no? Es la misma
2: presencia.
1: Piensa
2: que Carlos González no había hecho cine hasta ahora. Había hecho Paquita Salas y otras series. Pero es muy fuerte que tu primer papel en el cine estés al lado de Glenn Close.
1: Sí.
2: Tela, ¿eh?
1: Sí,
2: es como para tiritar,
1: claro,
2: ¿eh?
1: Pero claro, una película que trata el personaje de... la figura, no el personaje, sino la figura de Lorca, tal como la trata en toda la película. Que venga alguien que supuestamente es especialista en el tema y te dé un mensaje tan simple como el que da la Glenn Close, dices, aquí algo no cuadra. No cuadra. O sea, tienes a la Glenn Close, vale, pero no es suficiente.
3: Sí,
1: hay que darle trasfondo, ¿no?
3: Pero es la cuota americana para entrar bien en según qué premios.
1: Y lo de Penélope Cruz, yo creo que es un intento de hacer un cine, pues, en plan almodovariano. ¿Eh?
2: Sí,
1: ahora
2: han producido ellos.
1: Claro. Ahora te voy a poner aquí una escena con la Penélope Cruz, porque es amiga nuestra y porque va a salir y porque está muy bien. Y efectivamente está muy bien.
2: Ella está
1: muy
2: bien, claro.
1: Y tú
2: coges
1: la escena sola y es impecable. O sea, es que está súper bien. Bien, ¿no? Pero dices, ¿qué pinta esto en el conjunto?
2: No aporta nada.
1: Y aún así, fíjate, los Javis consiguen que no chirríe la escena. O sea,
2: sí, lo que pasa es que yo creo que es la excusa para que en el momento entre los dos números ella le diga y es la reivindicación del travestismo, de la LGTBI paralela, que la mejor persona que conoces es un travesti.
1: Sí, pero entonces, que, bueno, te podías haber ahorrado
2: claro,
1: eso.
2: Es que todo, los números y todo.
1: O podías haber creado un personaje en cualquiera de las tres franjas y ya está, ¿no? Pero sí que es verdad que se juega, que juega muy hábilmente con lo que es ficción y con lo que es documento histórico, digamos.
2: La
1: ¿no?
2: mayoría es ficción, ¿eh?
1: Sí,
2: hay que decir que
1: sí, pero bueno, la Bola Negra es una novela que existió realmente.
2: Sí, pero tenía 4 páginas.
1: Sí, pero era la excusa, ¿no?
2: Sí.
1: Y a partir de ahí se monta esto. Y también es verdad que mataron a Lorca, no sé si te habías enterado, ¿no?
2: Ah, no de me esto, digas, ¿sí?
3: De esto algún crítico...
2: Pensaba que vivía.
3: De esto algún crítico he escuchado que se ha quejado de... la obviedad de cosas que se cuentan y cómo lo tratan los Javis como si fueran ellos los descubridores de que Lorca era homosexual.
1: Claro.
3: Y que a lo mejor lo mataron incluso por rojo y por
2: lo mataron por rojo. No, sí. Lo mataron por homosexual.
3: Ah, bueno, todo cuenta
1: en estos casos.
3: Pero que los críticos que yo he escuchado contrarios a la gran venta de la película se han basado un poco en que, a ver, Javis, que sabíamos todos que era maricón. O sea, no, ¿sabes? No nos vengas a vender la película.
1: Pero es que no solo eso, sino que viene la Glenn Close y también nos lo dice.
3: Claro.
2: Se señala demasiado.
1: Por si no os habéis enterado. ¿Cómo que si no os habéis enterado?
3: Que si no te has enterado es que a lo mejor te falta un poco de cultura previa de quién coño era
2: Lorca,
3: ¿no?
1: De todos modos, la principal pega que se le ha puesto a la película, que esto se lo he oído a varias personas y lo he visto escrito, es... que ese intento a toda pastilla de los Javis de demostrar que qué bien lo hacemos, que qué buenos
3: de
1: somos.
3: Cómo nos gustamos,
1: de cómo nos gustamos.
2: Qué ampulosos somos.
1: Exacto.
2: Visualmente,
1: eso,
2: qué buenos somos.
1: Eso,
2: ¿no?
1: Hay gente a los que eso les ha sacado de la película. Sí, sí. Y eso es un peligro, porque a veces no sabes si lo hace por un poco por echarse flores a sí mismo, qué bueno soy, y mira lo que eso, solo Goyen poniéndote en blanco y negro para decirte. Mira qué listo soy, qué tonto eres tú.
2: Estudiado cine.
1: Claro, que todo lo puedes entender así,
3: sí,
1: ¿no?
3: Sí,
1: ¿vale?
3: Sí.
1: Pero a mí me parece que no, a mí me parece que es que son así. Porque, a ver, una cosa que me chirrió muchísimo, pero muchísimo, muchísimo, que yo decía, ¿pero por qué pones esto aquí? Es cuando fotografía, porque no graba, fotografía a los militares. Coge a los militares nacionales, los pone en pelotas
2: y
1: los pone en un arroyo allí con un ambiente queer que dices...
2: Como si fuera una orgía.
1: ¿Cuándo va a salir aquí...
2: Militares fascistas
1: son. Sí, sí. El Eric Shack este, el Ira Shack, este que hace estas películas
2: de... El del lago. Que ha sido el presidente del jurado en Donosti.
1: Exacto. A ver cuándo va a salir este, ¿no? Y ya, cuando salen los marineros...
2: Bueno,
1: dices, ¿y la colonia? ¿Dónde está el bote de colonia?
2: Es un anuncio de colonia de una colonia francesa, en la guerra civil. A ver, te estás intentando ser realista y me sacas esto que me saca de la película.
1: Eso me chirrió. Pero claro, tú te lo piensas y dices, es que son los Javis, tío.
2: Ya, sí. Claro, bueno, pero claro, la película que le van a dar, la van a nominar a 20.000 Oscars, ¿qué tal?
1: Bueno, no, esto cuando hicieron la película no sabían.
2: Sí,
1: pero bueno,
2: no,
1: quiero decirte que cuando
3: pero
1: eres...
3: un poco es la esencia de los Javis.
1: Claro, claro.
3: Hay momentos en La Llamada que también son de un...
2: Pero La Llamada es una película surrealista, musical.
3: Sí, bueno, pero ya...
2: Música de Winnie Houston que venía del cielo.
3: Pero que sí, pero que igual que algunos directores como Álex de la Iglesia se les va la mano en cuanto a Matanza...
2: Pues
3: en cuanto a Matanza, a esto se les va la mano en cuanto a surrealismo en moments que dios.
1: Claro. En el tono queer que le dan.
3: Por favor, céntrate, cálmate. Sí, claro. Ya sabemos que sois homosexuales, que sí, lo sabemos,
2: sí,
3: coño.
2: Sí.
3: Javis, pero que por cierto. Sí, se han separado como pareja.
2: Sí, pero siguen
1: profesionalmente como pareja
2: la misma productora
3: profesionalmente y que quan parlen s'estimen molt.
2: Sí,
3: els trobés diria, va, Javis, vamos a intentarlo otra vez.
1: Venga, el reencuentro. Sí, la siguiente que sea el reencuentro.
3: Por favor,
2: en todo caso, hay un dato de la película que sí, claro, son tres historias. Los tres personajes principales son homosexuales en las tres historias. Pero es curioso porque realmente la guerra civil... Primero, no es una película sobre la guerra civil.
1: No, para nada.
2: Aparte de un hecho que fue... A ver, esto hay que remarcarlo. Y yo creo que ellos lo podrían haber remarcado más. Es que en época de la Segunda República, que es cuando en 1932 estaba la Segunda República, Alcalá, Zamora estaba de presidente de España.
3: Pero ahí va dura poco, ¿eh?
2: Sí, bueno, hay el machismo, hay la homofobia, y estando en la República, ¿no? Sí, no, pero es importante saberlo, como ha existido en tantos países como tal.
1: Eso queda claro en el fragmento en el que el tío va al casino.
2: Sí, pero quiero recordar quién estaba allí. Sí, claro, que no era la guerra civil.
1: Sí, sí.
2: Y luego, evidentemente, sí que es verdad, porque nadie muere en la película por ser homosexual. Mueren por otras razones, como el personaje de no voy a decir cuál, que muere porque es un oficial republicano, no muere por ser homosexual, de hecho ni lo saben que lo es, ¿no? Entonces, y luego tampoco, no entiendo muy bien por qué pone también a los italianos con el daño que hicieron, ¿no? Que de hecho la primera secuencia me parece de las mejores y es brutal y es culpa de la aviación de Mussolini. Parece que los italianos
1: sean todos
2: muy buenos,
1: ¿no? La primera escena es una caña.
2: Es muy triste, muy dramática y es una de las que más me llega. Pero luego se apartan y estás en la guerra civil y parece que lo importante es homosexual y creo que ahí...
1: Es la temática.
2: Es la temática.
1: Es Lorca y Lorca gay.
2: Sí, sí.
1: Clarísimo,
2: sí.
1: Pero esto clarísimo.
3: Pero Lorca es que no fue otra cosa, claro. Solo fue.
2: Fue un gran poeta,
3: también escribía.
2: Y rojo.
1: Sí, y rojo.
3: Sí. Albert Pla, por favor, explicarme, ¿qué hace Albert Pla en esta película?
2: Hace de franquista.
3: No, muy buen creo.
2: Está súper bien. Yo me quedé apagado. ¿Cómo le han dado el papel a Albert Pla? Yo creo que es una broma o que sí.
1: Está súper bien el Albert Pla.
3: Yo creo que entonces acepta el papel Albert Pla justamente por eso.
2: Sí, es una broma así. Es como me acuerdo con a Juan Echanove, que es súper de izquierdas, que hizo de Franco en Dragón Rapide, ¿no?
1: Bueno,
2: son actores.
1: Hay que diferenciar la persona del actor.
3: No, pero que Albert Pla seguramente no hubiera aceptado otro tipo de papel. Cuando le dijeran franquista, eso sí.
2: Exacto.
1: Porque se lo ofrecen. Porque se lo ofrecen los Javis, claro. Hay cosas que, a pesar de esto que chirría de la postal esta de anuncio de Colonia, en realidad chirría porque todo el resto de la película está tratado con mucha sensibilidad.
2: Sí, y mucho realismo.
1: El personaje que va al casino y no lo aceptan porque es homosexual, el de la bola negra, es un personaje que es claramente gay, pero que podía haber sido mucho más drástico, ¿no? Y sin embargo está en su sitio. El personaje de Guitarrita de la Fuente, esa relación que tiene, entre comillas, relación, porque es más una
2: más
1: pasión
2: platónica,
1: casi platónica con el otro, que es una tensión sexual gay, pero ahí que está latente y que no termina de salir, ¿no? Eso está súper bien. Y después, en el último tramo, en el de Carlos González, el personaje de Pablo es un personaje declaradamente gay, que tiene un marido, que vive con él y que tiene una situación absolutamente normalizada, ¿no? O sea, que es que estamos hablando de que la cosa no está planteada en plan chavacano, ni en plan bruto, ni en plan... Claro, entonces... ¿Qué pintan las otras escenas?
2: Pensamos lo mismo.
1: Claro, tienes un planteamiento tan sutil y tan elegante y de repente te pasas de elegante. Dices, no, es que la elegancia no es eso. O sea, puedes tener todo lo que quieras de fotografía y demás, pero ese cuadro, que es muy bonito, no pega en esa pared, claro. ¿No? Y después está la película, yo creo que tiene un montón de aciertos que se han unido ahí, ¿no? Tiene una dirección de arte impresionante, ¿no?
2: Sí, sí.
1: Tiene una fotografía que es de la chica esta.
2: Es catalana, ¿no? Es de Manlleu.
1: Sí,
2: ha salido hoy en la tele. Gris Jordana.
1: Esta, sí. Que es la que ha hecho la fotografía de todas, sí, de sí, todas sí. sus series. Tienes al Rifri haciendo la música.
2: Sí, sí.
1: Exacto, ¿no? Y entonces coincide con el 90 aniversario de Lorca y de alguna manera se lo han montado para hacer una campaña realmente súper efectiva. Porque es que han conseguido, antes del estreno, ser la película del año.
2: Hoy he leído o he visto la tele que las entradas, creo que los...
3: Está todo Madrid.
2: Los Renoir de Madrid, me parece que ya no quedan entradas, tipo como la Odisea en los IMAX, ¿no? Y no
3: el sé Cine si Girona, también. El Cine Girona han ampliat tres sessions.
2: Y Palmatí. Y
1: el Cine Baix de Sant Feliu también había vendido no sé cuántas entradas ya.
3: Aquí han insuflado una de pasta todos, espectaculares, leo las productoras, es que no hay una productora, es que hay cinco.
1: Sí, claro.
3: Aparte de A3 Media, El Deseo de Almodóvar...
1: Es una película cara y se ha gastado mucho dinero.
3: Movistar, A3 Media...
1: Claro. Sí. Una gran película,
2: sí,
1: ¿eh?
2: Sí, sí,
1: o sea,
2: sí.
1: Esto, quien diga
2: sí,
1: que no...
2: Sí, salvo esas tres cositas, sí, a mí me emocionó.
1: Quien diga que no, miente. Y seguramente a nosotros nos chirría, pues porque tenemos una visión del mundo, pues, bueno, digamos, más centrada, más moderada. Centrada en el sentido de que no nos vamos al lado tal, ¿no?
2: Sí,
1: ¿sabes?
2: Bueno.
1: Y entonces, yo supongo que alguien con una perspectiva más cercana a los Javis hasta lo ve bien, ¿eh?
2: Sí.
1: ¿Y por qué no? Sí, ¿por qué no? ¿Por qué no se puede ser atrevido también?
2: Sí, pero sí. Si hubieras... cambiado y hubieras puesto cuerpos femeninos, yo creo que el director hubiera acabado directamente
1: en la cárcel. Ah, sí, seguro.
2: Cárcel,
1: seguro,
2: ¿no?
1: Seguro.
2: Por
1: abuso. Sí, sí.
3: Por abuso.
1: La palabra cosificación sí. Habría salido...
2: por cierto,
1: pero...
2: un apunte de futbolero. El actor que hace Rafael Pérez es Miguel Bernabé, es el real hijo sí. De Ana Duato. Pero lástima que no se llame Miguel Bernabéu, porque interpreta a un exfutbolista del Atlético de Madrid.
1: Sí, sí, sí.
2: Perdón, tenía que decirlo.
1: Está bien lo de que ha sido futbolista.
2: Sí, exfutbolista del Atlético de Madrid.
1: Tiene su puntazo. Sí que os recomendamos que vayáis a ver la peli, realmente vale
2: sí,
1: la pena.
2: Sí, sí, sí.
1: Y seguro que va a
2: hacer...
1: Sí, sí, sí, no, para nada.
3: No,
1: para nada.
3: ¿Crees que funcionará sense el nostre suport?
2: Exacto,
1: yo creo que le hemos dedicado bastante tiempo.
2: Sí, sí.
1: Vamos a hacer una cosa, vámonos a ver a la de Brad Pitt. Pon la banda sonora de En el corazón de la bestia.
0: Choca, campeón.
1: El trailer, quería decir.
2: El trailer.
1: Ya veo que me has entendido.
4: ¡Vamos, vamos, vamos!
0: Tranquilo, ven aquí. Solo era una pesadilla.
3: Que te he entendido porque en el... En la escaleta no tenemos música de En el corazón de la bestia y porque me has señalado concretamente dónde había que clicar. Eso me ha favorecido bastante
1: sí,
3: a entenderte.
1: Sí, sí, sí, sí.
3: ¿Eh?
1: Vamos a ver. En el corazón de la bestia es una película de David Ayer. No sé cómo se pronuncia Ayer.
2: Sí, ¿verdad? David
3: Ayer.
2: David Ayer.
1: Este que yo haya visto, la de Beekeeper. Beekeeper,
2: de dos, ha hecho dos con Jason Statham.
1: Exacto. El Protector y la de Escuadrón Suicida, también es suya.
3: ¡Qué grande!
1: Sí. Y me gustó mucho Corazones de Acero, también con
2: sí,
1: el Brad Pitt, la del tanque.
2: Sí, con el tanque.
1: Y que también una película súper trepidante.
2: Sí, dirigió una película que estaba muy bien, que se llamaba Amos de la Noche, con Keanu Reeves y Hugh Laurie, que estaba dueños de las que hacía un Keanu Reeves haciendo de poli, no muy bueno.
1: Bueno,
2: sí, estaba bien.
1: En el corazón de la bestia es como las aventuras de Jeremías Johnson. En lugar de ser Robert Redford, es Brad Pitt.
2: Sí.
1: ¿Vale?
2: Sí, sí, sí,
1: en lugar de ser Alaska, es.
2: No,
1: o sea, en lugar de eso. En lugar de ser las Montañas Rocosas, que era la de Jeremías Johnson,
2: sí.
1: Aquí es Alaska, ¿no?
2: Claro.
1: Y en la de Robert Redford había mucha más nieve, ¿vale? Robert Redford era un desertor del ejército y aquí es un veterano, un boina verde, un veterano que tiene sus traumas y tal, aunque los traumas los tiene en realidad el perro, ¿eh? ¿Vale?
2: El perro está de Oscar.
1: Es el perro el que está. Entonces es una película con perro, a los que os gustan las películas
2: como
1: con
2: yo,
1: perros,
2: yo.
1: ¿Vale? Está muy bien. Es una película de aventuras pura y dura, ¿no? Y además es una película sobre la amistad y la lealtad, fundamentalmente. Es eso. Tú si la analizas es como muy sencillo, ¿no? Es como una... La historia es en realidad sencilla. Vamos a

0: vamos a poner al J.K. Simmons.
1: Sí, es un, ¿no?, actor de calidad.
0: ¿Vale?
1: Y...
0: que es un actor de calidad, sí, sí, va a dar el puntito, sí, y tal. Además, sí, es amigo nuestro, va a salir y eso. Y para garantizar las escenas de acción, pues vamos a llamar al Joel Abadal, ¿vale?, que es de Castelldefels.
1: Y es más joven,
0: que
1: ¿no?,
0: lo,
1: que Brad Pitt.
0: Y que lo doble. Sí, sí, sí. Exacto, sí, sí. Que tiene un cierto ¿sí?, aire, ¿no?
1: Vale,
0: sí,
1: vale. Sí, yo sí, sé sí, conocerlo,
0: sí.
1: ¿Eh?
0: Y eso, sí, tenemos que conocerlo. Pero esto es actor, ¿eh? Sí, es actor de verdad. Lo que pasa es que se ha especializado en esto porque, claro, hay que vivir de él.
2: hay que pagar la hipoteca.
0: Y se ve que los trabajos que más le salen son de estos. Pero vaya, es actor, actor. Sabemos que ha estado en Nueva Zelanda trabajando o ahora
1: sí, la película
0: que
1: se rodó allí en Nueva Zelanda.
0: Exacto,
1: no Alaska,
0: claro.
1: Sí, sí.
0: Me parece que ahora está por Alemania, tenía un trabajo de no sé cuántos, así que con un poco de suerte cuando aparezca por aquí, por su casa, por Castelldefels, porque él nació aquí en Castelldefels, sí, pues a lo mejor viene y nos, y nos
2: Oye,
0: visita.
2: Estoy viendo la filmografía de este hombre, de Brad Pitt, ¿eh?
0: Sí.
2: Desde el 87 que está haciendo peliculitas.
1: Bueno, pequeñas.
2: Pero un porrón, ¿eh?
0: Sí.
1: Sí, bueno, pero empezó con Thelma y Luis y Amor a quemarropa, papeles pequeños. Y
2: bueno, pero abans de Thelma i Louise té moltes intervencions en sèries, a televisió...
0: Sí, perquè no li importa fer papeles pequeños. Vale, es una estrella de Hollywood, pero nunca le ha importado hacer papeles pequeños. Supongo que es por eso. Después debe ser un tío bastante simpático.
1: Sí, pero con poco discurso. De hecho, yo lo vi en persona, fui a la rueda de prensa de Malditos Bastardos. Cuando pienso que han pasado 17 años me pongo malo.
2: Sí,
1: y vino con Tarantino, y el que hablaba era Tarantino.
0: Claro,
1: ahí la estrella era Tarantino.
0: Porque el discurso lo tiene que tener el director, no el actor. El actor lo que tiene que hacer es hacerlo bien, y ya está.
2: Poner y aquí, la cara, y él pone la cara de guapo.
0: Sí,
2: ¿no?
0: Sí, sí, sí. Sí, sí.
1: Ahora, el gusto para vestir, pues, con estos días...
2: ¿Estuptos?
1: Cazadora tejana y corbata, por ejemplo.
0: Ah, mira, yo no lo encontré,
1: sol,
0: yo no lo encontré
1: bueno,
0: mal. Hay cosas peores, ¿eh? Yo he visto cosas peores.
2: Es el outfit.
0: De todos modos, en la película está muy bien.
1: Sí, no,
0: ¿vale?
1: Está muy bien.
0: Entre otras cosas, porque hace de veterano de la guerra, pero nada que ver con Rambo.
1: No,
0: o sea,
1: no.
0: Pero para nada, ¿eh?
1: Que engaña el trailer. Sí. Cuidado con el trailer, sí, que aquí no hay guerra, ¿eh? En esta
0: no,
1: película.
0: Para nada.
1: Es una película de amor.
0: Sí.
1: Entre
2: ¿es de amor?
1: Y él. Es una película de amor, y además lo ha dicho el mismo Brad Pitt en San Sebastián. Es una película de amor entre Odín y él. El perro
0: Odín
1: y
0: es
1: él.
0: El perro.
1: Claro, sí. El amor que puedas sentir. O sea, si sois como yo, que os encantan los perros,
0: claro,
1: os encantará.
0: Claro, es que el perro es un perro de la guerra, que llaman. Es un perro que estaba entrenado para la guerra,
1: sí,
0: y él era el que lo
1: adiestrador.
0: El adiestrador, ¿no?
1: Sí, sí, sí.
0: Entonces, cuando lo licencian a uno, licencian al otro también,
1: claro, claro.
0: Y se van los dos. O sea, que es una historia de es una buddy movie, ¿eh?
1: Sí,
0: en
1: no,
0: realidad
1: no,
0: es de colegas. Es
1: sí,
0: una,
1: de
0: una
1: colegas,
0: película,
1: sí,
0: una
1: sí,
0: película
1: sí.
0: De colegas en Alaska, pasándolo de
1: si
0: puta pena.
1: Si hubiera estado en Cronos, se hubiera cargado a Henry Cowker para obligarle a meterse en una sospechoso local.
2: Decidme, por favor, que el perro no habla, ¿eh?
0: No,
1: no.
0: Vale. No
1: que, por
0: no,
1: cierto,
0: no, no.
1: Yo me quedé en los títulos y el perro se llama Odín, pero por ahí he oído que se llama Uber.
0: Alex.
1: Ah, pues yo he ido Uber, que era para que llamarse
0: en los
1: Uber.
0: En los créditos sale Alex.
2: Llama tu
0: Uber. Es Uber, es posible, sí.
1: Bueno, hay que averiguarlo, hay que investigarlo.
0: Sí, sí.
1: Esto
2: bueno, en todo caso, ¿es una película recomendable?
1: Me ha encantado. Yo para mí es un 10.
0: Sí, es una película que te lo pasas de maravilla, sufres un poco porque se trata de eso, que no cae nunca ni en los tópicos ni en los sentimentalismos baratos.
1: Exacto.
0: Que tiene una trama sencilla, incluso previsible, pero que no importa porque ya está bien, ¿no? La escena de los robos, por ejemplo, es brutal, pero realmente brutal.
1: Sí, brutal.
0: Y,
1: aunque esté hecha por IA, pero es igual.
0: Y sobre todo se agradecen dos cosas. Primero, no haber hecho, no haber convertido al personaje de Brad Pitt en un superhombre que lo supera todo.
1: Exacto.
0: Indudablemente, yo creo que es la mejor.
1: Superperro, sobre
0: todo. Y la segunda... Haber llegado a un final bastante bonito,
1: muy bonito
0: para
1: sí.
0: contentar, pero que en el fondo no es un final edulcorado con el que no están acostumbrados, ¿no? Es un final que entra dentro de la historia, pero que no es un mal final.
1: Exacto.
0: O sea, no, la película no acaba del todo mal,
1: claro.
0: Que digamos, y esto pues es bastante difícil. Ahí lo han encontrado bien, que es... Acaba con el tercer personaje, que es una chica que aparece al principio y al final. Y ya está.
1: Y una carta que dicen que es demasiado larga para el tiempo que ves que la escribe. Bueno, el cine es magia, el cine es magia.
0: Sí. Se admite, se admite.
1: Tenía tiempo para escribir.
0: Sí, se admite que un tío con calzoncillos huele. Así que, ¿cómo no se va a admitir eso?
1: Exacto,
0: ¿eh?
1: Exacto, ahí está.
0: Sí, sí.
1: Total.
0: Claro, y además con esa carta, que ¿cómo va a ser?
1: Ya está. Véanla, es muy recomendable.
0: Sí, bastante. Y la que sí es recomendable es... Esta otra.
1: Oh. Simple Minds.

0: Perdón, yo forgetta about me.
1: ¿Qué era esa? ¿Quieres que seamos mejores amigas?
2: La película se titula La Isla Olvidada, es la última película de
0: DreamWorks. Pero sale
2: DreamWorks.
0: Esta canción, esto es el tren, sale esta canción en la película.
2: Sí,
0: el
2: sí,
0: Don't
2: sí.
0: You Forget About
2: sí,
0: Me.
2: Sí, sí, sí, creo que
0: soy
2: sí.
0: Fan de
2: salen un montón, sample, hay un montón de hay un montón de canciones.
0: Vale, vale.
2: Sí, sí, la, el tema, la selección musical es muy interesante.
0: Vale, vale, la
2: hay tres cosas que están muy bien en la película. La primera es el diseño del dibujo y todo y de cómo está diseñada la película, que es un torbellino, es una cosa detrás de otra. La segunda es que es una película que termina siendo un homenaje al manga, ¿sabes? Porque de repente va la película y hace plamba y te suelta unos cacharrazos de manga, pero impresionantes, ¿no? Que dices, oh, anda, ¿y esto? ¿Sabes? Pero aquí sí que le encuentra sentido. Aquí se le encuentra sentido. Y después es una película que se centra en el folclore filipino.
0: Vale.
2: ¿Vale? Sí. Son una gente que vive, son filipinas. ¿Vale?
0: Vale, vale, sí,
2: pero
0: sí.
2: No han hecho ese esfuerzo para que se note mucho que
0: muy
2: son filipinas.
0: No.
2: Simplemente, pues una se va a ir a la universidad y se va a ir a Manila, ¿no?
0: Vale,
2: y ya
0: vale.
2: está. Y después, lo importante, que es como lo hacen los japoneses, ¿no? Todo el tema de la mitología, de los fantasmas, de los bichos, de los monstruitos, todos vienen salen de la mitología filipina. Porque de los dos directores, uno está casado con una filipina y el otro nació en Filipinas.
0: Vale.
2: O sea, que controlan el tema. Entonces, tienes ahí unos bichos, porque claro, son dos chicas que son un poco frikis, que son mejores amigas, que crecen y en un momento determinado van a la isla de Nakali, que es donde están todos los monstruos que les contaba su abuela.
0: Vale.
2: Que decía que había estado, ¿no? Y terminan yendo allí, ¿no? Y entonces tienes un bicho que no sale nunca de su cueva y que colecciona recuerdos de otros. Tienes un sireno, ¿vale? Así muy metrosexual él, ¿vale? que sale del agua. Tienes un hombre lobo, que más bien es hombre perro, más bien perro hombre y tal, que en cuanto le tiras un palo, él pierde el control y se vuelve perro del todo, ¿no?
0: Vale.
2: Y luego tienes a la mala malísima, por ejemplo, que es muy mala, estilizada, negra y demás, que viene directamente del folclore filipino y se llama Mananangagal o algo por el estilo, ¿vale? Y entonces, con todo eso, han montado una historia de aventuras de dos chicas que crecen juntas, que en un momento determinado aterrizan en la isla, que han perdido la memoria, que no sabe qué demonios han hecho, ¿vale? Que lo intentan recordar, ¿no? Y que intentan volver a esto. Y ahí en medio, pues hay una que va a ir a la universidad, la otra se va a quedar, ¿no? Y hay ese punto que parece que se va a romper la amistad. Con lo cual es una película sobre la amistad, sobre los recuerdos y sobre el folclore. ¿No?
3: Aclarar, todo
2: muy bien compactado.
3: Aclarar, Fernando, esto es animación, ¿eh?
2: Sí, sí, sí, total.
3: Ver, que has hablado de manga y demás, pero la gente sepa, ¿eh? Que se van a contar dibujos,
2: sí,
3: ¿eh?
2: Sí, sí, dibujos animados. Y de la DreamWorks, ¿eh?
3: Vale.
2: De la DreamWorks, además. Si lleváis a los niños, a los muy pequeños, igual no os lo aconsejaría. Igual salen con un ataque de histeria, ¿sabes? Como si se hubiesen tomado cuatro Coca-Colas seguidas, ¿vale? Porque es que la película es un no parar.
0: Vale,
2: o sea,
0: vale.
2: Todavía no te han presentado al primer bicho y ya tienes al otro encima. Y además es que ellas mismas también, las crías,
3: van aceleradas.
2: Sobre todo uno ya va súper acelerado y tal, ¿no?
0: Bueno.
2: Pero es una película muy divertida, es una película muy entretenida y con unos dibujos, claro. Nosotros la vimos también en el Fenómena, versión original, un sonido que te caga.
3: Pantallón.
0: Ahí la ponen al 200%.
2: Sí, pantallón. O sea que realmente, realmente bien.
3: Claro, estamos mirando ahora el reloj.
0: Si quieres, hacemos la semana que viene
2: sí.
0: Moulin Rouge. No hay
2: vale, lo dejamos para la semana
3: sí,
2: que
3: sí, porque
2: viene.
3: Si no, habrás de hacer un...
0: Sí,
3: sí,
0: como la peli, ¿no? Ya, con más tranquilidad, sí, sí.
2: Vale, pues... Pon un poco de música de la esto de fondo, ¿vale? Y hacemos
3: un repaso rápido a lo que se estrena
2: a los estrenos de la semana.
3: Porque aparte de La Bola Negra se ve que hay más cosas.
2: Sí, poca cosa, poca cosa. Mira. ¿Os acordáis de Fall? Aquello que dos chicas se quedaban colgadas en
0: sí.
2: una antena de no sé cuántos milímetros.
0: Yo la vi en Cinema La Fresca grabada.
2: Vale, pues Fall 2.
0: Vale.
2: ¿También
0: es una antena? ¿O no?
2: No, en este caso van por una pasarela de la leche, la hermana de una de las dos,
0: vale,
2: de, que se quedaron colgados en la antena, sí, sí, ¿vale? Y aquí el problema es que van por la pasarela y entonces se mueve la tierra, caen piedras, vale, y demás.
0: Qué pero gafes, bueno, ¿no?
2: Pero,
0: son gafes.
2: Sí, pero más o menos lo mismo, ¿eh? Sí, o sea, vale, trepidante, que me muero, que me muero, que me caigo, vale, ¿sabes?
0: Pues ya está.
2: Ay, ay, ay, ay, ay, ay, ay. se reestrena un documental de Fernando Trueba que se titula Chicho mientras el cuerpo aguante, sobre Chicho Sánchez Ferlosio, uh-huh, el hermano de Rafael Sánchez Ferlosio, sí, un cantautor muy curioso. ¿Os acordáis la canción que cantaba la hija de David Fernández en el 47, aquella de Gallo Rojo, Gallo Blanco?
0: Sí, la he cantado.
2: Este, el autor, vale, vale, el que cantaba.
0: ¿Sabes
2: esto?
0: ¿Sabes que el padre, ¿eh?, de él era el que inventó el Arriba España?
2: El padre de Sánchez Ferlosio.
0: Sí, no, de Chicho.
2: Y de Rafael, que y eran Rafael, hermanos.
0: Pues sí, o sea, el padre fue el que inventó, era sí, franquista. ¿Eh? Franquista. Sí, sí,
2: sí, sí, sí. Ah, bueno, de hecho, al Chicho le pusieron tres nombres en plan de José Antonio, Indalecio y no sé qué para. ¿Sabes?
0: Sí,
2: Al final terminó siendo Chicho.
0: Sí.
2: Fíjate. Y después, la película católica de la semana se titula Rise Up. Vale. Levántate,
0: sí,
2: sobre un luchador que terminará viendo la luz, la fe, solo para convencidos,
0: vale,
2: porque además cinematográficamente es muy torpe la película, pero bueno, habla de la fe, de los milagros, y en eso está bastante bien, ¿eh? El tema de los milagros lo trata con bastante serenidad, no se va por los cerros de duda, pero vaya, cinematográficamente es muy pobre, sí, la película. Vale. Y la película de dibujos animados de la semana se titula La familia Dino,
0: la otra,
2: que es una la otra, sí, la de para niños muy pequeños.
3: Para niños,
2: ¿vale?,
3: de verdad.
2: Exacto. Que es una película rusa, ¿vale? Sobre un niño que los demás se le ríen y demás y tiene que pues eso. Pues, la familia Dino. Sobre un... No. Un dinosaurio que...
0: Si es rusa habrá que hablar bien de ella, no sé qué.
3: Sí, no busques
0: al padre sin dron, caiga por aquí un dron y
2: vale. Y si tenéis Movistar, podéis ver Backrooms, Backrooms en Movistar, sí. Y además de ver la película, al final de la película está el corto que la originó. ¿Sabes?
0: ¿Sí?
2: O sea, la película dura 110 minutos,
0: sí, sí, sí,
2: y después de la película hay un corto de un cuarto de hora,
0: que es
2: el original, ¿no?
0: Sí, sí, sí.
2: Y a mí con esta película me pasó una cosa curiosa porque la olvidé, así como terminó la película.
0: Luego.
2: Y entonces la he vuelto a ver y me ha parecido que he visto otra película que ya no había visto todavía.
0: Pues
2: la verdad es que
0: bueno.
2: me lo he pasado bastante bien. Y también en Movistar.
3: Está en Filmin.
2: En Filmin.
3: En Filmin.
2: Vale, entonces es que me he equivocado yo.
3: Sí,
2: en Filmin. ¿Sí?
3: Según el guión.
2: Doy fe. ¿Vale? Y también podéis ver a la cara, uh-huh, de Javier Marco con el Manolo Solo, con el recién fallecido Manolo,
3: sí,
2: Solo, que también parte de un corto, que es una periodista que va a llamarle, que ha alquilado el piso, y resulta que va a pedirle explicaciones de por qué le ha dicho a ella todo lo que ha dicho en redes sociales.
0: Es un hater en internet que la ha puesto verde.
2: Exactamente. ¿Vale? Eso, y no sé si hay alguna cosa más. Ah, Little Amelie es una película,
0: sí,
2: de dibujos animados.
0: Está muy bien, ¿no?
2: Muy bonita.
0: Sí, sí.
2: ¿Vale? Y también en Movistar podéis ver Pizza Movies.
3: Esta la tengo yo ahí en
2: la película
3: en
2: con Alberto Romero y la Judith Martín. Está bien, es divertida.
0: Te da ganas de montar una pizzería.
2: Exacto, ¿vale? Y después también esta del Mago del Kremlin, del Olivera Sayas, sobre el asesor de Putin, que está el Jude Law haciendo de Putin,
0: sí.
2: Y el Paul Dano haciendo de asesor. Una película francesa.
0: Vale.
2: Por cierto, de Olivier Assayas, el de Viaje a Sils Maria.
0: Obra,
2: ¿vale?,
0: maestra.
2: ¿Vale? Y eso, ya sabía yo que te iba a gustar. ¿Vale?
0: Juliette Binoche y Kristen Stewart.
2: Muy bien. Pues eso, y más cosas que hay. Lo dejamos para la semana que viene. Recordaros que la semana que viene valga la redundancia, Xavier Puebla,
0: sí.
2: Xavi Puebla,
0: sí,
2: que es el director de Feminí Singular.
0: Exacto.
2: ¿Vale? Amigo del Xavi.
0: Sí.
2: Así que tendremos dos Xavis.
0: Sí.
2: Que viene a hablarnos.
0: Los Xavis.
2: Los Xavis. Que viene a hablarnos de cine, de películas,
0: sí,
2: y de lo que se le.
0: Como es profesor
2: de
0: cine, pues.
2: Exacto. Sabe un montón. Eso será el viernes que viene. Nos vemos entonces el viernes que viene a eso de las 8. Ya sabéis, sed buenos y no veáis muchas porquerías, que no es bueno para la salud. Venga, hasta luego.
3: Adiós. Adiós.

0: El libro El alma del hombre bajo el socialismo de Oscar Wilde se publicó en 1891. En sus páginas, Wilde expone su viva preocupación por los problemas sociales y políticos de la época. Y dice: lo lamentable es que la sociedad está construida sobre una base donde el hombre se ve abocado a una rutina en la que no puede desarrollar libremente lo que para él es maravilloso, fascinante y delicioso. De hecho, en ella pierde el verdadero placer y la alegría de vivir. Además, su vida tiene poca seguridad. Incertidumbre, tedio e inseguridad, jovencita. ¿Te suena de algo? Te invitamos a un pogo salvaje en la playa bajo la penumbra del eclipse venidero. Somos Pedro Alcarria, Sebas, Miguel, Aves, Sonia Sendra Crespo y Manolo Crespo, y esto es Lou Reed ha muerto.
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Y vamos con las novedades. Los Giros vuelven a ofrecernos otro magnífico EP mediante una edición compartida de los sellos Sweet Group Records y El Garito de Way Discos, Paraternalia y Snap Records.

Contiene tres temas propios y una suculenta versión de los Monkees, cuatro cortes en los que se funden momentos de garaje, rhythm and blues británico, psicodelia y pop 60 español. Los Giros, Reina de Katmandú.

Y lo último de Psychotic Youth se titula Ready Go y su lanzamiento oficial está programado para el 24 de septiembre del año 2026, o sea, ya, en formato vinilo limitado de 300 copias. Psychotic Youth Girls.

A veces han sido llamados los Crayolas los Beatles del Tex-Mex. De Crayolas están formados en el año 75 por los hermanos Héctor y David Saldaña.

El grupo se convirtió en un fenómeno regional en los años 70, pero finalmente no cumplió con las expectativas iniciales y se disolvieron en 1988. La banda se reformó en el 2007 tras un paréntesis de 2 décadas y desde entonces ha cosechado parte del éxito internacional que se le escapó por primera vez, Summertime Boys.

0: Y llega con nosotros Sonia Sendra, dando voz a nuestro querido Ave. Hola, Sonia.
1: Hola, capitán. Karen Dalton fue una cantante y guitarrista de enorme talento que eligió recluirse en una cabaña y dar la espalda a la industria.

Se crió en Oklahoma, en una comunidad religiosa, y allí aprendió a tocar el piano y la guitarra. Pronto se fue a vivir a Nueva York, donde conoció artistas como Bob Dylan y Fred Neil, y se convirtió en todo un personaje en el Village.

Con 21 años, Karen Dalton ya tenía un hijo, pero lo dejó con su padre y se marchó a las montañas de Colorado con su nuevo marido para criar a la hija que llevaba en las entrañas.

Mostró pronto un desinterés total por el negocio, así como una creciente aversión por las actuaciones con público. Llegó a decir que su escenario ideal era su sala de estar, en un círculo de amigos, con una gran multitud reunida fuera de la casa, escuchando desde lejos.

El alcohol, la marihuana y finalmente la heroína la arrastraron a lugares cada vez más inhóspitos, agravando su ya precaria salud mental.

Vivió en una choza sin agua corriente, en un fantasmal poblado de antiguos buscadores de oro. Los que la conocieron la recuerdan cabalgando durante horas, cantando para nadie, a lomos de un caballo cuyas riendas apenas tocaba. Fueron, según declaró, sus años más felices. Wow.

Su primer disco, It's So Hard to Tell Who's Going to Love You the Best, se grabó durante un efímero regreso a Nueva York, en una sola sesión nocturna en 1969, y causó sensación en la escena folk.

El segundo, In My Own Time, de 1971, se gestó gracias a la capacidad de persuasión del promotor y representante Michael Lang, uno de los creadores del legendario Festival de Woodstock, que puso a su disposición los mejores músicos de estudio y a Harvey Brooks, bajista de Bob Dylan y de Miles Davis, como productor. Todo lo escuchado hasta ahora pertenece a ese segundo disco.

En este disco, Karen Dalton interpreta versiones de clásicos tradicionales del folk, éxitos de soul y composiciones escritas por amigos para ella, como esta arrebatadora Something on Your Mind, que abre el álbum y que hizo llorar a Nick Cave la primera vez que la escuchó.

La discográfica la envió de gira a Europa junto a Santana, que por entonces gozaba de estatus de estrella, pero todo se torció. Volvió el pánico a mostrarse en público. Redobló el consumo de estupefacientes. En algunos conciertos, Karen ni siquiera fue capaz de salir del camerino. Sus promotores tiraron la toalla. La industria la dio por imposible y ella nunca volvió a actuar.

La figura de Karen Dalton cayó durante décadas en el olvido, pese al tremendo respeto que siempre le profesaron los grandes artistas de aquel formidable revival folk de los 60.

Karen Dalton fue el alma gemela de Tim Harding, con quien colaboró. También estuvo siempre en boca de Bob Dylan. De ella dijo: cantaba como Billie Holiday y tocaba la guitarra como Jimmy Reed.

Dicen quienes la conocieron que Karen Dalton vivió siempre angustiada por los remordimientos, ya fuera por el semiabandono de su hijo en su primera niñez, luego recuperó el contacto, o por desperdiciar su enorme talento, cosa que sus amigos le reprochaban una y otra vez. Finalmente encontró su hogar aquí, en la isla, en 1993. Desde entonces ya nadie le reprocha nada y algunas noches la oímos cantar en una cabaña en las playas del sur.

Aparte de los dos discos firmados por Karen Dalton, existen algunas grabaciones, la mayoría de escasa calidad, de directos, de la primerísima época neoyorquina.

A los que queráis conocer mejor la figura de Karen Dalton, existen un par de documentales. En 2018, la directora francesa Emmanuelle Antil estrenó A Bright Light, Karen and the Process, disponible en Filmin, una aproximación onírica al personaje perdido en las montañas. Y más recientemente, en 2020, se presentó un documental más clásico, Karen Dalton in My Own Time, producido por Wim Wenders.

Existe también un disco homenaje a Karen, en el que artistas como Lucinda Williams, Isobel Campbell, Josephine Foster, Laurel Halo y Tara Jane O'Neill, entre otras, interpretan algunos de los poemas inéditos de Dalton que ella jamás llegó a cantar y que ocultó a todos como un tesoro privado. Con la voz de Karen Dalton les dejo por hoy. Chao, corsarios.

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3: Y damos la bienvenida a Pedro Alcarria. Hola, Pedro, ¿qué tal? ¿Cómo estás?
4: Hola, capitán. Ya te advierto que no va a mejorar. Efectivamente, esto es una mierda. Hoy vengo a hablar de un granero en New Hampshire, un padre autoritario con una visión mesiánica y tres adolescentes atrapadas en una pesadilla que suena como la colisión de un camión de basura. Es la historia de The Shacks.

The Shacks, Dot, Betty y Ellen Wiggin son el reverso absurdo del mito del sueño americano. Su padre, Austin Wiggin Jr., fue un obrero de la construcción que decidió que sus hijas serían estrellas de la música.

Todo el delirio nació de la quiromancia familiar. La madre de Austin le leyó la palma de la mano y le vaticinó tres cosas: que se casaría con una rubia, que perdería a sus dos primeros hijos y que sus hijas formarían un grupo de música de éxito mundial. Al cumplirse a rajatabla los dos primeros pronósticos, la profecía de la abuela se convirtió en una obsesión para el padre, quien sometió a las tres hermanas a un régimen tiránico de aislamiento y ensayos forzados para cumplir a la fuerza el dictamen del destino.

Para ello, construyó un pequeño estudio de ensayo en el granero de la casa familiar. Allí las aisló del mundo exterior, les compró los instrumentos y las sometió a un régimen estricto de ensayos diarios de 6 a 8 horas, obligándolas a tocar en bucle una y otra vez ante su constante supervisión antes de llevarlas a grabar a los estudios profesionales de Fleetwood de Massachusetts. El resultado de este absolutismo doméstico fue Philosophy of the World de 1969, un disco, ya lo ves, absolutamente indescriptible.

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2: Las Shags pretendían ser una especie de The Monkeys femeninos. Querían gustar a los chicos del instituto y escribir sobre amores no correspondidos y gatitos. La tragedia o la genialidad, según se vea, estriba en la brecha abismal entre sus intenciones y la absoluta incapacidad de sus manos para ejecutar una sola escala armónica. Cada una tocaba en un compás distinto. La batería avanzaba con la rítmica de una lavadora estropeada y las guitarras desafinadas colisionaban en un espacio espectral donde la lógica tonal saltaba por los aires.

Cuando entraron a grabar en los estudios Fleetbook, los técnicos de sonido cerraron las puertas de la cabina de control para tirarse al suelo a llorar de la risa. No sabían lo que hacían, recordaba uno de los ingenieros, y olían a vaca, no a suciedad, solo a establo. Venían directas de la granja.

Pese a que la tirada original de 1000 copias terminó enterrada en el olvido, el mito germinó como una especie de hongo tóxico. Frank Zappa las declaró mejores que Captain Beefheart. Kurt Cobain colocó el álbum entre sus discos favoritos de todos los tiempos y algunos críticos, aún más pedantes si cabe, intentaron comparar la anarquía de sus canciones con el free jazz de Ornette Coleman. Una lectura profundamente cínica, elevar la tortura musical de tres niñas a la categoría de genialidad conceptual por no admitir la verdad.

la dura verdad es que las Shacks eran 100% auténticas simplemente porque no tenían las herramientas para ser falsas. Náufragas en su propia isla de ruido, víctimas de un delirio paterno que se desmoronó en cuanto Austin murió de un ataque al corazón en el 75, nos queda su único álbum, un monumento al gótico rural, un chiste cruel del destino y la prueba definitiva de que, a veces, la falta absoluta de talento produce obras de arte verdaderamente genuinas y bastante perturbadoras.

Y vamos con la sección de los Dem. Los Dem, esto es My Lonely Sad Eyes. En 1966 fue un año de cosecha musical extraordinaria. Mi primera intención fue hacer una recopilación de los lanzamientos discográficos de hace ya 60 años. Pero es tal el aluvión de obras maestras que he tenido que detenerme en algunos discos, como este segundo álbum de los Dem, de Van Morrison.

Dem se formaron en Belfast, Irlanda del Norte, en 1964, cuando un joven Van Morrison unió fuerzas con los miembros de una banda local llamada The Gamblers. Su nombre se inspiró en el clásico cinematográfico de ciencia ficción de los años 50, Dem, la humanidad en peligro.

estos Could You, Would You, Them Again es el segundo álbum y último de estudio de la banda norirlandesa. Se publicó el 21 de enero de 1966 en el Reino Unido por Decca Records y en abril de ese mismo año salió en los Estados Unidos.

abre el repertorio una composición de Van Morrison titulada Could You, Would You, con un claro acento de rhythm and blues, en la cual nos canta: podrías tenerme en tus brazos y mostrarme tu cariño, o hacerme triste. Decca tenía cierta confianza en esta maravillosa canción, ya que le dieron la posición inicial en el álbum, pero nunca sabremos por qué no fueron un paso más.

Dem tuvo una trayectoria corta con frecuentes cambios de miembros y no alcanzaron nunca la gloria de otras bandas británicas, pero Dem tenían un directo salvaje y recio.

Hasta hoy nadie sabe quién tocaba de verdad en las grabaciones de The Dem, excepto Van Morrison y el bajista Alan Henderson. La sustitución en estudios ciertamente no era una exclusiva de esta banda, era una práctica muy común en ambos lados del Atlántico en los años 60, pero hace difícil saber si los discos reflejan en realidad la personalidad de las bandas.

Aún así, las grabaciones de The Damned fueron notables. Lo que tenían en común era un alto nivel de musicalidad, una disposición a experimentar más allá de lo que se podría esperar de una banda de la época o un vocalista muy duro y directo. El joven George Ivan Morrison, que tenía 19 años cuando se publicó Baby Please Don't Go, Gloria, su primer disco en noviembre del 64.

y esto es Out of Sight. La segunda parte del repertorio la comienza un tema de James Brown y Ted Wright llamado, es como os he dicho, Out of Sight, cuyos versos relatan la historia de una mujer que calza tacones y un tanto alocada que va recorriendo el vecindario y que sugiere claramente a una prostituta.

Them siguió el mismo patrón que los Stones y los Animals, comenzando su carrera discográfica con un fuerte énfasis en versiones de clásicos de rhythm and blues, blues y soul. La diferencia es que interpretaron esas canciones con un tono aún más ácido.

Bad of Good. Antes de conseguir un contrato discográfico, Dem se forjó una sólida reputación gracias a actuaciones en directo en clubs de Belfast. Su residencia en el Maritime Hotel se volvió legendaria, atrayendo a multitudes ansiosas por disfrutar de las electrizantes veladas. 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

y a diferencia de otros grupos, Dem improvisaba jams basadas en blues. La noticia de sus actuaciones se extendió más allá de Irlanda del Norte, ayudándoles a captar la atención de figuras de la industria musical que buscaban al próximo artista revelación.

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1: Y el último tema, Bring It On In, Them Again, no logró entrar en las listas del Reino Unido ni tuvo éxito en Estados Unidos. Ese álbum es menos garaje que su primer álbum y sus toques de folk y jazz han llevado a muchos a considerar el disco un ensayo para la carrera en solitario de Van Morrison.

Y es que Dem era Van Morrison, pero tras su salida, algunos de los otros miembros continuaron con este nombre, con esta marca, y se convirtieron en un grupo psicodélico decente, pero sin la pegada de los Dem, con base en Estados Unidos antes de que se desvanecieran a principios de los años 70.

Y esto ha sido todo por hoy. 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La semana que viene estaremos con todos vosotros. Chao.

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0: Wow, Cosmic Seeds. Good night, everybody. We back, fellas. ¿Cómo estamos esta noche, familia Soulful de la galaxia y de otras dimensiones todavía no catalogadas? Esperamos que nuestras ondas os lleguen con mucho flow galáctico y cada día más intergaláctico. Así que espero que estéis listos para una nueva dosis de la cara B Roots desde Radio Castelldefels en la 98.0 de la frecuencia modulada y ondulada. Y por si alguien es nuevo y ha llegado aquí por error de rebote como un robot o como un buen devoto del buen flow, este es vuestro lugar. Así que buena música y chichota de la buena. No doubt about it, fellas. Y como siempre, recordar que este es un programa dedicado al mundo del hip hop y a sus raíces más profundas, así como el jazz, el funk, el soul, latin soul, blues, bossa nova, electro, reggae, selection, avance, enseme, ya, entre muchísimas influencias posibles. Tantas quizá como días de calor aplastante este verano que ya se va. Adeu, goodbye, good night, good morning. Spring, no, ahora se colaba, ¿no? No viene la primavera, ahora viene el otoño, autumn, ¿eh? Así que bienvenido que venga ya, por favor, porque ya se acaba esto, ¿eh? Ya creo, ¿eh? Y como siempre, recordar que este es un programa dedicado al mundo del hip hop y a sus raíces más profundas, así como todas estas que hemos nombrado, por lo cual hoy traeremos un programa bastante curioso, ¿eh? Vamos a hacer este tipo de snakey, ¿eh? Vamos a hacer un poquito el serpenteo, vamos a tirar por un lado u otro, pero bien, hoy traemos una ensalada mixta y lo siguiente que vengo preparando, agarraos porque vienen turbulencias, ¿eh? Y bien, y sin más dilatación y distorsión, vamos a presentarnos como cada noche. Y vamos por la galaxia en un UFO a la velocidad de la luz, por el espacio sideral, a.k.a. Cosmos Musical. Y en la cabina del control técnico de nuestro UFO musical, ladies and gentlemen, esta noche tenemos ni más ni menos al nuestro Jedi de los pads, el maestro de las ruedecillas, el hombre de los 3 millones de pares de calcetines, todos con mucho flow como este show, con todos vosotros, en his back, Sebas Kremier.
1: Señoras y señores, muchas tardes y buenas gracias.
0: Perfecto, esta es la entrada. Muy buena nit, Sebas. Esta es la entrada que esperaba después de unas vacaciones, ¿eh? Grande, ¿eh? Me gusta. ¿Eh?
2: Sí.
0: Importante. Y, por favor, vamos a lo que nos interesa aquí, ¿eh? Aparte de las vacaciones, aparte de cómo estás, aparte de qué es el día, cómo estás.
2: Tot correcta.
0: Veo que sí. ¿Qué calcetines llevas hoy? Porque ya van tapados. Bueno, la cuestión no es el diseño, es la combinación, ¿eh? Va muy bien combinada porque son grises, un tono muy neutro, el cual bastante bajo, con unas líneas blancas acompañadas de un pantalón blanco de Subamba Vans, que nos patrocina a partir de hoy. Y, bueno, pues impecable. Como siempre, mucho flow, no esperamos menos. Así que, muy bien. Y aquí un servidor, Daniel, a.k.a. Nomadical Chemist, seleccionando y presentando la selección musical para que entréis con buen pie el fin de semana y con las orejitas bien limpias. Así que, ¡let's go, fella! Mucho obrigado. He traído unas cuantas caipiriñas para todos. Ahora, cuando nos trae las caipiriñas, entra esta canción. Me gusta. Bueno, ponle una ahí, otra ahí. Vale, lo tenemos todos con caipiriña. Pues let's go. Pues esto es. Ahora sí, preparamos ese nitro, de UFO de la última generación. Preparamos un buen sonido para apreciar los filamentos de las ondas sonoras golpeando en vuestros timpanillos. Así que arrancamos otro programa sideral, a.k.a. Cosmos Musical. Y esto es la cara B Roots, de Radio Castelldefels, en la onduladísima 98.0. Y hoy vamos a entrar en un lugar donde las canciones no están solo para sonar, están para abrir puertas, porque quizá el mundo que vemos todos los días sea solamente una interpretación, un sueño colectivo, y quizá la pregunta no sea si estamos soñando. La pregunta es, ¿quién tiene la llave? ¿No? Soul, jazz, hip hop, rap, calle, memoria y alguna grieta en la realidad. Bajo el ruido sube la música, entra la cara B, Roots, y si alguien viene buscando respuestas definitivas, mala noticia. Aquí ni siquiera tenemos el manual de instrucciones del mando a distancia de la existencia. Y así es. Así que vamos a entrar con un temazo de Alicia Keys con su You Don't Know My Name.

qué tema de Alicia Keys, You Don't Know My Name. Y bueno, si no sabes, esto es la cara de Roots. Esto, y aquí un presente alquimista, el alquimista, ¿eh? El alquimista, ¿qué dice el alquimista? Pues el alquimista os trae una cosa muy importante, que todos somos alquimistas. Otra cosa es que lo practiquéis, el modo que lo podéis hacer. Aquí Alicia Keys nos introduce porque podemos estar rodeados de gente y al mismo tiempo sentir que nadie nos ve realmente, ¿no? Puedes conocer un nombre, una cara, una historia, pero nunca sabes completamente quién tienes delante. Quizá la primera llave para despertar sea mirar de verdad, no mirar por ver ni mirar por mirar, ver desde dentro, ¿no? Porque mirar es fácil, hasta los gatos lo hacen con una profesionalidad que ya querríamos algunos humanos. Ver esa otra cosa, es como... ¿Qué ven los gatos? ¿Cómo ven? ¿Cómo sabes que ve el gato así? Haz pruebas, experimentos, que tú quieras. Tienes que ser un gato para saberlo, 100%. Bueno, esos son temas ya muy, muy existenciales, muy profundos, en los cuales no entraremos hasta ahí, no hasta esa profundidad. Y vamos a entrar con un tema de Atrif Cold Quest, Jazz with God.

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1: Yo, y Thrift Called Quest. Un grupo que no falla, ¿eh?, con el temazo de Jazz We've Got, el cual el jazz entra en el hip hop. El hip hop bebe del jazz, el soul atraviesa generaciones, básicamente, lo cual transforma, ¿eh?, la calle y todo lo que toca, ¿eh? La cultura no permanece quieta porque justamente muta, se mezcla, se infiltra, ¿no? Lo único permanente es el cambio, no olvidemos esto, y de esas mezclas aparecen cosas nuevas. Eso también es despertar, y menos mal, porque si todo se hubiera quedado como estaba en 1974, hoy estaríamos discutiendo si el bigote es una forma de expresión artística o una emergencia capilar. No sabríamos ahora qué pasa aquí, ¿eh? Así, para cualquiera, ¿eh? Ojo, los géneros, ¿eh?, yo lo acepto muy bien que también la parte femenina decida, pues, dejar libremente crecer el vello, ¿no? ¿Por qué no? Cada uno, es algo natural, ¿no? La sociedad nos pone muchos estigmas, ¿no? Al final, pues, creo que es una cuestión de gusto de cada uno y preferencia, ¿eh? Pero bueno, ahora no, esto no es un programa de belleza, así que no vamos a entrar ahí, pero es como en su esencia, ¿no?, que estoy hablando. Así que vamos en esencia y presencia con un grupazo que es 113, con una colabo que tiene con Big Red, directo desde Francia, con su... ¿Cómo lo digo? ¿En inglés? El nombre es en francés, me diría 1001 Nuits.

0: 错。
1: Que es un tema, ojo, ahora explico la anécdota. ¿Quieres arrancar? Sí, ahí viene.

0: Pues aquí está esta cosa rara que he hecho, pero quería escuchar el subidón justo, ¿no? Porque además 113 con su Big Red sacó la voz y Mil y Una Noches, ¿eh? Historias dentro de historias, ¿eh? Una realidad dentro de otra. Quizá vivir sea exactamente eso, ¿no? Pasar de una historia a otra sin saber cuál era la verdadera. Pero seguimos avanzando y todavía queda una puerta y aquí empezamos el problema humano universal, ¿no? Vemos una puerta cerrada y en lugar de pensar, quizá debería abrirla, pensamos, ¿dónde está el wifi? Somos una especie muy avanzada tecnológicamente y sin embargo todavía perdemos las llaves dentro de casa. Y tengo una anécdota muy buena con este disco y es que, bueno, a veces pues he sido utilitario, he sido cliente de Uber. Lo cual, bueno, curiosamente cada conductor pues tiene un mundo, ¿no? Y pues es un mundo en sí, ¿no? Y uno, pues curiosamente me dijo, no sé, no había tema de conversación y me dijo, ponte música, ¿no? Sebas, pues bueno, estoy explicando a todos y concretamente al Sebas, ¿no? Y me digo, vale, entonces le pongo el disco este entero, 113. El chico pues era árabe, lo cual pues bueno, amo a todas las culturas del mundo. Y lo cual, pues bueno, digo eso porque este disco pues es francés, pero sus cantantes son árabes, ¿no? Entonces, recortó el tiempo de llegada en 10 minutos. O sea, es decir, se puso tan... le gustó tanto, que aceleró, ¿eh? Acelera un poco más, que me pongo calentito, ¿eh? El Fari, este, el hijo del Fari era, ¿no? Vale, pues este rollo, ¿no? El tío metí este disco y la verdad es que se lo gozó, ¿eh? Y dijo, hostia, y sin querer, pues llegamos 10 minutos antes, que lo cual me favoreció bastante, ¿no? Fue buena música, todo un win-win por todas partes, ¿no? Una buena forma de apalancamiento en ese taxi. Bueno,
1: que me quedo 5 meses.
0: ¿Eh?
1: ¿Cómo? ¡Oh! Que me quedo 5 meses.
0: Hostia, pues que me quedo 5 meses. ¿Cuál es la...? Tú sabes que son 20 años cagando el hoyo.
2: Es que, 7 si motoristas sé. Que son motos.
0: Correcto. Ha aparecido. Tenemos aquí al chico de la entrevista. Pasa que ha ido menguando. Entonces ahora.
2: Jugando al Brawl.
0: Correcto. Está jugando al Brawl. Presentamos a Liam. Con todos vosotros. Liam.
2: Six Seven.
0: Nos ha venido a traer unos bocadillos. Y bueno, pues.
2: Tengo bracket. No puedo, papá.
0: Claro, es verdad que no puedes. Bueno, pues aquí está mi hijo. Él se presenta solo. Ya le comenté al principio si quería participar. Me ha dicho no, pero ya luego se abre. Perfecto. Bueno, pues. Nos sorprenda hasta aquí Liam jugando al Brawl sin poder comer bocadillo, ni caipiriña ni nada. Así que gol de Brasil. A ver, vamos. Y bueno, pues bueno, continuamos con nuestra sección favorita.
3: El infiltrado,
0: una de nuestras preferidas de Sebas, ¿eh? Como nos gusta esta, es brutal, ¿eh? Es la sección que rompe moldes. O sea,
3: sí.
0: Podría ser una sección, un corte en medio de la radio, desde la programación, el infiltrado, y se infiltraba un loco a decir, y ya está, y algo así, y una canción 10 segundos, ¿qué ha pasado? ¿No? Interferencia. No, es el infiltrado de la cara B que se mete por ahí cuando le toca, como el Grinch, ¿no? Tenemos esa cosa de rompernos, meternos entre las brechas, ¿no? De las cosas, ¿no? Del mundo. Y ahora el infiltrado, ¿eh? Así que vamos a escuchar un temazo de Alone in the Room con su Gasoline.

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1: Yo, así es. Si molesto, es porque existo. Esa frase me gusta mucho. Por aquí el infiltrado, ¿eh? El infiltrado. Infiltrado con AU, ¿vale? Y estás, ya está, lo hemos mandado a la RAE para que lo vayan ya metiendo ahí como algo que debe ser infiltrado. Suena mejor, queda mejor. Todo el mundo entienda. Hay zonas, los maños, infiltrado, ¿eh? Hay momentos en los que necesitas desaparecer, ¿eh?, del ruido, sobre todo, y cerrar esa puerta, ¿no? Quedarte solo, no para escapar, sino para escuchar. Cuando todo el mundo habla, escuchar tu propia cabeza, escuchar tu mente, ¿eh? Porque a veces es que digo, hace mucho viento, ¿no? O hay mucho viento, sí, hay mucho aire, o hace mucho aire, ¿qué es correcto? No sabemos, ¿no? Puedes aplicar cuál de las dos. Yo veo más lógico, hace mucho viento, ¿no? Hace mucho aire también, ojo, qué contradicción, ¿no? Cabeza o mente. La cabeza es lo que está encima del cuerpo y la mente es el ejecutor, ¿eh? Es el que organiza, el que capta, es la antena, ¿vale? La cabeza es el conjunto, ¿sí? O sea, engloba ojos, nariz, ¿vale? Se convierte casi en un acto de resistencia, ¿eh? Aunque tampoco hay que idealizarlo. A veces también estás solo en tu habitación y descubres que el mayor enemigo de la paz mental es recordar que tienes que hacer la colada, por ejemplo, ¿no? ¿Qué ocurre cuando estás solo en la habitación? Desaparece el público, desaparece el personaje, desaparece la necesidad de demostrar nada. Y entonces aparece la pregunta, ¿no? ¿Quién eres cuando nadie te está mirando? El infiltrado entra por las grietas, ¿no? Busca lo que queda fuera. De plano, la conversación que nadie escucha, la historia que nadie cuenta, el detalle que pasa desapercibido. La cara de Roots no está escondida, simplemente hay que saber dónde mirar. Aunque, por favor, si miráis debajo de la cama y encontráis algo que no debería estar ahí, eso ya es otro programa. ¿Vale? Vale. Bueno, pues continuamos con otra sección.
2: Rap de bellota.
1: Muy bien, belloticas. Pues la bellota de hoy se representa con un grupazo y a mí me encanta, ¿eh? Rap de bellota es ese kilómetro cero y nunca más, o sea, nunca más, ahí hay nada más, ya se acabó todo, ¿no? Nunca más, ¿la que dices? ¿Qué digo, no? Pues ya hay artistas que parece que no van a actuar nunca más y no, aquí tenemos a uno que es siete notas, siete colores, sobre todo representando esa parte de mucho, porque este era Dive anteriormente y justo con este tema, con Eddie La Sombra.

0: Wow.
1: Una gran verdad. Solo la luz puede vencerte a ti y a cualquiera. ¿Eh? La luz es lo que técnicamente en este plano es lo que más veloz va. ¿Eh? No hay nada más instantáneo que la luz. ¿Eh? Aquí está, ¿no? La realidad es esa velocidad súper, hiper, hiper rápida y crea lo estático. Esto es la materia. Es baja vibración. ¿Eh? Vamos aquí del hip hop a la química, física, metafísica, más bien, ¿eh? Metafísica cuántica. Basta el rap. Y tenemos aquí este 7 notas, 7 colores en la sección de rap de Bellota, la cual Eddie La Sombra colaborando con Mucho y Dive en un, digamos, en un post del hip hop en el cual que de la soledad a la calle, el rap de Bellota, una bellota parece pequeña, ¿no? Pero dentro contiene un árbol. Eso es una idea, una palabra, una cultura. Algo pequeño puede contener un universo entero. El rap convierte experiencias en lenguaje, calle en memoria y ruido en ritmos. 7 notas, 7 colores, millones de posibilidades. Crear también es eso, tener unas pocas herramientas y construir con ellas una realidad nueva, como una bellota, pequeña por fuera, potencialmente enorme por dentro. Básicamente, la naturaleza inventó el no juzgues el libro por la portada mucho antes que nosotros y sin hacer un PowerPoint. Mola mucho, ¿eh? Puede pasar unas diapos para lo que quieras, ¿eh? Y ahora continuamos con un tema de DJ Mux and Planet Asia con Be Real, Lions in the Forest.

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1: ¡Bum! Pues así es, ¿eh? La Cara B Root. Aquí una semanita más y traeremos cosas muy interesantes y empezaremos a traer gente por aquí para que nos expliquen tantísimas cosas, ¿eh? Y tantísimas disciplinas las cuales van a representar, ¿eh? De lo cual, pues aquí este DJ Mux and Planet Asia, con esa colaboración que tienen con Be Real en Lions in the Forest, cuando sales a la calle cambia la lógica, no hay manual, no hay instinto, territorio, supervivencia y códigos, sobre todo códigos, más tablas que las matemáticas, los códigos son lo que rigen de la sociedad en cualquiera de los ámbitos, ¿no? Los códigos. Y en este caso, como en un bosque, solo que nuestro bosque está hecho de cemento y los animales también llevan zapatillas. La diferencia es que en la selva, al menos, si un mono te roba la comida, no te envía después un mensaje diciendo: bro, ¿todo bien? La calle tiene sus propias reglas. Bastante complicadete esa, ¿eh? Así que bueno, ahí está la cosa. Y vamos ahora con un temazo de un gran productor, una gran compañía que se trae también con, en este caso, Mos Def en el siguiente, pero Medina Green colabora muchísimo con Mos Def, un gran productor, el cual para mí es exquisito la forma que tiene, y vamos con un Green Boogie.

Medina Green, con este Green Boogie, Nueva York, barrio, bloques, esquinas, estas historias. El hip hop tiene la capacidad de convertir un lugar concreto en una coordenada universal. Una calle puede estar a miles de kilómetros y aún así reconocerte. La música también es geografía y eso es fascinante. Puedes quizá no haber estado nunca en la calle de Nueva York y entre esos barrios, y gracias a una canción tener la sensación de que sabes exactamente dónde está la esquina, ¿no? El cerebro es raro, Google Maps con sustancias, con drogas, ¿no? Pero sin actualizaciones. Así que bueno. Y nada, le mando una cosa a Sebas muy graciosa porque nos compartimos cosas. Tengo a mi hijo aquí también, es como una gran influencia en ciertos vídeos y la verdad que hay mucho trash, pero hay perlitas. Para mí esto es muy sutil con esas situaciones. Y bueno, luego le echas un vistazo, Sebas, y me comentas. Pero son dos momentos muy concretos del vídeo en el cual son un frame, ¿no? Es que no sabéis de qué hablo y no lo sabréis nunca. Entonces, pero es muy gracioso porque, de hecho, he hecho una serie de stickers. ¡Dilo! No lo voy a explicar. Quizá en el siguiente explique el que es. Pero es un vídeo muy... Bueno, que parece un poco chorra, pero tiene su qué, ¿no? Al final, al ayudar al prójimo, ¿no? No me llaman alguna así. Te puedes quedar con las ganas de algo que parece que es para ti, pero realmente no, y se lo lleva a alguien que menos lo merece, ¿no? Hostia, pero porque está al mando. Hacen esas cosas, ¿no? Pues vamos con otro temazo de Medina Green con Crosstown Beef.

0: Oh, shit. 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Wow, aquí Medina Green, ahora sí que suena con Mos Def, ¿eh? El primero desde Sound Bombing, y este que tenemos, este que es Crosstown Beef, que también el cual aparece de estas recopilaciones de Sound Bombing, el cual pues os recomiendo que lo busquéis, porque la verdad que son colaboraciones muy auténticas y el sonido de Medina Green es muy peculiar y se reconoce igual que DJ Premier, por ejemplo. Y aquí tenemos a DJ Craig, aquí tenemos a DJ Producer, Musician, Sebas Cremier.
1: ¿Eh? Al rey de España no, porque es mi padre.
0: Exacto. Y me matas, tío. Es que me...
2: Al mundo vendrán, dentro de poco, 13 millones de naves.
0: Carlos Gedú. Este sigue. Carlos Gedú. Te estoy esperando con esas naves. Agrícola pancarta que me dijiste hace 20 años. Buah, brutal, tío. Me mata. Buenísimo. O sea, ahora mismo, hijo, vete a comprar papel de plata que me hace unos gorros. Brutal. Carlos Jesús, tío, qué grande. Sebas Cremier, qué sutileza. Que ya si lo escracheara, ya lo hemos. Pero qué brutalidad, qué cortes. Me he quedado anonadado. Pues sí, la verdad, aquí todo grupo tiene algo. Y Medina Green, en este caso, pues también, como toda ciudad, tiene sus tensiones, cruces, egos, choques e historias que nunca llegan a los titulares. La calle también tiene una cara B. Entenderla requiere escuchar sin romantizarla. No todo tiene que convertirse en espectáculo. A veces basta con observar, porque si algo hemos perfeccionado como especie es convertir cualquier conflicto en contenido. Antes había peleas, ahora hay peleas, tres cámaras, un podcast y alguien diciendo suscríbete para las dos partes, parte 2. Y tú, bueno, vale, como mola. Y pues vamos con un super grupo, el cual, bueno, perdón, una gran combinación, la cual no es un grupo, pero hacen esta colaboración, que es lo que quería decir, disculpadme mi torpeza gramatical, en el cual es una combinación muy buena, que es Tupac and Phil Collins. No se dio, pero ocurrió en un modo de estudio, hablando con su In the Air Tonight.
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Por eso, algunas canciones yo creo que no las escuchamos, nos escuchamos dentro de ellas, y eso es peligroso, porque una canción puede devolverte a una época en 3 segundos, sin avisarte de nada. Es como un volar, ¿no? como un teletransporte, ¿no? Sobre todo en el tiempo, en esa línea del tiempo, el tiempo tan relativo, ¿no? Sin cita previa, ¿eh? Quizás sin posibilidad de decirte al cerebro, a la mente, hoy no, mañana si quieres, ¿eh? El cerebro, por supuesto, no negocia nada. Es como, ahora es ahora, y tú te llevas todo, ¿no? El pensamiento y las emociones, las cuales arrastra. Y en esto dejo un poquito con un Reflection Eternal, con su Back Again.

0: chuches.
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2: Yo. Pues aquí esta gran combinación que tenemos, que es Reflection Alternal, que es Talib Kweli con High Tech, un gran productor, el cual pues nos trae Back Again, ese discazo, el cual pues volver, ¿no? Back Again, volver a un lugar, volver a una persona, a una canción, a nosotros mismos sobre todo, pero nunca volvemos exactamente al mismo sitio, es el punto de partida, porque nosotros tampoco somos los mismos, cada vuelta modifica el mapa, cada experiencia cambia la coordenada, quizá creer y crecer no sea alejarse de quién eras, quizá sea regresar con algo nuevo que contar, aunque volver también tiene sus riesgos. Hay sitios a los que vuelves y piensas cómo podía yo ser feliz aquí. Entonces recuerdas que tenías 19 años, poco criterio y unas gafas horribles. La memoria es muy generosa con nosotros. Y sí, reíros de vosotros mismos, los primeros, y yo soy el primero, me río de mí mismo, a lo cual pues vemos esas versiones, ¿no?, de cada uno, y iremos y ya terminamos con una gran versión única, irrepetible, oficial de Miles Davis con su So What, y con eso terminamos el programa y aquí dejamos que hable el silencio, ¿eh?, porque Miles Davis So What, ¿eh?, después de tantas palabras quizá toca ese espacio, ¿no? Así que tenemos un mundo, el mundo es un sueño y tú eres la llave. Así es como se titula este programa en el cual os voy a inducir a una hipnosis. Pues hemos pasado por una habitación, por una ciudad, por la calle, por el recuerdo, por el

conflicto, por la identidad, por las raíces, esos roots, la cara de roots, por la música y finalmente por el silencio. Y quizás todo este viaje nos lleva al mismo lugar, a nosotros. Porque al final, detrás de cada canción, de cada historia y de cada calle, siempre hay alguien mirando. La vieja del visillo, el que está escondido, el que siempre está, el que nunca está, el que nunca parece estar, pero está. Y esa mirada lo cambia todo. Pasamos gran parte de nuestra vida creyendo que la realidad es algo que simplemente nos sucede. Nacemos en un lugar, crecemos dentro de unas reglas, aprendemos unas palabras, heredamos unas ideas, nos dicen quiénes somos, qué es posible y qué debemos desear. Y poco a poco construimos una vida alrededor de todo eso, hasta que un día nos damos cuenta de algo. O nos lo hacen saber. Quizá muchas de las puertas que creíamos cerradas nunca estuvieron cerradas. Simplemente nos enseñaron a no tocarlas. El mundo es un sueño, no necesariamente porque sea falso, sino porque cada persona lo experimenta desde un lugar diferente. Dos personas pueden caminar por la misma calle y vivir dos mundos completamente distintos. Pueden escuchar la misma canción y recordar vidas diferentes. Pueden mirar al mismo cielo y ver futuro, pérdida, libertad o simplemente nada. La realidad está ahí, pero nuestra experiencia de esa realidad pasa por dentro de nosotros y ahí está la llave. No en controlar el mundo, no en cambiar a los demás, no en conseguir que todo suceda como queremos. La llave está en la capacidad de elegir cómo entramos en lo que nos sucede. Porque no siempre podemos elegir lo que nos pasa, pero podemos aprender a elegir qué hacemos con ello. Y esa diferencia puede sobre todo cambiar una vida, sobre todo la tuya propia, que es ahí donde se basa todo. Hay personas que pasan años esperando que cambie el mundo para poder empezar a vivir. Esperan el momento perfecto, el dinero, la persona, el lugar, la oportunidad, la señal. Y mientras esperan, el tiempo pasa. Pero la vida no es una sala de espera, la vida está ocurriendo ahora. Con sus imperfecciones, con sus contradicciones, sus pérdidas y sus posibilidades. Quizá despertar consista precisamente en dejar de esperar a que alguien nos entregue permiso para hacer quién o para ser cómo o para poder producir el qué. Las raíces también nos enseñan algo. Un árbol no crece negando sus raíces, crece a partir de ellas, pero no una raíz. No es una cadena, es un punto de partida. Podemos honrar de dónde venimos sin quedarnos atrapados ahí. Podemos recordar sin vivir en un pasado. Podemos reconocer nuestras heridas sin convertirlas en nuestra identidad. Podemos mirar nuestra historia y decir, esto forma parte de mí, sin tener que decir, esto decide quién voy a ser. Eso es otra llave. Y después está la calle. La calle nos recuerda que la vida no es una teoría. La vida tiene asfalto, ruido, gente, fracasos, encuentros, días buenos y días que te rompen el mapa. Pero incluso ahí existe algo que nadie puede hacer por ti. Decidir qué significado le das tú a tu camino. No se trata de romantizar el dolor ni de decir que todo pasa por algo. Hay cosas que simplemente duelen. Hay pérdidas que no necesitan una explicación. Hay injusticias que no tienen una lección bonita, pero incluso después de todo eso queda la posibilidad de crear. Y crear es una forma de responderle a la existencia. Una canción, un dibujo, una palabra, una idea, una amistad, un proyecto, una lágrima como la que me está cayendo, una decisión, cualquier cosa que antes no existía y ahora existe. Porque tú decides ponerla en el mundo. Eso también es despertar. Por eso hoy no quiero dejarte una respuesta, quiero dejarte una pregunta. ¿Cuánto de tu vida estás viviendo desde tu propia llave? ¿Y cuánto desde las llaves de otras personas que te entregaron en su momento? Piénsalo, hago la pregunta otra vez. ¿Cuánto de tu vida estás viviendo desde tu propia llave? ¿Y cuánto desde las llaves de otras personas que te entregaron? Piénsalo, reflexiónalo. Porque a veces pasamos años intentando abrir puertas con llaves que ni siquiera son nuestras y nos frustramos porque no funcionan. Claro, quizá no está rota la puerta, quizá estás utilizando la llave equivocada. Y eso es casi tan humano como intentar abrir el coche con el mando de del televisor. Nada, no funciona. Todos sabemos que no va a funcionar, pero durante 2 segundos lo intentamos con fe. El mundo va a seguir girando, las ciudades van a seguir creciendo, las pantallas van a seguir encendiéndose, la gente va a seguir hablando, el ruido no va a desaparecer. Por eso no necesitas que el mundo se quede en silencio para poder escucharte. Necesitas aprender a reconocer tu propia frecuencia y cuando la encuentras, protégela. Aliméntala, conviértela en obra, conviértela en camino, conviértela en vida,
porque tal vez despertar no sea abrir los ojos, tal vez despertar sea darte cuenta que llevas demasiado tiempo mirando con los ojos de otros. Así que el mundo es un sueño, no te preguntes solamente qué significa el sueño, pregúntate qué estás haciendo dentro de él, qué estás construyendo, qué estás dejando atrás, qué estás protegiendo, a quién estás escuchando, qué voz estás ignorando y sobre todo, qué puerta sigues teniendo delante. Porque quizá la puerta no necesita que el mundo cambie, quizá necesitas que tú decidas girar el pomo. Y el mundo es un sueño. Pero tú eres un espectador, no eres un espectador, aunque lo puedas pensar. Eres parte del sueño y también eres parte de su creación. No tienes que controlarlo todo, no tienes que saberlo todo, no tienes que tener todas las respuestas. Solo necesitas reconocer cuando aparece una puerta y tener el valor de abrirla. Porque la llave quizá nunca estuvo fuera. Quizá siempre estuvo contigo y quizá ahora ya sabes dónde buscarla. Así que con este final y tantas otras cosas que os podría seguir diciendo y elaborando, creo que hasta aquí llega ese punto en el cual para la semana que viene dejaremos más, ¿no? Quizás dejamos ya este espacio al jazz, también puede decir muchísimo sin explicarlo todo. Improvisar, escuchar, responder, dejar que el momento decida. Quizá esa sea otra forma de tener una llave, no intentar controlarlo absolutamente todo. A veces hay que abrir la puerta y ver qué ocurre, aunque conociendo el ser humano probablemente lo primero que haremos será buscar un tutorial de YouTube sobre cómo abrir la puerta correctamente, ¿no? Esa es la que suele pasar. Y pues bueno, aquí hablando de puertas, esto ha sido la cara B Roots. Así que música para escuchar, ¿eh? Raíces para recordar, ideas para cuestionar y puertas para todos y para atravesar. Muchísimas gracias, Sebas. Un placer como siempre. Good night, everybody. I love you, fellas.

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